0: Caliente.
1: Uy, uy, uy, lo tuvo Iquique otra vez, Carlos.
2: Sí, segunda vez ahí que el portero Cerda, anteriormente había sido Venecia, dos tapadas de gol del portero rojinegro.
1: Se sirvió el tiro de esquina, cuidado, van arriba los espigados, va despejando apuradito la gente de Rangel, iba con toda la lucha y se vio Rangel.
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1: La pelota la tiene Rosas, Rosas juega con Ignacio Mesías, Mesías que va tocando para el bala González, el centro que va, golpe de cabeza defensivo de Ledesma, la pelota que va a ir arriba, la va luchando Brian Garrido, anticipa y gana, pica piedra Alonso Rodríguez. Juega con Junior Arias. La pelota que va para el bala. Damián González. Este que toca con Mora. Mora con Rosa. Todo Ranger en campo de Deportes Iquique. Y ese pase. ¡Ay, mamita querida! ¡Qué comedia de errores, Oscar Castillo Araya!
3: Hay que tener paciencia y también inteligencia para tratar de entrarle a ese frontón del equipo de Deportes Iquique. Una de las alternativas es hacer el juego interior. Recuerdo, la más clara que tuvo Rangers la tuvo Junior Arias, que entró por juego interior. De repente se lateraliza mucho el juego. Y lo otro, ojo atrás, en un minuto te puso dos puñaladas Iquique por el lado de Agustín Mora, que casi terminan en gol, a no mediar las tremendas intervenciones del portero Fabián Cerda.
0: 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Vamos al muro, dice, hola amigos de Radio Amiga, soy Patricio Sandoval Letelier y sigo a Rangerito desde Santiago. Muchos cariños para todos, al colega y goleador Carlos Albornoz. Saludo al querido Chinito Castillo, de su amigo Peluquita. Trabajamos en Diario El Centro en el año 2006. Siguen los saludos también para el gigante.
1: Claro, Agustín Mora tiene buena pasada de medio terreno hacia arriba. Le cuesta mucho la marca y por ahí le cargan la mata. La pelota la tiene Alejandro Márquez, va para Mesías, Mesías con Kevin Vázquez. Uy, otra vez, mala la entrega. Hay uno que hace ratito parece que yo lo mandaría al banco. La pelota la tiene y la juega Felipe Espinosa, pero también entregó mal, recuperó el bala. Damián González jugó con Picapiedra, Alonso Rodríguez, este con Rosa. Mire, dos de Ranger contra siete de Iquique. La pelota la tiene Márquez, Márquez con Rodríguez. Rodríguez con Agustín Mora, va Mora. Mora con el balón dominado, la va dejando para Junior Arias, que está como eventual enganche. La pelota la tiene y la juega Márquez, Márquez con Cervetti. Cervetti parado en la mitad del círculo central. La pelota va, el golpe de taco de Junior para Mesías, le pegó Mesías, da rebote Castillo, llegó Junior. Solo perdió Ranger. ¿Para qué? ¿Para qué el remate de Mesías? Y estuvo fenomenal Castillo, este el que juega Félix Ruiz.
4: Sí, porque son dos armas letales, tanto Mesías como Arias, pero en esta oportunidad han perdonado. No han estado finos en la puntada final y es por eso que sigue ganando el equipo iquiqueño. Sigue buscando, sigue insistiendo, pero falta lo más lindo, el gol.
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1: Juega Venecia, la pelota para el Torito de Fresia. Llegó primero Mora, pedían una mano del Toro. Se enoja Fabián Cerda, reta a sus compañeros y todos dan explicaciones en Ranger.
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1: La pelota la tiene, la lleva Iván Rosa, juega Rosa. La pelota para quién, para que vaya por el sector izquierdo. El conjunto de Rangel la tiene Mesías. Mesías arriba, no llega Arias. La pelota le va a quedar a Kevin Vázquez. La pura Vázquez. Juega con Cervetti. Ahí está Cervetti, tocando en corto para el picapiedra Alonso Rodríguez. Este con Agustín Mora. Mire, nueve jugadores de Iquique están, están casi dentro del área. Parece que estuvieran celebrándole el cumpleaños a Jan, ahí en Bobadilla. Están todos pegados a la mesa.
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1: Se enoja el capitán de Quique, Diego Orellana, las emprende contra Rosas. Acá el fútbol está detenido, hay tiro libre, neumáticos Mansor para el conjunto de los Dragones del Norte.
0: 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Volverás. ¡Vamos al fútbol!
1: La pelota la tiene Valencia. Valencia toca y juega con Concha. Ahí está Vicente. Concha. Concha toca atrás con López. La pelota que va para Daniel Castillo. Infla, parece bombín como juega Castillo. La pelota que va, el balonazo largo de López, va a salir Cerda, se quedó con el balón.
0: 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Vamos al muro de gigante, dice el amigo Lolo, Rodrigo Belmar Jr. Saludos para ti, dice Gigante Deportivo. Un saludo especial para todos en el porvenir apoyando al Ranger de Talca. ¡Vamos que se puede!
1: Se quedó Mesías y ahora metió una patadita a Venecia cuando va picando otra vez Dylan Rojas. Rojas ganándole las espaldas a Mora. Ahí la tiene Dylan. Se subió a la micro, pero no compró Agustín. La pelota la corre el capitán Diego Orellana. Juega Orellana tocando con Ayala. Ayala más atrás con Mario López. Retrocedió 60 metros de Quique con la pelota.
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1: La pelota la tiene, la lucha, la juega y la ganó Venecia, mandó a comprar el pan a Cervetti, cuidado, entra Venecia por el segundo, ¡le pegó! ¡Pizerda! Estaba adelantado, tuvo que meter la mano y mandar la pelota al tiro de esquina, empresa Mampoar, el segundo para Iquique.
0: 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Se está jugando una final y Quique, no así como lo hizo la semana pasada.
1: Sí, señor. Vamos a ver. Le dan las gracias al tío aquí, al tío Mauri.
5: Alto.
1: El tiro de esquina le va a pegar Venecia. Mucha atención, las miradas que van al arco norte, allá donde está la barra de los Dragones Celestes. Nos trajeron la bandita, la pelota que va arriba, arriba iban dos hombres de Quique, iba el barbón Ledesma, la pelota que se va. Si usted fuera el técnico de Ranger, Félix Ruiz, ¿qué estaría pensando ya que se nos va el primer tiempo?
4: En buscar en alguna alternativa ofensiva, por supuesto, podría ser el Rayo Ibáñez para ver en qué condición está. Manuel Vicuña, hay pocos donde elegir.
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1: ¿Y usted quería Oscar Castillo Araya? Porque ya veo moverse al banco de Ranger.
3: Dejaría en el banco a Cervetti, porque está realmente con una pierna, está dando mucha ventaja a la velocidad de Venecia, se lo ha llevado un par de veces. Buscaría la mejor fórmula, juego interior, la más clara que ha tenido Ranger ha sido cuando ha entrado por dentro. Para romper el cerco defensivo del equipo de Deportes Iquique. Y le pediría a Damián González que apoye mucho más a Agustín Mora, porque por ahí está poniendo los punzazos de Iquique.
1: La pelota la tiene Junior Arias, va por el sector derecho. La marquera de Ayala va reventando el barbón Ledesma. La pelota que va para Venecia. Venecia que va. ¡Epa! ¡Qué cariñito le pegó Venecia! ¡Ahí van Rosas! ¡Marcó falta! ¡Tiro libre, neumático Mansor para Ranger!
0: 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Gigante Deportivo. Vamos, Ranger, que se puede, dice. Saludos para Amalia y Eladio de Duao, Juan Carlos Gómez.
1: Y jugó Kevin Vázquez, la pelota que va. El pelotazo que le pega Felipe Espinosa. Hay lateral. Seguro Luis Vega Imas para el conjunto rojinegro. Lo juega otra vez Kevin Vázquez. La pelota que va, ¿para quién? Para que la tenga Damián González. Otra con Vázquez. ¿Llega o no llega? La hace rebotar en el hombre de Quique. Hay lateral para el conjunto rojinegro.
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1: La pelota la va a jugar

0: gigante, razón y corazón desde el estadio multicolor Fiscal de Talca, se mantiene a cero en blanco, digamos, para Ranger, uno para Iquique, se mantiene por ahora el marcador para la visita. Aldo Espinosa Novoa relata en Talca.
1: Sí, llegaron los duendes, nos cortaron el equipo. Uy, mejor que ni los pille. La pelota que va arriba, va Castillo, la pelota la va sacando con golpe de cabeza. Sebastián Acuña da en el hombro de Iquique y esta la hace rebotar en Acuña. Lateral seguro Luis Vega Ima para el conjunto de Deportes Iquique. 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
1: 43 minutos del primer tiempo. Ranger 0, Deportes Iquique 1.
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1: La pelota va para Mesías, está habilitado, pero va con el freno de mano tirado. Así no le gana a nadie. Hay lateral, seguro Luis Vega Ima para Deportes Iquique.
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1: Jugó Felipe Espinosa para ir a buscar a Brian Garrido. Garrido que tocaba con el torito Isaac Díaz, va reventando Sebastián Acuña, la pelota la va a poner al piso Junior Arias, la guapea toda, Junior juega con el Bala González, la va a luchar Márquez, le quedó larga y es salida del conjunto de Deportes Iquique por intermedio de Agustín Venecia, la tiene Venecia, ahogado frente a la raya, balonazo largo, ¡epa! No llegaba Cervetti, tiene que complementar Acuña y buscar salida, Ranger.
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1: La pelota la tiene, la juega Sebastián Acuña. Vamos, Mandolo, ayude arriba. La pelota la tiene Cervetti. Juega Cervetti. Hace la pausa, levanta la cabeza. Pero solos. Están muy replegados los volantes de Ranger. La pelota la tiene Agustín Mora. Juega con Damián González. Ahí está el Bala. El Bala que toca otra vez con el Mora. Mora con Acuña. ¿Cuánto de descuento jugamos, muchachos?
3: Se juegan 4 minutos. Jugamos hasta el 49.
1: Perfecto. La pelota la tiene Mesías. Mesías sacaba el centro. Rebotó el Ledesma y tenemos lateral seguro Luis Vega Ima para Ranger.
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1: ¡Viene el cabezazo de Junior! Y la pelota le sacó la lengua al palo derecho. Llegó Ranger Félix Ruiz.
4: Sí, sigue llegando, buscando la fórmula de poder abrir la cuenta o más bien igualar este partido. Se ha hecho complicado, ya quedan los últimos minutos de este primer tiempo y entra la ansiedad, el nerviosismo. Esperamos que Ranger pueda resolver bien en estos minutos que quedan.
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1: Quedó tendido Brian Garrido, reclama el banco de Iquique. Nada, dijo el juez Vergara. La pelota la tiene Rosa. Rosa que toca con Mora, sigue en el piso, Garrido, tendido, está a chocar con Acuña, juega Agustín. Agustín buscando a Junior, este con el Bala González, el centro que viene hacia el segundo palo, a las manos del portero Daniel Castillo.
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1: Y ahora, ¡epa! ¡Epa! ¿Le quiere tocar la oreja Orellana Acuña? ¡Cuidado, señores! ¡Sube la temperatura! ¡Fuera los second! ¡Puede venir un uppercut de derecha! ¡A un enganche! ¡Cuénteme qué pasa, Carlos Albornoz!
3: Hay cartulina amarilla para el capitán de Iquique, Diego Orellana. Ahí se enfrascó una discusión con el chico Sebastián Acuña. Lo llama para un costado, Manuel Vergara, y lo pinta. Como muchas veces pintó también nuestro relator del gol.
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1: Bien, el fútbol sigue detenido. Tiempo para escuchar a Oscar Castillo Araya.
5: Requiere de una muy buena lectura de parte del técnico Ivo Basay. El partido tiene que detectar. Lo más peligroso que a mí me parece es que desde el punto de vista defensivo el juego de Rangers no está controlado. Es decir, está siempre permeable a que te ataquen por los costados y que puedan marcar el segundo los hombres de Iquique. Cervetti está media máquina, Acuña es lo que se le conoce, inseguro, y lo que ya pasa con el checo Agustín Mora por el lado izquierdo. Eso me preocupa, que el partido desde el punto de vista defensivo no está controlado por la gente de Rangers.
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1: 48, 3 de los 4 que dio Vergara, la pelota que va a ir arriba, no llega el torito de Frecia. La pelota le queda a Kevin Vázquez, va buscando salida con Alejandro Márquez, tocaba con Arias, pero está primero para ganar Ayala, los muerde a todos. Parece Bulldozer. Y la pelota va al lateral seguro. Y Vega Ima para Ranger.
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1: Caliente y veo con ganas al Rayo Ibáñez afuera. La pelota la tiene Agustín Mora. Mora que toca. Iba para Rosa. A Rosa le doblan la marca. Tiene que tocar atrás con el bala Damián González. Y este más atrás con Acuña. Viene con Cervetti. Cervetti cruza la línea del Ecuador. Se manda a campo antagónico. La pelota que va para Vázquez. Vázquez que va a levantar el centro. Arriba la tocó Arias. Le quedó a Damián González. El remate va tocado. ¿Sí o no? Va tocado en Ayala. Y nos vamos al tiro de esquina. Empresas Mampoar. El tercero para Ranger.
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1: Ahora va a volver Brian Garrido. Acá el tiro de esquina lo jugó Rosa. La pelota para Mora. Mora que enganchó. Mora que va. Le pegó el pelotazo a Acuña. Ay, mamita querida. La pelota la tiene Iquique. Se va a producir la contra. Vamos a llegar al minuto 50 del primer tiempo. ¿Por qué? Porque lo que se perdió cuando estaba caído Garrido. La pelota que va hacia la izquierda. Va corriendo Felipe Espinosa. La marca va llegando Kevin Vázquez. Vázquez que hace la pausa porque Espinosa quiere ir con todo, va al piso, la pelota que se va, va tocada en el hombre de Rangers del juez. Hay tiro de esquina, Empresas Mampoar, el tercero para Iquique.
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1: Están igualados en tiro de esquina, 3-3. Vamos a ver, le va a pegar Agustín Venecia. Venecia coloca la pelotita en el cuarto pequeño del norponiente. Viene el tiro de rincón, la pelota que va surcando, cuidado, arriba va Cervetti, la pelota que le va a quedar a Diego Orellana. El señor Vergara, ¿qué es lo que dice? Que el primer tiempo es historia. Terminó. Señoras y señores, primer tiempo terminado. Ranger de Talca 0, Deportes Iquique 1. En los dos se marcó Dylan Rojas. Nos vamos al descanso.
0: 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Escuchamos a Carlos Albornoz.
3: Gracias, Mauricio, por conversar esto con los hinchas. Buenas noches, Gigante, le saluda su nombre.
6: Héctor.
3: Su opinión de este primer tiempo, esta derrota parcial del cuadro talquino.
6: Bueno, falta una camada de velocidad. Estamos muy lentos atrás. Y yo creo que van a salir un poco en el segundo tiempo. Más rápido, más rapidez, falta.
3: Ha hecho mucho daño el cuadro de Iquique, sobre todo por el sector izquierdo de la ofensiva Rangers.
6: Miré Iquique el otro día con Santa Cruz, así que trajeron otro equipo acá. Nada que ver Iquique que estaba allá.
3: Muchas gracias. Seguimos conversando, ¿cierto?, con la gente que está acá presente en el estadio. Hola, buenas noches. Gigante, le saluda su nombre.
7: Francisco.
3: ¿Tu opinión, Patricio, de esta derrota parcial del cuadro talquino?
7: Pucha, ha sido un partido difícil. Esperemos el segundo tiempo Rangers mejore. Puede, no sé, salir una, dos, lo que sea. Pero hay que darlo vuelta, sí o sí, hoy día.
3: Hay que ganar como sea.
7: Sí, así es.
3: cuando se está gritando aquí, ¿cierto? A los hinchas, a los árbitros. Hola, buenas noches, Gigante, te saluda, tu nombre.
7: Hola, Rodrigo Morales.
3: Rodrigo, tu opinión de este resultado parcial que cae el cuadro del Quino.
7: Lamentablemente una desinteligencia estamos perdiendo y nos andan fino hoy día los delanteros, pero opciones nos estamos creando, así que el segundo tiempo lo damos vuelta, sí o sí.
3: Hay que ganar para acercarse ahí a los que están más arriba.
7: Sí, o sea, ganando ya le metemos presión a Santa Cruz, quedamos a uno de ellos, y a Curicó, que quedaríamos a cuatro, y ahí estaría, bueno, una pelea contra ellos para que bajen ellos el próximo año.
3: Ahí está, Mauricio, la opinión de los hinchas piducanos en esta parcial derrota de 0-1 del cuadro talquino.
0: 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Ganar es importante para el rojinegro. 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Vamos al muro antes de ir a los comentarios. Fabián González dice: vamos que se puede, rojinegro. Francisca Tejos: vamos, Ranger, mierda, a darlo vuelta. Benjamín Antonio Rojas: vamos, Rangerito, que lo damos vuelta. Montserrat Cecilia Muñoz: un gran saludo a los históricos ahí que están trabajando. Vamos que se puede, hasta Buruaga, 50 años, campeones. Agustina Martínez: vamos, Ranger, vamos que se puede, hay que darlo vuelta en el segundo tiempo. Paulo César Roberto: vamos, Ranger, que lo ganamos en el segundo tiempo. Felipe Abarza: vamos, Rangerito. Seguimos con Minca Valentina: vamos que se puede, todo es posible. Juan Torres: vamos, Rangerito, que se puede. Marce Magallanes: vamos, aguante, Ranger, que se puede. Alejandro Orellana: vamos, que sí o sí lo damos vuelta. Son algunos de los comentarios muy positivos de nuestros hinchas virtuales, porque está Diego Moraga, Óscar Castillo Araya, para este análisis del primer tiempo. Ranger de Talca 0, Deportes Iquique 1.
5: Al término de los 50 minutos de fútbol que se jugaron en este primer tiempo, está resultando determinante Deportes Iquique en la lucha por el descenso, porque hace algunos días le permite que Santa Cruz le gane en el Tierra de Campeones y sume 3 puntos que le permiten a Santa Cruz mantener la distancia de 3 unidades respecto al Ranger. Viene aquí a Talca y al término del primer tiempo le está ganando el Ranger. Le está impidiendo que el equipo talquino sume de a 3 y lo está distanciando 4 puntos. Respecto del equipo de Santa Cruz, esa es la foto del momento en la Liga de Ascenso. Hay muchas cosas que seguramente revisar y puntualizar, con algunas preguntas.

0: ¿Aló?
1: Sí, ahora estamos de retorno acá al Bicentenario, Iván Azócar Bernales, para este primer tiempo que lo está perdiendo Rengel por la cuenta mínima frente a Deportes Iquique. Aquella anotación, minuto 12 del primer tiempo, de Dylan Rojas. Yo te preguntaba, Diego, respecto antes de que se nos cortara ahí la transmisión, ¿cómo puede romper al trabajo defensivo del equipo de Deportes Iquique como primera interrogante para lo que ha ocurrido en este primer tiempo? ¿Está haciendo lo correcto Rengel o no?
2: Oscar, yo creo que respecto de lo que se estaba haciendo a lo que se hizo, me parece que no ha tenido claridad en el último tercio. Me parece un equipo físicamente bastante mermado. Espero que se mueva la banca porque hacen falta variantes. Y Quique vino a hacer su negocio y se está jugando al ritmo de lo que quiere Quique. Quique se puso en ventaja con un problema sin solución, como lo decíamos a priori en la previa del partido, como es Venecia, un jugador muy movedizo que no ha encontrado contrapunto en la defensa rojinegra. Tú lo decías a lo largo de la transmisión, un partido que no está controlado defensivamente. Me parece que existe mucho desequilibrio
3: en cuanto a lo defensivo. Creo que Acuña no se ha entendido bien con Cervetti. No es lo mismo que defender con Rigazzi, y eso el equipo rojinegro lo ha entendido. Oscar, hay que obligar a salir a Iquique. No nos conviene un partido donde Rengel busque ese toque cansino que lo caracterizaba antes de los 4 victorias consecutivas. No ha existido un equipo corto como venía siendo la tónica, un repliegue constante. Me parece que eso no ha estado y lo ha sentido Rengel hoy día.
4: Y Deportes Iquique lo ha complicado al equipo de Rengel de Talca. ¿Qué te ha parecido la manera en que ha planteado el partido el conjunto visitante?
3: Un partido muy físico, con mucha actitud el cuadro de Iquique, un partido propio la primera vez. Y me parece que desde la actitud parte mucho mejor, desde entender dónde se iba a jugar el juego. Lo que apostaba Iquique es a recuperar, transicionar, generar duelos por banda y generar superioridad numérica desde ese expediente. Y Rengel no ha podido, ha tenido que correr permanentemente detrás del arco rival. Me parece que en el juego interno, como tú bien lo decías, falta un hombre, me falta alguien más para generar esa superioridad por dentro y al mismo tiempo me falta frescura, Oscar, vuelvo a insistirlo. A ratos Junior Arias demasiado perdido del juego, a ratos Mesías demasiado perdido con Junior Arias, y se tiene que ordenar Ranger de Talca, ser un equipo ordenado, ser un equipo que se repliega y ganar segundos balones. Yo apostaría mucho más a jugar el largo, con Cerda buscando ese balón, con los volantes adelantándose para ganar ese segundo balón, que salir jugando desde atrás, porque desde atrás te vuelves un equipo predecible, sin sorpresa, y si el tránsito del balón no es lo suficientemente rápido, y Quique, que tiene 7, 8, 9 jugadores atrás, te controla bien el partido.
4: Sí, yo lo había dicho en el desarrollo del partido, que a mí me parecía muy peligroso que desde el punto de vista defensivo el partido no lo tiene controlado Rengel, es decir, Rengers. Y aquí te quiero preguntar, ¿por qué razones se ha visto tan permeable en el fondo? Bueno, no está 100%, no está 10 puntos Claudio Cervetti con aquella infracción en el minuto 3 del primer tiempo. Recién amanecía el partido de Isaac Díaz, que la gente reclamó algo más que la tarjeta amarilla. Pero también ha tenido hombres Iquique que han complicado y además ha tenido la estrategia como para explotar los errores defensivos de Rengel.
3: Oscar, yo creo que la superioridad por dentro que tiene Iquique versus la habilidad de sus laterales volantes como son Venecia con Dylan Rojas ha sido un problema sin solución para Rengel de Talca. No es fácil defender a Isaac Díaz. Isaac Díaz,

0: Independiente, que quizás tiene la pólvora mojada, es un 9 que te fija al central, que te lo saca, que te lo mueve. Y si Cervetti no está a 3 puntos, el que tiene que quedar ahí es Acuña. Y Acuña no es Rigazzi. No sirve mucho Acuña cuando tienes que defender mucho hacia atrás de la saga. Rigazzi con Cervetti sí saben hacer eso, porque son Rigazzi es un central mucho más rápido. Un Rigazzi es un central que tiene mucha más experiencia por ahí que Chico Acuña. Y no han ayudado los extremos por fuera, tanto Damián González, tú lo decías durante el partido, como Márquez, tienen que ayudar más. Tienen que pasar un poquito más la línea defensiva, Oscar, para que no se vean tan permeables. Y lo otro, ojo, me parece, Oscar, que Venecia está teniendo demasiado espacio hacia adelante. Por eso Vázquez tiene que salir a buscarlo un poquito más, porque si no, Venecia, que tiene una caja de cambio que la conocemos, te complica mucho en el duelo 1-1.
1: Sí, recordemos además de que Fabián Cerda fue protagonista, al menos en 2 jugadas, lo que hubiese significado, y a no extrañar, el 2-0 del equipo de Deportes Iquique. El partido está tremendamente complicado. Uno, porque no se encuentra la fórmula como para romper líneas en el trabajo defensivo de Deportes Iquique. Y dos, el partido, mi propia defensa no lo tengo controlado, porque cuando me atacan, me hacen daño. Entonces, el partido está muy, muy complicado, Diego, y requiere de una buena lectura. No sé qué harías tú de modificar de parte del técnico Ivo Basay, desde el vestuario hacia el segundo tiempo.
0: Yo creo que cambiar la actitud. Partamos de eso, Oscar. Se ha visto un Ranger un poco

0: Estamos a través de la Radio Amiga Mágica. Ya ingresaron los hombres a la cancha, los árbitros también en el círculo central. Por cierto, hay cambios también. Todo esto se lo contará el Gigante Deportivo junto a Aldo Espinosa Novoa en los relatos, Oscar Castillo Araya el análisis, junto a Diego Moraga, todo el equipo del staff de Profesional. Estamos en la caseta, no ha pasado nada. Víctor Díaz González, estamos en los estudios. Por cierto, en cualquier momento, Aldo Espinosa, vamos a avanzar los cambios.
1: Sí, ya se lo voy a preguntar a Félix Ruiz, porque se vienen dos modificaciones en el conjunto rojinegro. ¿Quiénes se van? Me lo cuenta Félix.
2: Va a la cancha el 23, Juan Méndez, sale Alonso Rodríguez, y lo que decíamos, un rayo a la cancha por Kevin Empaques, así que dos variantes del técnico Basay.
0: 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Segundo tiempo en Talca, Estadio Fiscal. Vamos por ese partido, por ese resultado positivo para Rangers. 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
1: Por gentileza de Panadería y Pastelería Doña Inés, entonces se quedó Kevin Vázquez a la cancha, Ignacio Ibáñez. Se quedó Alonso Rodríguez a la cancha, Juan Méndez. Comenzó el fútbol, segundo tiempo en Talca.
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1: La pelota la ganaba Dylan Roja, llegaba el centro para el Torito de Fresia. Se tiene que forzar en el fondo Sebastián Acuña, y la que se va al tiro de esquina, Empresas Mampoar, el cuarto para Iquique.
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1: Vamos a estar luego del tiro de esquina escuchando a Diego Moraga, que busca Basay con el ingreso de Ibáñez y Méndez. Va a venir el tiro de rincón, mucha atención, que le va a pegar Garrido desde el suroriente en el fiscal de Talca, en el Iván Azócar Bernales. La pelota que va cerrada, golpe de cabeza de Sebastián Acuña, cabezazo de Mario López, le quedaba a Ledesma la pelota que da en Junior Aria. Va otra vez Garrido levantando la pelota, golpe de cabeza de Mario López, iba el Torito de Fresia, pero sale primero Cerda, se quedó con la pelota. Ahora sí, Diego, dígame, ¿qué busca Basay con estos cambios?
3: Un poquito más de dinámica, me parece, con Méndez, y lo del Rayo Ibáñez me parece que apuesta un poco a controlar a Venecia, que marque sea quien marca a Venecia, y que el Rayo Ibáñez se pueda soltar un poquito más por banda. Queda Márquez de lateral derecho y Bañez abierto por fuera en la formación, Aldo.
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1: No hay mejor ley de la ventaja que mostrar la cartulina amarilla cuando uno corta una jugada. ¿Para qué retar al jugador? Para eso existen las tarjetas. La pelota la tiene en el fondo Ledesma. Juega con Vicente Concha. Concha. La tiene Concha. Concha que va. El zapatazo largo para que se proyecte por allá la gente de Iquique por intermedio de Venecia. Va sacando Alejandro Márquez. No llegaba el Rayo Ibáñez. Cervetti la cuida para que salga el portero Fabián Cerda y se quede con la pelota.
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1: La pelota Alto. La tiene Sebastián Acuña, que recibía de Agustín Mora. Escucho ese llamado.
4: Sí, lo que decía Diego, que se arman sociedades. Por el lado derecho, Márquez como lateral, volante por esa zona, el Rayo Ibáñez. Por el lado izquierdo, Agustín Mora es el lateral, y por esa zona transita Damián González, dejando a los volantes centrales, el cambio de Méndez por Rodríguez, junto a Rosas, en la zona de la mitad de la cancha.
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1: Como dijo Mauricio González Vargas, todo lento, como bailar con la hermana en el cumpleaños. A propósito del cumpleaños, saludo para Jan, que está celebrando su cumpleaños ahí en Bobadilla. Y está la familia de Martín Vargas pegando en la pira, Claudia con Ámbar. ¡Ay! Tiro libre, neumático Mansor para Rangers de Talca.
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1: Le va a pegar Alejandro Márquez a la pelota. Estaba surcando los aires. Arriba, golpe de cabeza de Franco Ledesma. La pelota que le quedaba a Juan Méndez. Tocó con Agustín Mora. Mora con el bala. Damián González. Ahí está Damián haciendo la pausa. Lo sigue Orellana. El centro que va. La pelota va tocada en Orellana. Pero en el primer palo aparece el portero. Daniel Castillo.
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1: La pelota que va arriba, golpe de cabeza del torito de Frecia, Isaac Díaz. La pelota que le queda a Cervetti. Cervetti que sale jugando con Alejandro Márquez. La tiene Márquez. Márquez tocando con el rayo. Ahí está el rayo Ibáñez. A la marca le caía Felipe Espinosa. La juega Ibáñez. La pelota con Cervetti. Mire, todo Iquique prácticamente en campo propio defendiendo. De falta poner el bus en el arco. Juega Mora. La pelota para Junior. Va Arias. Arias contra Ayala. Se le fue larga. Junior. Saque de fondo, Mechadas, el Mati para Deportes Iquique.
0: 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Sigue el fútbol en Talca, Ranger. Pierde 1-0 ante Deportes Iquique.
1: Y la pelota la tiene Méndez. Ahí está Méndez tocando con Agustín Mora. Mora y el pelotazo a ras de piso para que vaya Junior. Área. Llegaba Junior, se va cruzando López. Envía la pelota afuera, lateral, seguro Luis Vega. Ima para Ranger.
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1: Otra vez le envía afuera Jorge Ayala. Nuevamente jugó manos arriba Mora. La pelota la tiene Sebastián Acuña. Avanza el tiempo, ya tenemos 50 del global. La pelota la tiene Rosa. Rosa tocando con Acuña. Este con Cervetti. Cervetti cruza la línea del Ecuador. Se manda a campo antagónico. Jugó a ras de piso para el Rayo Ibáñez. El Rayo quería habilitar. Le quedó larga. Juega con Mesías. Mesías con Márquez. Venía volviendo. De posición fuera de juego. Márquez. Hay tiro libre. Para Deportes Iquique, es Neumático Mansor.
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1: Va a jugar con toda la calma del mundo Daniel Castillo. La va a colocar en movimiento. Sale del banco el profesor Hernán Peña González. Da gritos y bebe un sorbo de agua. La pelota que va a campo antagónico. Arriba iba Acuña, ganó, tocó con Méndez. Méndez juega. En corto, uy, la esperó Damián González y eso hace que Concha gane. Concha que juega. La pelota que iba del Torito para Venecia. Ganó primero Marca. Ay, mamita querida. Qué comedia de errores. Y viene Iquique. Puede liquidarlo. Lo tiene Venecia. Le pegó Venecia. Tapadón de Cerda. El remate de Dylan Roja. Y la pelota que se va afuera. Saque de fondo Mechadas el Mati. Cómo se regala Ranger, Félix Ruiz.
2: Venecia, Rojas, todos trataron de rematar a la puerta de Fabián Cerda. Menos mal que no hay una diana para la visita. Ranger tiene que despertar, ir a buscar por lo menos el empate en esta jornada acá en el fiscal.
0: 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Despierte, Ranger, le dice la hinchada.
1: La pelota la tiene Sebastián Acuña, juega con Cervetti. Todo replegado, está Iquique, balonazo largo. Ah, no. Cervetti se le entregó un rival, estamos bien. Se le entregó Espinosa, está jugando para Iquique ahora Cervetti. La pelota que va larga, ahora sí Cervetti, otra vez. Quita, pero se le entrega a la gente de Iquique. Estamos bien, la pelota la tiene Diego Orellana. Juega el capitán de Deportes Iquique, la va dejando para Concha. Ahí está Vicente, el ex Deportes Temuco. Toca atrás la pelota con el Mario López. La tiene López y este se apoya en el portero Castillo.
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1: Golpe de cabeza de Acuña. No llega Méndez, sí llegaba Ayala. Ahí está Mesías tocando con el Rayo Ibáñez. Pero se barre Ayala. Va el Rayo Ibáñez, la envía fuera el Iquique. Lateral seguro Luis Vega, y más para Ranger.
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1: Juega Junior Arias con Méndez. Méndez. Hay que ir para el otro lado. Ahí está el arco de Iquique. La pelota la tiene Cervetti. Juega con Acuña. Acuña tocando con Rosas. Ranger está en campo de Iquique, pero Iquique tiene hasta el bus en el arco. La pelota que iba para Damián González. Falta. Falta de Concha. Concha cometió la falta. Hay tiro libre, Neumáticos Mansor para Ranger.
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1: Aquí puede estar. Súbale el volumen al receptor. Porque va Ranger en busca del empate. Le va a pegar Rosas. Atención. Vamos a ver. Esperamos la orden del señor Vergara. Víctor, me toca bailar pegado de Sergio Dalma porque se armaron las parejas. Jugó Rosa. La pelota que va arriba. ¡El cabezazo! Le sacó la lengua al palo derecho Cervetti.
5: Aldo.
1: Se salvó Iquique, lo escucho.
5: Sí, pero está invalidada la jugada. El juez de línea del sector 10 merece que el señor Arroy levantó su banderola anulando la jugada.
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1: La pelota la jugó Daniel Castillo, arriba el cabezazo de Acuña, pero se la entregó a Garrido. Brian, que toca con Venecia. ¡Venecia y el centro! ¡Uy! Si calza 48 el Torito, nos clavaba el segundo, Feli.
2: Sí, y sigue llegando el equipo iquiqueño. Eso es lo más preocupante. Le falta profundidad y tener más carácter a este equipo, más confianza ahí en los últimos metros.
1: Iba Junior Aria ganándole a López. ¡Junior, Junior! Se rehizo López, la pelota le queda a Márquez. Va Márquez, Márquez juega con Ibaño. El Rayo que aparece por la derecha. Quiere levantar el centro ante la marca de Espinosa. El centro que va. ¡El cabezazo de Mesías! La pelota va tocada a López. Y nos vamos al tiro de esquina. 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El cuarto para Ranger.
0: 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Tiro de esquina. Relata el maestro del gol, Aldo Espinosa Novoa.
1: Va a venir el tiro de rincón que va a servir Rosas. La pelota la va a colocar en movimiento. Se juntan las parejas en el área, a tomar a Cervetti van todos, cuidado, va también a meterse al área Méndez, la pelota que va arriba, golpe de cabeza de López, saque si quiere ganar y la tiene Iquique, y quien marca, la pelota la tiene Brian Garrido, Garrido y el pelotazo para Venecia, va a llegar primero Méndez, Méndez que despeja, la pelota que da en Dylan Roja, golpe de cabeza de Rosa, jugó allá atrás con Espinosa, presionaba Márquez. Lateral, seguro Luis Vegaimas para el conjunto de Iquique cuando Farmacia Farmacentro. 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
1: 56 minutos de partido, 11 del segundo tiempo. Ranger 0, Iquique 1.
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1: Ganaba Mesías. Bandera arriba. Bandera arriba. Estaba adelantado un hombre en Deportes Iquique. Se anula todo. Tiro libre. Neumático Mansor para Ranger.
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1: Sí. La pelota iba a lucharla por allá Méndez. No pasa nada. Controla el portero Daniel Castillo.
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1: La pelota la va sacando el portero Daniel Castillo. Va a ir arriba a luchar Sebastián Acuña. Le ganaba el Torito de Fresia. Golpe de cabeza de Mora. Cuidado. Le quedó Orellana. Orellana con Venecia. No está para compras. En el fondo Cervetti, acá iba Damián González, va al piso el hombre de Iquique, gana, quita, ah, dos balones en la cancha, hasta los pasapeloteros andan mal hoy día.
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1: Quedó resentido Isaac Díaz. Se está poniendo de pie recién. La pelota va para el Rayo Ibáñez. Va por el sector derecho. Ibáñez enfrentando la marca de Espinosa. El centro de Márquez. Va sacando en el fondo Jorge Ayala. Y le queda Agustín Venecia. Venecia que va a salir tocando con Dylan Rojas. Rojas hace la pausa. Juega con Diego Orellana. Juega Iquique. La pelota que va para el Torito. Isaac Díaz pedía una mano. Ahora la da. A insinuación del cuarto árbitro. Marcó con retraso Manuel Vergara. Tiro libre, neumático Mansor. Ah, viene un chanchito. Viene un chanchito a la cancha, Carlos.
5: Así es, Aldo. Pronto a ingresar a la cancha el jugador número 11, Álvaro Ramos. Creemos en reemplazo de Isaac Díaz, que anda ahí.
1: Ya,
5: de hecho,
1: se tiró al piso.
5: Ahora al suelo, Aldo.
1: Sí, se tiró al piso Díaz. La pelota la tiene Alejandro Márquez, juega Márquez, va para Junior Arias. Arias apurando para el Rayo Ibáñez. Falta, dijo Vergara. Mano Tiro libre, neumático Mansor para Ranger.
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5: Abandona con el 31 Isaac Díaz. Ingresa con el número 11 Álvaro Ramos.
0: 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Vamos que se puede, vamos Rangerino a hacer fuerza en el estadio. Relata Aldo Espinosa en Talca.
1: Vamos a ver, está Rosas y está Márquez. La gente comienza a alentar al rojinegro. Esto puede ser vital para la actitud, el ánimo. Vamos a ver si lo consigue Ranger. Dos en la barrera. ¡Ya, pues pita, pues hombre! La juega Rosa, la pelota que va arriba, la va sacando primero el jugador Mario López, la pelota que le va a quedar al Rayo Ibáñez, la tiene Ibáñez. Ibáñez enfrentando al jugador Orellana, la tiene Damián González, la pelota que va para Mora, pero Ayala los ayuda a todos, la envía afuera. Lateral, seguro Luis Vega Ima para Ranger.
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1: Juega Agustín Mora. La pelota que va para Damián. Damián no puede, le gana Concha. Concha está intratable. Concha que va, la hace rebotar en Mora. Lateral, seguro Luis Vega Ima para el conjunto de Deportes Iquique. No, todavía no entona el partido, don Diego Moraga.
3: No, Aldo, porque Ranger todavía no puede ser claro en el último tercio. Me parece que cuando Ranger es un poco más directo y la pelota no transita tan lateralizada, se ve un poquito mejor. Pero lo cierto es que Ranger físicamente no está a tono y me parece que los desdoblamientos de los laterales tampoco. Yo creo que apostaría ya a quemar las naves y jugármela con una línea de tres, pero siempre vigilando en la espalda, porque el Chanchito Ramos cualquier balonazo largo lo puede aprovechar.
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1: Ese Chanchito me gustaría tenerlo en la parrilla para el 18. La pelota la tiene Acuña, juega con Iván Rosa. Mire dónde está Rosa, tocando con Alejandro Márquez. Márquez y el pelotazo para que fuera Ibáñez. Sale primero el portero Castillo, rapidito de pierna. Tomó la pelota afuera, es lo que reclama la gente, Carlos Albornoz.
5: Sí, claramente abandonó ahí, al menos con el pie izquierdo, el portero Castillo. La gente del sector allá oriente se le fue encima al juez central Vergara. Nada, dijo este.
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1: La pelota la tiene Acuña. Lo tocaba, lo movía el Chancho Ramos. Nada, dijo el árbitro, solamente que hay lateral. Seguro Luis Vega Imas para Deportes Iquique.
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1: La pelota la tiene Venecia. Venecia con Garrido, juega con Ayala. Ayala con Espinosa. La tiene con Espinosa. Espinosa y el centro, el cabezazo de Dylan Roja, ganándole a Mora, que ni saltó. ¡Le quedó Arellana! El zapatazo de Zurda cerca de la portería de Cerda, Félix Ruiz.
2: Y nadie ataca la pelota, el balón ahí en la zona defensiva de Ranger. Por eso se le ha hecho fácil al equipo iquiqueño de poder arrimarse a la puerta de Cerda. Y menos mal que no ha marcado la segunda conquista. Vamos Ranger, eso es. Hay que seguir atacando, buscando.
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1: Y Agustín Mora se había quedado botado, pero se quiso de la pelota y tocó con Damián González. El bala está jugando con Rosa. Rosa la cambia para Alejandro Márquez. Aparece por el sector derecho. Ahí está Márquez. Márquez y el centro. Se zambulle el barbón Ledesma para ganar. La pelota la tiene Cervetti. Cervetti juega con Méndez. ¿Y Méndez con quién? Ay, mamita querida. La pelota la tiene que venir a buscar Mora. Se le olvidó jugar a Ranger. La pelota la tiene Mora. Mora con Acuña. Acuña juega con Cerveti, lo escucho.
5: Sí, y para comentar que el jugador número 20, Diego Orellana, al ingresar Álvaro Ramos, le pasó a la jineta de capitán al Chachito.
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1: No sirve lo que hizo Mora. Se la entregó a la gente de Iquique. Iba Ayala, pero lo pinchó Rosa. Juega con el Junior Arias. Arias con el Damián. La tiene Damián. Damián y el centro. A la cabeza de Concha. A la cabeza de Concha. A la cabeza de Concha. Damián jugando para Iquique. Parece. Hay lateral, seguro le pega Imas para Deportes Iquique.
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1: La pelota la tiene, la juega Dylan Rojas de taco, jugaba con Orellana. La pelota que se va afuera y lateral, seguro le pega Imas para Ranger.
0: 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Estamos en el fiscal Rangers y Quique en el Gigante Deportivo.
1: La pelota la tiene Alejandro Márquez, juega con Ignacio Ibáñez, Ibáñez tocando con Juan Méndez. Méndez la va dejando para Rosa. Rosa que toca a la izquierda con Agustín Mora y le va a caer Diego Orellana. Y como le aparecen dos en el frente, juega para el lado con Damián González. Y Damián quiere pasar, pero Concha le gana a Concha. La recuperó Mora en el conjunto de Rangers de Talca. Mora que va para buscar a Junior Aria. La va sacando el Barbón Ledesma. La pelota que va para Diego Orellana. Va Orellana. Quiere fabricarse la falta. Tocó con Concha. Cayó Concha, lateral para Ranger.
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1: La pelota la tiene Damián González, le echa a correr para Mora. Va Mora, la cuida Yala, la cuida Yala, la cuida Yala. Saque de fondo, Mechados el mate, Mariquique.
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1: 65 minutos de partido, Oscar Castillo Araya. Y no cambia el trámite.
4: Se ve complicado el partido para Rangers porque es demasiado lento el juego, muy predecible. Intenta hacer siempre lo mismo, lateralizar la pelota y se demora un mundo en llegar a posición ofensiva sobre un Deportes Iquique que se cierra y que entiende el negocio, que no es otro que mantener esta diferencia de 7 puntos sobre Rangers y en lo ideal estirarla a 10 como se está consiguiendo hasta el momento. La verdad que ha sido una noche bien poco clara en el funcionamiento del equipo de Rangers de Talca. El partido sigue siendo muy complicado.
0: 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Vamos a darlo vuelta, dicen los hinchas en las redes sociales, en el muro de Gigante.
1: Y en los 66, anotamos amarilla para Mario López en Iquique. ¿No es así, Carlos?
5: Correcto, Aldo. Por falta sobre Ignacio Mesías.
1: Le va a pegar Rosa. Se van tomando los hombres a la entrada del marco mayor. Jugó Rosa. La pelota que va arriba. Pero todos los grandotes ganan. Y ganó Concha. Y jugó con el jugador Dylan Roja. Fue a chocar el de Ranger. Hay conmoción. Chocaron cabeza con cabeza. Pero hay una amarilla en Ranger. ¿Quién me dice para quién?
2: Es para Juan Méndez en el equipo local. No dudó el juez ahí cuando son las faltas de Rangers. No duda el juez, así que vamos a ver ahí si llaman a la asistencia.
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1: En los 67, entonces, amarilla para Juan Méndez, que ya se puso de pie y se vino a la zona medianera.
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1: Recordar que antes de este partido Santa Cruz y Recoleta en 100 minutos igualaron 0-0 allá en la región de O'Higgins.
0: 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Y el muro dice, vamos que se puede, Alejandro, vamos. Marque, no en lateral, ¿qué pasa? Álvaro, Alejandro, vamos, vas ahí. Hay que sacarlo adelante. Óscar Eduardo, hay que hacer cambios también. Vamos que se puede, hay que darlo vuelta, necesitamos los 3 puntos. Hernán Gordon, vamos con los cambios. Más ahora también hay que seguir jugando con más fuerza. Llegar arriba. Vamos, Renguerito, dice nuestro amigo ahí, Juan. Goperman. 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
1: Balonazo largo de Ledesma, la pelota que iba para Agustín Venecia, tiene que ir al piso Acuña, pero le ganó el chanchito Álvaro Ramos. Quiere pasar, ¡uy! ¡Le metieron un caño! ¡Le levantaron la sotana, Acuña! El chanchito le ganó y le quitó y jugó. La pelota que va, la tiene Dylan Roja. ¡Cuidado, Iquique va por el segundo! La pelota que va, le va a caer a Diego Orellana. A la marca iba Damián González. Iba mano. Mano de Rosas. Lo vimos todos en el estadio. Hay tiro libre. Neumático Mansor para Deportes Iquique.
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1: Y le va a pegar Venecia, 4 en la barrera, cuidado, va Venecia, le pegó Venecia, ¡palo! ¡Palo, palito, palo! ¡Se salvó Ranger Félix Ruiz!
2: Lo tuvo nuevamente, ahora desde la táctica fija, del balón detenido, Venecia ahí, un tiro impecable, pero se salva el equipo talquino.
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1: No, así no vamos a entrarle nunca a Iquique. Si no, probamos de afuera, porque quieren llegar hasta la cocina con la pelota los jugadores rojinegros. Hay lateral, seguro Luis Vega y más. Es para Deportes Iquique. ¿Te gusta el partido, Félix Ruiz?
2: Por ahora no. No me gusta porque el resultado no es el idóneo y además Rangers no ha tenido la claridad que se esperaba, sobre todo en la zona ofensiva. Se ve un equipo nervioso, ansioso y nada que ver con lo que veníamos o lo que venía mostrando en los duelos anteriores. Así que esperemos que por lo menos vaya por el empate.
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1: Le pegaron el pelotazo al árbitro, se detiene porque va a haber que jugar con balón a tierra, se enoja Rosas. Pero Rosa tampoco ha hecho mucho por mejorar el resultado. La pelota que va, no llegó Concha, no llegó Dylan Rojas. Lateral para Rangers.
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1: La pelota la tiene Cervetti, juega con Márquez, Márquez tocando para Ignacio Ibáñez, va Ibáñez por el sector derecho, a la marca le va a caer Felipe Espinosa, la tiene Ibáñez, engancha, frena, la quiere echar a correr por fuera, pasó, ganó Ibáñez, el centro que va, golpe de cabeza del jugador Mario López, la pelota la tiene otra vez Ibáñez, Ibáñez toca con Méndez, Méndez que apura, Méndez que juega con Agustín Mora, la tiene Mora, tres cuartos de cancha, Mora ras de piso, la pelota le quedó a Mesía, le pegó a Mesía, gol de Rangers, gol de Rangers, gol de Rangers, ¡gol! ¡Gol! ¡No está muerto, qué pelea! Mora la jugó a ras de piso, la recibió Mesía, dejó pasar a Concha. Concha, te podés ir a la concha porque le pegó Mesía, tabaco cruzado. Y bate en los 72 de juego. Ignacio Mesía, Ranger 1 y Quique 1.
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1: Estoy contigo, Carlos Albornoz.
5: Hay que ser justo, Aldo. Si bien es cierto, Juan Méndez había perdido un par de pelotas. Ahora recuperó una. Habilitó hacia el centro. La deja pasar Damián González. Controla Ignacio Mesías. Y define con remate cruzado. Golazo del cuadro rojinegro. Esto es una fiesta. Vamos por el segundo.
1: y la pelota la tiene Ibañez, vamos por el segundo, la tiene Ibañez, piso el área, la marca la tiene Espinosa, le va a pegar el rayo, cayó el rayo, pedían penal, nada dijo Vergara, este es peor que Shakira, ciego, sordo, mudo, fresco de Concepción tenía que ser, la pelota la tiene, la juega Rosa, el cabezazo de Concha, le queda Cervetti, va Cervetti, la pelota para Rosa, Renger busca el segundo, la tiene, la juega, la pelota que va por Ibañez y el centro, arriba, golpe de cabeza de Concha está en todos lados, la pelota la tiene Cervetti con Ibañez, venía volviendo de posición de adelanto, escucho el apunte de Diego Moraga.
3: Alto. Sin merecerlo, la verdad, con más ganas que fútbol, Rangers empata el partido. Me parece que es clave mantener el orden defensivo. Hubo un cónclave entre los defensas y hubieron instrucciones para el Chico Mora. Taron al Chico Mora y Damián González pasó a jugar por dentro. Y eso termina siendo clave para que el cuadro rojinegro empate el partido.
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1: Oiga, Alonso Rodríguez está de ayudante de Basay al borde del campo de juego. La pelota la tiene Rosa, prueben Rosa, la pelota que va para Ibañez, se sacó un hombre en el camino, casi, se tuvo que cruzar López para enviar la pelota. Al tiro de esquina, empresa Mampoar, el quinto para Ranger.
0: Es el relato del maestro del gol, Aldo Espinosa Nova. Vamos al tiro de esquina.
1: Y lo va a servir Rosa, pero antes hay cambio en Iquique. 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
5: Ingresa con el número 24, Brian Barrera. Abandona con el número 14, Dylan Rojas.
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1: Le va a pegar Rosa a la cancha Barrera. Se fue el autor del gol de Iquique. Vamos a ver. Se mueven todos en el área. Le va a pegar Rosas. Aquí puede estar. Sirvió Rosa la pelota que va arriba. Golpe de cabeza en el fondo de López. La pelota le queda a Ignacio Ibañez. Juega con Juan Méndez. La tiene Méndez. ¡Epa! ¡Oh! Hizo pasar a Barrera. La pelota la jugó Mora. Mora con Damián González. El vale y el centro. Cabezazo de Concha. Le va a salir un cototo a Concha. La pelota la tiene Barrera. Barrera que va a la marca. Llegaba Rosa. Va jugando inmediatamente Quique. La pelota para Álvaro Ramos. Iba Méndez. Pedí una falta. Claudio Arbiza deja seguir Molina. La pelota la tiene. Y la juega Méndez. Méndez con el rayo. Y Barranger. Se para el pulgo en el estadio. Va Ibañez. La pelota para Junior Aria. Le quedó a Márquez. Márquez y el remate. Quedó para Ibañez, le pegó Ibañez. Y la sacó el arquero al córner. La sacó Castillo al córner en el segundo. Tiro de esquina, empresa Mampoar. El sexto para Ranger.
0: 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Tiro de esquina, favorece al rojinegro.
1: La gente se come las uñas, la gente se tira el pelo en la tribuna. Le pega Rosa la pelota que va a ir arriba. Arriba va Junior Aria, la pelota que quedó picando. No llegó Mesías. Le queda Damián González. Trabado Damián. Juega Mora. Mora de cabeza con Rosas. Ataca Rangel. El centro que va para Mora. Ahí está Ayala. Ayala los ayuda a todos. Iba arriba Rosas. Iba sacando a la gente de Iquique. Lateral. Seguro Luis Vegaíma para Ranger.
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1: Se cumplen 78 minutos de partido, 33 del segundo tiempo. Uno para Ranger, uno para Deportes Iquique.
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1: Ahora, habrá saque de fondo Mechados el Mati para el conjunto iquiqueño, mientras Castillo toma agua en el arco iquiqueño.
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1: ¿Qué haría usted, Oscar Castillo, en el lugar de Basay a estas alturas de partido?
4: Yo mantendría lo que está haciendo en este minuto Rangers en la cancha, con un bastión en el ingreso de Juan Méndez y con mucha confianza después de el gol del empate. Ha faltado ahí la guinda para la torta en la definición final, pero ha tenido el equipo rojinegro muchas llegadas sobre el arco de Castillo.
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1: Allá la toca la pelota para Venecia, pero está para ganar Méndez. Ibarranger, atacan 4, defienden 5. La pelota que va para Ibáñez, Ibáñez contra Espinosa. El centro que viene para Junior, ¡le pegó área! Estuvo fenomenal Castillo. Tráiganme pala, cemento y arena, porque Junior lo tuvo. Lo evitó el portero Daniel Castillo, Carlos Albornoz.
5: Gran pase nuevamente de Juan Méndez hacia el sector derecho. Arremete el Rayo Ibáñez, centro. Lo tuvo ahí Junior, pero gran mérito del portero, quien tapó el balón ahí, lo que pudo haber sido la ventaja para el cuadro rojinegro.
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1: Y Basay, a gritos, llamó a Juan Méndez. ¿O no, Félix Ruiz?
2: Sí, para aprovechar estos segundos, darle ahí algunos consejos a Agustín Mora. Juan Méndez conversa con Arvisa, mucho diálogo en la banca piducana para tratar de ir a buscar la segunda conquista, ¿por qué no? Y ganar, para darle una tremenda alegría a toda esta hinchada que sigue y sigue alentando al piducano.
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1: 80 se cumplieron. Uno para Ranger, uno para Iquique. ¡Cogea! El portero Daniel Castillo, quien va a jugar Aldo. 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
1: El matador Jorge Abdón Martínez está pendiente de la transmisión. Va a jugar Castillo, la pelota que va surcando los aires. Arriba va a ir Cervetti, le ganaba al chancho Álvaro Ramos. Arriba ganaba Cuña, golpe de cabeza de Cervetti. No llega Rosa, la pelota que va para Brian Barrera. Barrera, cuidado, le ganaba a Mora. Pero se rehace Damián González, no puede. Le quedó a Barrera. Barrera y el disparo para Venecia con Diquique. ¡Gol! ¡Diquique! ¡Marcó! Agustín Venecia. Doblaron la marca por la izquierda. No pudo Damián González, menos Mora. Tiro cruzado abajo. Y Venecia que marca. 81. Ranger 1. Iquique 2. Marcó Venecia.
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1: Félix.
2: ¿Y sabes cuál es el problema? El ataque de Iquique, que siempre fue por la izquierda, por el lado de Agustín Mora y del Bala González. Un parque de diversiones por esa zona, lamentablemente, y es por eso que llega el 2-1 de Iquique. Un balde de agua fría, cara al fiscal.
0: 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Vamos que se puede todavía, vamos que es posible.
1: Sí, vamos a ver si es posible o no es posible. Es una misión imposible. La pelota la tiene Acuña. Va jugando para Cervetti. Por el momento se cancelan las parrillas, los asados y todo, porque Ranger no le da alegría, le da tristeza a la hinchada rojinegra. Ya estos 12.707 corazones llegados de todos los rincones que venían con la ilusión que Ranger sumara de tres.
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1: Cervetti y el pase no sirve. Se la entregó, ¿a quién? A Deportes Iquique, en un saque de banda. Seguro Luis Vega y más.
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1: La tiene Cervetti, la pelota que va para Márquez. Márquez que apoya a Rosas. Rosas hace la pausa ante la marca de Brian Garrido. La tiene y va otra vez el Rayo Ibáñez. Chocó con el Barbón Ledesma y la pelota le llegó como un caramelo, como un pajarito dulce al portero Daniel Castillo.
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1: Jugó Castillo, va arriba a luchar el chanchito Álvaro Ramos, le ganó Cervetti, va arriba Márquez, mete con todo, pero se la entregó a Orellana. Orellana con Barrera, Barrera con Concha, juega Concha. Hubo falta, sí señor, de Agustín Mora. Bajó a Brian Barrera. Hay tiro libre neumáticos Mansor para Deportes Iquique. Y más encima Vergara se entraba en discusión con Mora.
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1: Va a jugar el mismo Brian Barrera. La pelota que iba para Venecia. Venecia con el Ledesma. Ledesma cambia para Diego Orellana. La tiene Orellana. Orellana hace la pausa y toca atrás con Vicente Concha. La tiene Concha. Concha con Ayala. Este con Barrera. Y cuidado, Iquique va por el tercero. El centro que va. Golpe de cabeza de Cervetti. Y le queda otra vez a Barrera. Nadie recupera el segundo balón. La pelota que la tiene Ramos. Ramos que iba. Sacaba a Cervetti a media. La perdió. Y la queda otra vez a Iquique. Cuidado. Cervetti se caía. Jugó Ayala, no llegó el Chancho Ramos. Saque de fondo Mechadas el Mati para Renger.
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1: La pelota la tiene y la juega Damián González. González dejó en el camino a Concha. Buscó el callejón central con Mora. La tiene Mora. Mora apuró para Junior. Primero el portero Castillo.
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1: La tiene Castillo, no la juega. 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
1: 86 minutos de juego, 41 del segundo tiempo. Uno para Ranger, dos para Iquique.
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1: La pelota la tiene Méndez. Y Méndez entregó largo y mal. Ahí saque de fondo Mechados el Mati para Deportes Iquique.
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1: ¿Qué hacemos, Félix Ruiz, en estos últimos minutos?
2: Yo creo que hay que seguir insistiendo y a ver si hace algún cambio. Hay que tratar de jugársela de alguna manera porque ya se van los minutos.
1: La pelota la tiene Méndez y la ganó Ayala. Silenciosamente Ayala hace la pega en Iquique. La pelota la tiene Mora. Mora con Mesía, otra con Rosa. Va Rosa por la izquierda. Lo tomaba arriba Concha. La pelota que va al medio. Llega y gana Méndez. Méndez dejó en el camino a Venecia, jugó con Márquez, Márquez que va, está abierto Ibáñez, pero el centro que viene, golpe de cabeza del Barbón Ledesma, llegó otra vez Márquez, le pegó y la pelota que se va por la última línea. Ahí saque de fondo Mechados el Mati para Deportes Iquique.
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1: Lo escucho.
5: Muchos hinchas no están muy contentos con la actuación de Damián González. Incluso le gritan ahí a Basay que haga el cambio y que ingrese otra alternativa en vez del número 19.
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1: La pelota la tiene Mora. Mora para buscar a Mesías. Llegó Concha. Pedían un golpe. Reclama a Peña. ¡Nada! Dijo Manuel Vergara. La pelota le va quedando a Mesías. Mesías apura para Junior Arias. Va Arias. Le va ganando el Barbón Ledesma. Ledesma sale jugando con Concha. Perdió con Rosa. Rosa toca con Mesías. Pero lo ganó Venecia. Le ganó Venecia. Ay, mamita querida. La pelota la tiene el Chanchito Ramos. Jugó con Venecia, este con Barrera. Y va el conjunto de Deportes Iquique por el tercero. La pelota a la derecha para Diego Orellana. La tiene Orellana. Va a sacar el centro Orellana. La pelota para Ramos. Le pegó Ramos. Tapadón de Cerda.
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1: Vamos a ver, porque va Iquique. Iquique como si fuera a Piacere. La pelota que viene. El disparo de Brian Garrido se va apenas desviado.
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1: Segundos restan para el minuto 90. Ya tiene la tablet en su mano don Rodrigo Rivera. Ya vamos a saber cuánto se va a jugar. Patadón que le dan a Junior Aria. La pelota la tiene Ignacio Mesías. Va Mesías. Mesías que va. Mesías que le pegó. Tapadón de Castillo. Le quedó otra vez a Mesías. Mesías que engancha. La sacar el centro. Que le va ganando el jugador Mario López. Iba con todo Damián González. La pelota que le queda a Agustín Mora. La tiene Mora. Dejando el camino Orellana. Mora que va al centro. Toca otra vez el López. ¿Y cuánto jugamos la edición, señores?
5: Se juegan siete minutos. 7 minutos de adición.
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1: Y ahora, un hombre de Iquique en el piso, Carlos Albornoz.
5: Sí, claramente el cuadro de Iquique ahora empieza ahí a dejar que pase los minutos. Ahí se pone de pie el jugador del cuadro iquiqueño, Brian Garrido.
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1: La pelota la tiene Iván Rosa, juega con Cervetti. Son 7 minutos para buscar el empate al menos. La pelota la tiene Méndez, juega con Ibáñez. El rayo que va por la derecha, la marca le cae, Felipe Espinosa. Juega con Márquez, Márquez con Ibáñez. Ibáñez toca para Rosas, viene un cambio en Iquique. La pelota la tiene Rosa, pero se queda mucho con la pelota, nadie se muestra. Juega Méndez, Méndez con y Márquez, Márquez y el centro. Y tenemos lateral seguro Luis Vega Ima para el conjunto de Rangers.
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1: La pelota la tiene Méndez, Méndez que levanta la pelota que va arriba. Golpe de cabeza de Mario López. No ha podido ganar ninguna. Acá detiene las acciones Vergara, porque hay un hombre caído en Iquique. Ahora son dos. Ah, ya. Carlos Albornoz, por gentileza de panadería y pastelería Doña Inés, viene cambio en Deportes Iquique.
5: Se está preparando ahí el juego número 3, Joaquín Palma. Todavía no levanta el juez, el cuarto árbitro, para ver quién abandona. Pero en este momento está Concha, el número 5, y me parece que López están ahí en el piso haciendo tiempo, dejando que pasen los segundos.
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1: Y todo detenido, porque está caído en el área López. Ya Concha se puso de pie y ahora tiene que salir. Y tiene que estar un minuto fuera. Y el barbón que toma al árbitro del brazo. Bueno. Tiene que salir. Si se dejó caer. ¡Epa! ¡Epa! ¡Hay manotazos en el área! ¡Cuidado, muchachos! ¿Qué pasó? A calmar las pasiones, Carlos Albornoz ahí.
5: Sí, ahí el capitán de Rangers, Alejandro Márquez, ¿cierto? Va a apurar al jugador iquiqueño para que abandone luego el campo de juego. Y ahí se tiran manotazos. El juez ahí está sacando al jugador que abandona para el cambio.
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1: Joaquín Palma con la 3 reemplazó al 18. Brian Garrido, que ya salió. Vamos a ver. Está fuera Mario López. Tiene que esperar el minuto. El juez detuvo las acciones, así que va a reanudar con balón a tierra. Tenemos 48. 3 de 7. Ya están jugados.
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1: La pelota la tiene Ignacio Ibáñez, va por el sector derecho, va a levantar el centro que va. Golpe de cabeza de Joaquín Palma, el recién ingresado, y la pelota que se va al tiro de esquina, empresa Mampoar, el séptimo para Ranger.
0: 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Vamos al empate, vamos al tiro de esquina.
1: Y esperamos el tiro de Rincón, le va a pegar el capitán Alejandro Márquez. Todos los hombres tomados del área. Vamos a ver. Aquí puede estar el empate. Sirvió Márquez. La pelota que va a ir al segundo palo. Ah, no. Se va. ¡Ay! Saque de fondo, mechadas el Mati para Iquique.
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1: Jugó desde el fondo Vicente Concha. La pelota que va a ir arriba, no llega Cuña. Sí llega Cervetti. Cervetti la mete de campo antagónico. La quería tocar Junior Arias, pero desde el fondo llega López. López la levanta, jugando a las naciones. La bajó Junior Arias, pero López vuelve a meter pelotazo a campo antagónico. La va a correr Acuña. Basay se quiere meter a la cancha. La tiene Acuña. Acuña toca con Agustín Mora. Ahí está Mora. Mora juega a la derecha con Cervetti. ¡Epa! Barrera le metió

0: Carril Ataldo Espinosa.
1: La pelota la tiene Mora. Mora juega con Méndez. Méndez toca para Rosa. Rosa abre la derecha para Ibáñez. Ibáñez que va a pisar el marco mayor. Pasaba por las espaldas Márquez. El centro que va. Con una mano descolgó el centro Castillo. Y se quedó con la pelota.
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1: Jugó Castillo. La pelota que va arriba, Acuña le gana a Ramos, golpe de cabeza de Joaquín Palma, Palma tocó con Venecia, Venecia con López, López y el balonazo, va Cervetti, Cervetti la deja para que juegue el portero Cerda.
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1: Quedan 30 segundos y Ramos le ganaba a Mora. Golpe de cabeza de Acuña, juega con Méndez, cuidado, la pelota la luchaba Cervetti, Méndez se equivocaba, pero recupera Márquez, la tiene Márquez, Márquez que juega para Mesías, Mesías que va, la echó a correr para Ibáñez, Ibáñez si puede ser la última, la tiene el Rayo, el pelotazo que le pegó a Espinosa, ay mamita querida. La pelota la tiene, la va a jugar Barrera, lateral, seguro le pega Ima para Ranger.
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1: Esta va a ser la última porque miró el reloj Vergara. La pelota la tiene Ibáñez, Ibáñez frente a Espinosa, la va dejando para Rosa. Rosas, Rosas, Rosas, el centro. Iba para Damián González, va ganando Concha. La pelota que le queda otra vez Ibáñez, va a levantar centro, la va a jugar con Rosa. Hizo lo último, tocó con Rosa, Rosa que enganchó ante la marca de Palma, se metió al área, el centro lo va sacando Ledesma y la pelota que le va a quedar al conjunto de Iquique, Ibáñez la perdió y se viene el Chanchito Ramos, cayó, nada, párate, Chancho, la pelota la tiene Méndez, Méndez juega con Mora, Mora toca con Damián González. Se nos va el partido, se cierra en Talca, está cayendo Rangel, la pelota va para Mora, Mora y el centro. Y López le envió el tiro de esquina. Empresas Manpower, el octavo para Ranger.
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1: Y va para servir Rosas. Esta sigue en la última. Reclama los 8 minutos la banca de Iquique. Porque tenemos 9. La pelota ya la va a jugar Rosas. Está desesperado el profesor Hernán Peña González. Esta es la última. Sirvió Rosa. Rosa que va, la pelota que la desvió un hombre de Iquique y va a sacar por allá Espinosa, sacó Espinosa, la pelota la mandó a campo antagónico, está Ibáñez, terminó. Señoras y señores, Ranger deja pasar esta oportunidad y pierde en Talca por 2-1 ante Deportes Iquique, partido terminado.
0: 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Estamos con Carlos Albornoz.
2: Sí, para ver si podemos conversar con algún hincha. Hola, Gigante, te saluda tu nombre, buenas noches.
3: Buenas noches, Danilo Paredes.
2: ¿Dónde está derrota, Danilo?
3: Para hacer derrota, creo que Rangue el primer tiempo, yo creo que tuvo todas las opciones. El segundo tiempo, unos cambios mal hechos, pucha, de nuevo Rayo sacando unos centros deficientes. El árbitro se comió una jugada trascendental que era una roja. Roja.
2: Al minuto.
3: Lo mismo nos pasó con Temuco, lo mismo. Entonces ya, si no, los jugadores no pueden hablar por el arbitraje, bueno, lo va a hacer un hincha, pero el arbitraje fue horrible. Pero también pasa por tema de los jugadores también, que tuvimos mucha instancia, pero faltó la concreción, que es lo que nos está faltando. Pero jugando como el primer tiempo, yo creo que el próximo partido sí se podría hacer algo, y ya pensando en los próximos que ya son finales.
2: Muchas gracias, agradecemos ahí la opinión de un hincha. A ver si seguimos conversando por acá. Vamos a conversar acá, ¿cierto?, con una familia que de ahí les tenemos una sorpresa. Hola, buenas noches, ¿su nombre?
4: José Oliva.
2: Gigante, le saluda a José. Primero que todo, la opinión de esta derrota triste, lamentable.
4: Una derrota muy amarga. Tuvimos la oportunidad de haber hecho el... Bueno, se hizo el empate, después tuvimos la oportunidad de hacer el 2-1. Y después ellos nos convirtieron y lamentablemente no nos pudimos sacar el resultado.
2: acá junto a

0: Señores, junto a su hijo, ¿cierto? Buenas noches, dama gigante, les saludo a su nombre.
1: Mayra Fagundes.
0: Triste, me imagino, por la derrota.
1: Sí, triste, pues esperábamos más. Estuvo ahí el triunfo, pero no se pudo. Pero seguimos apoyando, igual.
0: Familia Rojinegra, todos con su camiseta. Nos van a esperar por ahí un momento para que sigamos conversando. Dama, por favor, la molesto. Buenas noches, su nombre.
2: Sara.
0: Su opinión de este partido donde no pudimos quedarnos con el triunfo.
2: Todo el partido. Nos faltó.
0: ¿Pudo ahí el cuadro rojinegro haber concretado otro gol para el club?
2: Sí. Le falta definir.
0: Pero seguir apoyando.
2: Hay que seguir apoyando.
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0: Ahí estaba. La opinión del hincha, las damas, los varones. Y acá.
4: Seguimos,
0: vamos,
4: Carlos.
0: Vamos a premiar a una familia hincha del cuadro rojinegro.
4: Muy bien, Carlos, ahí premiamos entonces en esta jornada porque la Quincha premia al verdadero ranguerino durante este partido entre Ranger y Quique. Así es que demostraron toda la pasión y el amor por Ranger. Participaron durante todo este partido con mucho entusiasmo. El equipo de Gigante Deportivo y la Quincha, Carlos Albornoz, premia a nuestros auditores e hinchas de Rangers.
0: Vamos a ver si podemos conversar con el eterno Peche. Amigo Peche, me imagino que un poco triste, pero bueno.
5: Triste porque no lo esperábamos esto. Pero hay que seguir igual. Igual nos vas tirando para arriba y yo pienso que la presión de los cuatro partidos ganados como que no los favoreció. Porque el peladito se perdió. Y Morita es muy bueno, un excelente jugador, pero muy inocente va a jugar, muy inocente. Ahí en el gol tenía el Calmarrío con el Pajuela.
0: Estaba todo dado hoy día, los resultados habían dado para acercarnos a los que están más arriba.
5: Todo dado.
0: Un eterno, el amigo Peche, cierto, también, documentándonos su opinión sobre esta triste derrota acá en el Iván Azócar Bernales.
4: Carlos Albornoz, ahí hemos seleccionado a la ganadora, ¿cierto? La hincha número uno, para que tú premies ahí. Gentileza de la Quincha, te escuchamos.
0: Sí, vamos a hacer entrega, ¿cierto? De manera simbólica, les vamos a regalar por gentileza de la Quincha a ustedes para que vayan a una parrillada en familia a celebrar esta 18. A lo mejor la gana está un poquito amarga por la derrota, pero esperemos, por supuesto, que la disfruten como familia.
6: Muchas gracias.
0: Ahí a nombre del Gigante para que también lo puedan disfrutar ustedes como familia.
1: Gracias. Un saludo a los Figueroa de Pencahue.
0: A los Figueroa de Pencahue, mira, de aquí del otro lado del cerro. Felicidades, nos vamos a sacar una fotito ahí para hacer la entrega de la parrillada para esta familia.
4: 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Somos Gigante Razón y Corazón desde el Estadio Fiscal de Talca, postpartido, donde obviamente los hinchas se expresan también en las redes sociales. Christopher Pardo, ganaron 4 partidos lamentablemente hoy. Con estadio lleno se pierde. Hugo Venega, mañana, lamentablemente, a los auditores, ¿qué le explican los jugadores? Fran Fernández, en las buenas y en las malas contigo, Ranguerito, dice Fran Fernández en las redes sociales. Álvaro Alejandro, lamentablemente Basay no estuvo claro en el día de hoy, dejó a González, no hizo nada en el segundo tiempo el Bala. Lamentablemente bajaron mucho su nivel. Jorge Méndez, lamentablemente no se pudo con 4 partidos solamente y hoy era el partido. Johnny Silvani, bueno, lamentablemente vendieron cara la derrota, lamentablemente, de este equipo de Rangers que hoy tenía que ganar. Ana Suárez, bueno, hay que apoyar, hay que seguir. Todo esto debe continuar, vamos que se puede. Seguimos en el muro, seguimos también con Carlos Albornoz y con nuestros compañeros que están en la tribuna también escuchándonos. Y por cierto, Óscar Castillo Araya con Diego Moraga.
7: Sí, vamos primero, yo al menos, desde los escenarios que han ocurrido a partir de esta derrota del equipo de Rangers como local, 1-2 contra Deportes Iquique. Ya nuestro analista táctico Diego Moraga entrará en el detalle, en el análisis, desmenuzando lo ocurrido desde el punto de vista del funcionamiento y lo táctico por dónde pasaron las claves de este compromiso. En términos estadísticos, bueno, Rangers se queda con 18 puntos en el fondo de la tabla de posiciones. El equipo de Santa Cruz es penúltimo con 22. Lo que podría haber sido, si Rangers conseguía una victoria hoy, haber quedado a un punto por debajo de Santa Cruz, ha significado que ahora Santa Cruz está 4 puntos por sobre Rangers, vale decir, suma, aumenta un punto más la diferencia en esta pasada, el equipo de Dalcio Giovanoli. Hubiese significado también una victoria hoy contra Deportes Iquique, haber quedado a 4 puntos del equipo de Iquique, por debajo del elenco del Norte. Sin embargo, como ganó el partido Deportes Iquique, Iquique le saca 10 puntos de diferencia a Rangers. O sea, prácticamente Iquique no solo consigue un triunfo hoy, sino que da un paso muy significativo en la permanencia. Porque si perdía este partido, quedaba solo 4 puntos arriba. Y como lo ganó, queda a 10, prácticamente ya alejándose mucho, una enormidad del equipo rojinegro. Rangers tenía la posibilidad también de acercarse mucho a Curicó Unido, que había perdido en la jornada de ayer, se había quedado con 24 puntos. Es decir, la diferencia al momento de iniciar el partido era de 6 puntos, con la derrota de Curicó Unido contra San Marcos de Arica. Rangers ganaba este partido con Iquique y quedaba a 3 puntos de Curicó Unido. Sin embargo, perdió y sigue a 6, lo que significa prácticamente 2 partidos y algo más en esta lucha por el descenso. Y Rangers ha quedado a 4 puntos de San Felipe, que no jugó ni en esta ni en la fecha anterior. Tiene 22 San Felipe, tiene 18. Es decir, sin jugar San Felipe, mantuvo los 4 puntos de distancia sobre el equipo rojinegro, lo que es un aliciente también para el elenco del Valle de la Aconcagua. Lo que pasa es que Rangers no tiene margen de error, producto de su paupérrima, pobre, realmente nefasta campaña, la primera rueda, donde sacó apenas 3 puntos de 45. Es decir, no puede darse ningún lujo. En algún momento se pensó que la posibilidad del empate al menos, pero tampoco era un muy buen resultado, porque la distancia aumenta. Se va a 4 puntos Santa Cruz y quedan menos partidos. Ese es el tema. Ya pasó un partido más para Rangers y para Santa Cruz. A la larga, el empate que parecía malo para el hincha santacruzano al final de la jornada, el empate de local con Recoleta, terminó siendo bueno porque sumó un punto. ¿Y qué determinante ha sido Iquique en el tema de la lucha del fondo de la tabla de posiciones en las últimas dos jornadas? Porque pierde Iquique con Santa Cruz, un resultado inesperado. Es decir, cuando Rangers tenía tomado a Santa Cruz hace algunos días, pierde Iquique con Santa Cruz y Santa Cruz mantiene los 3 puntos de distancia de Rangers. Y hoy día viene Iquique cuando Rangers tiene toda la idea, la ilusión de quedar muy cerquita de otros equipos, viene y le gana a Rangers y le impide sumar de a 3 puntos. Es decir, ha sido determinante de parte de Iquique en la lucha por la permanencia, a lo menos lo que ha ocurrido en las últimas jornadas. Un resultado absolutamente negativo. Si el escenario que se imaginaba el hincha antes del partido, con los resultados que se habían presentado en esta fecha, era auspicioso, ha sido también negativo al término de los 97, casi 98 minutos de fútbol, porque se ha perdido de local y se ha perdido una opción muy, muy significativa y ha pasado una fecha más de cara a la lucha por la permanencia. Ya estaremos con el análisis, Diego Moraga. Bueno, podemos ir anticipando, Diego, respecto a lo que te pareció desde el punto de vista técnico, táctico, de qué manera se resolvió este partido en favor de Deportes Iquique.
6: Eso me parece un retroceso, Oscar, de lo que se venía haciendo, sin lugar a dudas. Y un retroceso que lo que más me preocupa es el retroceso en lo físico. Creo que Rangers nunca estuvo a tono en lo físico y Iquique lo jugó como una verdadera final. Y lo decíamos al inicio de la transmisión, un partido que yo veía a priori emocional. Ambos equipos se jugaban sus opciones y hoy día, cuando Rangers logra empatar por ahí sin merecerlo, termina con el envión anímico generándose 3 o 4 ocasiones que si las convertía, estábamos hablando de otro partido. Me parece que nuevamente Ivo Basay se equivoca, Oscar no realiza los cambios oportunamente, su rival mete 5 cambios y en el fútbol actual los cambios te pueden cambiar un sistema completo, un modelo de juego completo. Me parece que eso termina desnivelando cuando el 2-1 le doblan la banda. Y Damián González con el Chico Mora no pueden doblar esa banda. Me parece, Oscar, que desde lo táctico también muy al debe lo táctico, un equipo tremendamente largo, una cuña que no es Rigazzi y que se nota, y que hay que decirlo, se extrañó hoy día y mucho a Lautaro Rigazzi, quien puede manejar con Cervetti los espacios a sus espaldas, quien hace las coberturas cuando el Chico Mora se proyecta, y hoy día el Chico Mora se proyectaba y no había coberturas, y eso hacía que tanto Venecia como Dylan Rojas aprovecharan las diagonales. Me parece que el problema sin solución de Venecia, lo decíamos, el jugador más desequilibrante que tiene Quique Venecia, y no se pudo controlar. Más allá de eso, Oscar, creo que hoy día la gente no se va contenta, no se va feliz, porque el equipo hoy día cometió muchos errores, un equipo impreciso, que nunca sabía lo que jugaba, y que se encontró en la dirección técnica con un entrenador hoy día nublado. Yo debo decirlo, reiteradamente miraba la banca, veía qué podía hacer, pero lo cierto es que Hugo Basay no varía. Sus cambios son posición por posición. Y yo le decía cuando me preguntaba Aldo, ¿qué harías tú? Yo me lo hubiera jugado con una línea de tres, quemar las naves, poner a Labrín, soltar a los laterales derechamente, porque Quique te atacaba con un puro delantero. No tenía sentido seguir defendiendo con cuatro. Así que bueno, Oscar, yo creo que preocupante, creo que se retrocede, que no se hizo lo que se venía haciendo, y eso termina a la larga costándole caro a Rangers de Talca, que tenía una oportunidad inmejorable, tú ya lo dijiste desde lo numérico, y que hoy día se le va otra vida al gato. Me parece que ya van cinco y le van quedando, con suerte, dos.
4: Son los comentarios de nuestros colegas Diego Moraga y también Oscar Castillo Araya. En cualquier momento también estamos en la parte baja con entrevistas. Mauricio. Escuchamos.
8: Sí, porque acá estamos esperando a los jugadores. En todo caso, acá están los familiares, algunos hinchas, caras largas en la tienda Piducana, porque no se pudo lograr el objetivo de conseguir un buen resultado acá en su casa. Está incluso en empate. Podría servir, porque ahora ya Rangers no depende de sí mismo. Así que estamos esperando acá poder tener la palabra de la gente de Rangers.
4: 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Vamos con el muro. Miguel González Duarte dice, hoy no tuvimos coordinación entre Cervetti y Acuña. Muy bajo el rendimiento. Seguimos con Hugo Venegas. Lamentablemente tuvieron pánico, un miedo escénico con tantos hinchas en el estadio. Mauro 80, González lamentablemente muy bajo, no puede ser titular el Bala. Regaló el gol en el segundo tiempo, tendría que haberla despejado al costado y no le dio el físico. ¿Alguien está llamando? ¿Escuchamos?
9: Mauricio.
4: Adelante, Carlos.
9: Sí, solo para comentar que en este momento hizo ingreso el técnico visitante para la conferencia. Una vez que ingrese el técnico de Rangers, Hugo Basay, estaremos ahí haciendo el llamado para la respectiva conferencia al técnico rojinegro.
4: Bien, estamos atentos a la conferencia de prensa. Sonido digital en la parte baja, en zona mixta. Tanto el técnico de Rangers como los jugadores del rojinegro. 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Te escuchamos, Oscar Castillo Araya, para complementar. Junto a Moraga.
7: Sí. Fuimos entre el partido. A mí me pareció de que era muy peligroso porque Rangers nunca tuvo el control del juego desde el punto de vista defensivo. Porque a veces cuando tú ves, aprecias de que el equipo tiene controlado el trabajo defensivo, es cosa de hilvanar una buena jugada colectiva y marcar la diferencia en el arco contrario. Pero cuando no tienes controlado el juego defensivo, siempre estás con el peligro latente de que te puedan llegar y te puedan provocar daño. Y esa es la sensación que dejaba al mirar hacia la cancha lo que hacía en los metros finales el equipo de Deportes Iquique. No había una solidez defensiva, no había, y de hecho queda de manifiesto en el segundo gol sobre todo, cuando no despejan esa pelota hacia afuera por último, y le queda para Agustín Venecia el gol del triunfo. Y otra vez la jugada atacando la espalda izquierda del equipo rojinegro, derecha en el ataque de Deportes Iquique. Segundo, me pareció que en el partido siempre fue muy lento. Lateralizó mucho. Y tengo la sensación, no sé si la comparten, pero que los mejores momentos de Renger fue cuando consigue el gol del empate. Esos 10 minutos antes del 2-1 de Quique, Renger presionó, machacó sobre el arco de Daniel Castillo, se generó algunas ocasiones no tan claras, pero estaba muy cerquita, a lo mejor debe haber marcado el 2-1, pero vino el gol y el equipo me parece que sintió el golpe y de nuevo se cayó en eso de las confusiones y del juego poco atildado de mitad de cancha hacia arriba. No vi nunca Rangers con una real posibilidad de haber conseguido a lo menos el gol del empate. También nunca fue un buen negocio tirar centro con un paraguayo en la defensa del equipo de Iquique como López y con dos tipos altos, como Ledema que mide 1.86 y Vicente Concha que mide 1.94. Entonces es difícil hacer daño por arriba. Nunca Rengue pudo pegarse en buscar el juego interior, de ir a buscar por dentro, que le dio buenos dividendos. Me parece que la pelota que filtran a Ignacio Mesías la filtran por el centro del área y el delantero derrota al portero Castillo. Son muchas miradas, muchos análisis respecto del punto de vista futbolístico y todo desemboca en un escenario estadístico, numérico, realmente complicado y muy, muy negativo el haber perdido estos tres puntos ahora de local, porque se fue una fecha más y en vez de acortar una diferencia bien significativa, no solo con Santa Cruz, sino que con San Felipe, con Curicó Unido y con el propio Iquique, se alargan las diferencias y hay que seguir remando. Y remando de atrás, el campeonato se va terminando. Y ahora viene una visita, como es el partido contra Deportes Antofagasta. Esa es la mirada. Me parece que después de que había una construcción de escenario muy, muy positivo, ha quedado un escenario realista muy, muy negativo después de esta pérdida frente al conjunto de Deportes Iquique.
4: 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Vamos al muro de Gigante Deportivo mientras esperamos el llamado, la parte baja, la zona mixta. Seguimos con más comentarios. Claudio Rebelde, González, el más bajo Ranger en el día de hoy. Christopher Pardo, ya era Rangers. La falta de partido es muy importante. Cierto, ahora hay que esperar que San Felipe, Santa Cruz, Antofagasta, Cobreloa, que pierda. Es imposible, pero nada se puede echar al olvido, hay que jugársela hasta última hora. Carlos Mauricio Rojas, bueno, estamos sonados parece, dependemos de otros equipos que sumen o que pierdan, en fin. Roberto Herrera, Alejandro González, dice, lamentablemente se perdió en casa, qué lamentable, se pierden puntos de oro. Héctor Rojinegro, lamentablemente el equipo no rindió en el día de hoy como en otros partidos. Fran Fernández, el equipo fue un poquito mediocre en el día de hoy, especialmente en el primer tiempo. Seguimos con Emilio Valenzuela Ramos. Vamos, Ranger, te apaño hasta el final. Seguimos con Fernando Jiménez. Confíen más en el equipo, señores. El color rojinegro está en la camiseta de todos. Vamos, que se puede. Seguimos con más comentarios. Edu Valdés dice, Ranger hizo un partido correcto. El rival también juega. Y Quique planteó muy bien el partido, inteligente. Ranger, después del empate, no lo finiquitó. Hubiese cambiado el partido y la historia en el día de hoy con ese gol que se pierde Arias frente al arquero de Iquique. Son algunos de los comentarios en el fanpage de Gigante Deportivo. Esperamos llamado. Carlos Albornoz, Félix Ruiz, ¿qué pasa en la parte ahí en la zona mixta? Félix.
10: Sí, porque nos estamos acercando acá donde es la salida de algunos jugadores y ya declara el volante Alonso Rodríguez, a quien empezamos a escuchar.
11: Con la confianza mil, pero bueno, a seguir trabajando y con la fe, siempre con la
12: ¿algún
11: fe?
12: ¿Algún problema muscular o
13: técnica solamente, Alonso?
11: Solamente decisión técnica, así que bueno, era lo mejor que veía el profe quizás para mejorar el rendimiento del equipo.
13: ¿Puede ser una ventaja este paralel que viene ahora, que van a jugar el 4 de octubre en Antofagasta? ¿Puede ser importante recuperación de jugadores?
11: Claro, la verdad nos va a servir a todos para seguir trabajando, tratar de mejorar los errores que se cometieron en este partido y bueno, afrontar las últimas 5 finales que quedan con todo.
12: ¿Significa ya no más?
11: Sí, la verdad que igual erramos mucho bajo el arco, pero bueno, ya en otros partidos se nos dio, así que bueno, a seguir creyéndonos.
10: Entonces, Alonso Rodríguez, a la pasadita, el primero en salir en el cuadro piojano.
4: 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Somos Gigante, razón y corazón, post partido, escuchando a los futbolistas del Piducano. También pronto conferencia de prensa con Ivo Basay. Escuchamos, compañeros.
10: Sí, en la salida de los jugadores, a ver, Juan Méndez, a ver que pueda analizar lo que fue este partido que ingresó en el segundo tiempo y lo que fue este compromiso, esta derrota ante el cuadro de Deportes Iquique.
14: Bueno, sí, la verdad que fue un partido súper complicado, muy trabado, ellos fueron muy bien, vinieron a hacer su partido, nosotros tratamos de intentar por todos lados, lamentablemente no salió, ellos fueron súper oportunos, así que bueno, a seguir, queda mucho todavía, bueno, no queda mucho como a principio de año, pero sabemos que los partidos que vienen son decisivos, tenemos que jugar con rally directo, así que esperemos hacer una buena semana para ir a Antofagasta y traernos 3 puntos.
15: ¿Una para ahora, Juan? ¿Para usted la para esta de recuperarse bien? ¿Una pequeña temporada a lo mejor?
14: No sé si será lo mejor. El equipo viene con muchos kilómetros, con muchos partidos encima, de buenos momentos. Hoy no fue así, pero no sé si será mejor entrenar más o entrenar menos. Lo que necesitamos nosotros es ganar, ajustar ahí algunos detalles, cada quien verse en lo personal para seguir sumando, estar a mil para lo que el equipo necesite.
15: Bien recuperado ya, Juan.
14: Sí, bien recuperado. Obviamente, el primer partido hay que jugar más minutos. El otro partido me ha tocado entrar solo por ahí a mantener el resultado. Ahora entrar a jugar desde otros lugares distintos, pero con la misma gana, el mismo ímpetu y con el mismo profesionalismo y responsabilidad que he entrado al último partido.
15: ¿Qué te pidió el técnico cuando ingresaste, Juan? ¿Qué se buscaba?
14: No, entrar y tratar de filtrar un poco más los balones, llegar más rápido a los extremos, a los 9.
10: Gracias. Ahí está entonces Juan Méndez, otro de los jugadores que dialoga con los medios.
4: 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Y cuando la previa, Mauricio, se arma sin previo aviso, PF, con PF estamos listos. Vamos a la zona mixta.
10: Sí, para escuchar a Kevin Vázquez, porque van a salir rápido los jugadores. Así que vamos a escuchar a Kevin, un buen jugador siempre, que hoy tuvo que abandonar en este partido ante Iquique. Escuchamos al lateral por derecha.
16: No, hoy no sentí una molestia diferente a estas 10 fechas que he jugado, así que fue decisión netamente del profe, se respeta. Entra el Rayo, que claro, nos da más verticalidad, más velocidad por la orilla, y fue decisión de él.
15: ¿Por qué lo pierde hoy el
16: Rangers? Creo que en el momento que Mauricio, lo podíamos haber hecho el 2-1, justo se manda una buena tapada al arquero de ellos, y en la que viene después no hacen ellos el doble.
17: Mauricio.
16: Ahí fue el gatillante del partido.
4: Vamos, ahí está, Félix. Kevin Vázquez. Gracias. Vamos, Carlos Albornoz, declara Ivo Basay.
17: Sí, estamos acá en la sala de conferencia. Hizo un amago Ivo Basay, entró, y de ahí volvió al pasillo, al parecer, a esperar a Pedro Pablo Herrera, jefe de comunicaciones. Estamos todos acá esperando para la conferencia de prensa del técnico Rangelino.
4: 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Estamos en la conferencia de prensa. En cualquier momento aparece Ivo Basay. Nos comunicas, Carlos, para darte el pase correspondiente. 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Vamos al muro. Carla Cáceres dice que son chaqueteros. Ahora hablan de errores y critican tanto. El partido anterior
9: ahora sí, eran
4: ídolos y hoy los crucifican. Vamos, Kiki, que también hizo lo suyo. Vamos, escuchamos Carlos Albornoz.
9: Sí, ya llegó hasta el técnico de USAID con jefe de prensa. Don Ivo, buenas noches. Hoy día se han dado varios resultados de otros partidos, sin duda que favorecían al cuadro de Rojinegro. ¿Qué pasó, si nos puede dar su análisis? Y por ahí, desde afuera, nosotros, por el sector izquierdo, mucha falla en la marca principalmente. Buenas noches.
18: Sí, lamentablemente los goles vienen por dos errores nuestros, cuando podían haber sido a lo mejor de otra manera, porque Fabián también sacó un par de pelotas de gol, pero si mal no recuerdo, los dos errores eran completamente evitables. De situaciones donde venían jugando muy bien y lamentablemente hoy día se cometieron errores que no se venían cometiendo y no digo que nos cueste el partido, porque nosotros también del otro lado tuvimos posibilidades, pero ellos bien metidos atrás y equivocamos por ahí el camino, de repente tirar mucho centro aéreo cuando es una defensa, lo que más habíamos repetido, que una defensa arriba del 1.84 y una derrota demasiado dolorosa, sobre todo teniendo en cuenta lo que falta de campeonato y las posibilidades que teníamos hoy día de habernos.
9: Se pregunta por dónde pasó la irregularidad de esta derrota.
18: Venían jugando muy bien, venían siendo punto alto y lamentablemente se dan errores que no veníamos cometiendo y que hoy día nos cuesta un partido. Más allá de que, ojo, que Fabián sacó un par de pelotas también extraordinarias, pero también nosotros tuvimos otras oportunidades, pero en este tipo de situaciones, cuando se cometen estos errores, obviamente cuestan caro. Y hoy día no teniendo todas las posibilidades de, sobre todo por ahí creo que en el 1-1 tenemos una posibilidad muy clara de habernos ido 2-1 y tampoco se convierte y eso obviamente pesa también. Pero tampoco fueron las jugadas de gol, fueron las jugadas que más claro tuvieron ellos, porque las sacó Fabián. Y esos fueron dos errores muy importantes. Tremendamente dolorosos, con todo el esfuerzo que habían hecho, como para el partido así.
9: La diferencia, Ivo, estuvo... Se pregunta si la diferencia estuvo en ambas áreas. Ranger cometió un error en defensa.
18: Fabián creo que sacó las pelotas más claras, porque los otros fueron dos errores nuestros grandes que nos limitan. La otra la había sacado Fabián. Ahí sí, si te hacen un gol de la forma que habían llegado, es muy diferente. Nosotros tampoco tuvimos fortuna al otro lado, no tuvimos claridad en un momento. Que ocasiones de gol, pero también equivocamos los caminos. O sea, lo que más hemos comentado acerca de la defensa, que era arriba de 1.84 todos, era una defensa. Aéreo, que fueran paralelos, tratar de ganarle la espalda y la verdad no lo hicimos y cometimos errores que no veníamos cometiendo después de haber tenido y haciéndolos de muy buena manera. Lamentablemente con esto, cuando se ha dado la posibilidad por ahí, como dijo el colega, pues se había dado la defensa. Así que tremendamente dolido por el resultado.
9: Se consulta por la salida, el cambio de Kevin Vázquez.
4: Somos Gigante. Vamos a ver si escuchamos al técnico Ivo Basay. Carlos, si te puedes mover un poquito en la conferencia para escuchar mucho mejor al técnico. Bien, en cualquier momento retomamos entonces. Félix, si tienes contacto ahí, por cierto, con jugadores, nos llamas. Somos Gigante, Razón y Corazón. 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Carlos Albornoz, te escuchamos.
17: Sí, se consulta con respecto al planteamiento que está planificado. Si es que desde la banca hubo algún error, contesta.
18: Ahora hay situaciones que son incontrolables, como los errores que cometimos nosotros, que no son errores comunes que vienen cometiendo dentro de lo que veníamos haciendo, la regularidad, pero aún así tuvimos un montón de oportunidades que llegamos. Entonces, más allá de un sistema, y te vuelvo a repetir, la pregunta es cuando
19: mantener rachas como las que traía Rangers, ya ha logrado cuatro tiempos de línea. Entonces, me imagino que dentro del tabarismo también, claro que mantener un quinto partido, un sexto partido era cada vez más difícil. Bajo esa premisa, ¿cómo se encuentra el camarín? Me gustó esto, saliendo de la racha, muchísima tarjeta, ¿cómo está el camarín ahora? ¿Cómo lo sorteo los cinco? ¿En el mundo que se va a jugar Rangers?
20: Yo creo que más allá de la racha, está tocado por sabemos nosotros que los errores que cometimos nosotros. Es muy diferente cuando un equipo te pasa por encima, que no tienes nada como contrarrestar el tema. Pero hay errores que cometimos nosotros y lamentablemente terminaron en gol, y otros que también sacó Fabián, y otros que del otro lado tampoco pudimos terminar de buena manera, que en otras circunstancias veníamos terminando. Entonces obviamente están afectados, pero afectados porque tuvieron las posibilidades de hacerlo y saben que esto hoy día lo perdimos nosotros.
21: Yo comprendo. Profesor, más allá de lo deportivo, lo físico, ¿cómo análisis volviendo a la ansiedad
20: de
21: este partido?
20: Mira, no sé si son ansiedades, por ahí casos de jugadores que venían muy bien, que no, hoy día no tuvieron el mismo rendimiento. Puede ser también un tema físico, que veníamos también jugando partido con niveles grandes, también viajes, pero eso no es una justificación, es lo más mínimo. Y ese tipo de errores en las circunstancias que estamos nosotros peleando, creo que duele muchísimo y son cada vez más graves cuando estás en esta situación. En otras situaciones a lo mejor no son tan importantes, pero creo que lo tenemos todos, nos vamos a dar cuenta que esto hoy día lo perdimos nosotros.
19: ¿Seguro?
20: Sin lugar a dudas.
19: Digo, primero, decir que venían de cuatro partidos, sí, correctos, pero hoy, más allá de los errores, tendría que analizar el partido con calma, revisarlo. ¿Siente que con la seguidilla de partido los jugadores estaban sin chispa, o las marcas de tiempo, o corrieron detrás del balón? Y aprovechando este instante, indica la planificación para que estas partes se logren.
20: No, tiene que tener unos días de descanso porque vienen arrastrando una seguidilla de partidos con viaje extremo. Eso no está en duda, eso no significa el hecho de no entrenar, todo lo contrario. Yo creo que en vez de pasar bien para recuperar un poquito, porque que no es excusa, pero venían jugando a niveles elevados en cuanto a la parte física, en cuanto a la parte futbolística.
19: El equipo sin chispa un día.
20: Es que, a ver, siempre cuando cuando toca este tipo de situaciones le vamos a buscar la quinta pata al gato, pero si por ahí creo que fue Junior, si hacemos el 2-1, no estaríamos hablando de esto. Entonces hay a veces que no tenemos o no tuvimos fortuna, y aparte también es lo que les repetía, cometimos errores nosotros que nos costaron caro. Entonces el análisis te cambia completamente después de cuando se pierde.
19: ¿Ansiedad?
20: Por eso. Le vuelvo a repetir, es muy difícil en estos momentos poder darle vuelta al tema, pero era evitable
21: completamente. Yo por ahí, durante el corto, pocos cambios, poca alternativa, por ahí alguna variante cuando no se da con el equipo titular.
20: Tratamos de hacerlo con el Rayo, con Juan, que trató de poner más fútbol. Creo que el Rayo también entró muy bien, Juan también. Y la oportunidad de las Estudiantes. Entonces, más allá, obviamente, cuando no se concretan, vamos a tener la misma discusión siempre. Entonces, es como del otro lado, cuando tuvimos a lo mejor dos y la invocamos los dos, estábamos todos felices y no le buscábamos mucho el tema, porque también habían hecho un esfuerzo gigantesco en todos los partidos que habían jugado, pero lamentablemente nos duele mucho porque estábamos en casa y podíamos hacer esa diferencia. Entonces, obviamente, se va a buscar por todos lados donde... Pero también le van a hacer bien estos días de descanso, porque obviamente vienen gastando una carga importante, que es la única manera también de salir adelante.
21: Fernando, ¿entonces? Sí, está claro que estos días le van a hacer bien para mejorar el equipo de Chivas. ¿Cómo está la planificación por estos días?
20: Ahora lo vamos a ver mañana con toda la gente para poder darle también unos días de recuperación y volver a los entrenamientos y obviamente no bajar los brazos, que es lo más importante. Todavía quedan 5 partidos y tendremos que seguir luchando hasta el final.
21: Digo, saliendo de todos los lugares difíciles, no se viene con equipo que está en la parte alta.
20: Sí, bueno, es que todos los partidos, Arica fue difícil, Unión era difícil, Puerto Montt era difícil, no le veo por dónde podemos tener un partido donde vamos a decir nosotros acá tenemos que hacer diferencia, porque todos los equipos están jugando cosas importantes. Entonces no tenemos que andar con la misma responsabilidad.
4: Muy bien, la conferencia de prensa Diego Basay, muchas gracias a nuestro compañero Carlos Arbonós, que estuvo en la parte baja en la zona mixta. Félix Ruiz, te escuchamos de inmediato en la zona mixta, jugadores. En cualquier momento está nuestro compañero Félix Ruiz. Óscar Castillo, Diego Moraga, análisis de estas declaraciones del técnico Ivo Basay.
7: Ahí está Félix.
2: Sí, porque tal como les mencionaba, de que estábamos con ahí el celular en la conferencia de prensa y ahora recién estamos saliendo de lo que es esta sala para poder seguir escuchando a los jugadores de internet. Así que escuchamos a Alejandro Márquez.
3: No a morir en estos momentos, quedan 5 finales y vamos a seguir hasta el final. Tenemos que jugar contra ellos rapidito y estamos ahí, estamos peleando, a doler este partido, pero hay que seguir levantando la cabeza ahora, tomarse el mal resultado y levantarse, porque al final esto no termina hoy día.
22: Gracias, Alejandro.
23: ¿Qué pasa bien?
22: Más que conversando en el mismo.
3: Sí, creo que para recuperar fuerzas, para creo que ver la familia igual, llegar con otro golpe energético, creo que va a ser bueno para todos. Pero también nosotros queríamos irnos tranquilos, irnos con un triunfo para estar a un punto del que está un poco más arriba. Pero bueno, hay que seguir trabajando, estamos 4 puntos, es un partido que tenemos que jugar contra ellos, así que seguir. Tenemos una tarea difícil, linda, pero el equipo creo que muestra cosas que venimos haciendo hace 4 partidos, 5 partidos atrás, y hoy día nos tocó perder como el fútbol, que se puede ganar, perder, empatar, y lamentable porque en estos momentos no podemos regalar mucho, así que, pero bueno, seguir nomás que hoy día no termina el campeonato.
2: Ahí está entonces la palabra de Alejandro Márquez, ya el último en abandonar acá en la parte baja.
4: 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Escuchamos a Félix Ruiz. Lo último para su despedida, muchas gracias por su trabajo, si tiene algo más, y si no, hasta los programas de estudio.
2: Un saludo, muchachos, felicitaciones, tremendo trabajo, gran audiencia. Faltó la guinda de la torta, de que Rangers pudiera dejar los puntos en casa y darle una alegría a toda la hinchada, al pueblo rojinegro. Sigue siendo lo mejor de la temporada, la barra, la parcialidad piducana que nos escucha hasta ahora y muchos están retornando a casa escuchando el trabajo del gigante. Así que gran trabajo, muchachos, y será hasta la próxima.
4: Muchas gracias, Félix Ruiz, que estuvo en la zona mixta, entrevistas y comentarios en el día de hoy, igual que Carlos Albornoz. 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Ahora sí escuchamos a nuestros colegas Oscar Castillo, Diego Moraga. Análisis en la parte final de esta derrota del rojinegro.
7: Sí, yo me quiero ocupar de los últimos minutos para señalar de que se ha dejado escapar una gran oportunidad. Respecto a lo que señalábamos hace algún rato, a la construcción de los escenarios que había perdido Curicó Unido ayer frente a San Marcos de Arica en el norte por 3-0. ¿Qué significaba eso? Que si Rengger ganaba hoy a Deportes Iquique, la distancia que tenía Curicó de 6 puntos sobre Rengger se recortaba a 3 y ya tenías a otro equipo a la mano como para meterle más presión y darle alcance a la recta final del campeonato, más aún si se consideraba y se considera que Curicó Unido le quedan 2 partidos seguidos de visita más contra Magallanes y contra Santiago Wander. No ocurrió aquello, ya miramos a distancia Curicó Unido a 6 puntos, son 2 partidos recién para alcanzarlos y quedan 5, es decir, es casi la mitad de lo que queda, la ventaja que tiene el equipo de Curicó Unido. ¿Y para qué hablar de Deportes Iquique, que venía a este partido con 7 puntos de distancia sobre Rangers, lo que significaba que si Rangers le ganaba, quedaba a 4 puntos? Como ganó Iquique, se fue a 10 puntos, y esos son 3 partidos y medio, y quedan 5. Ya, olvidémonos de Deportes Iquique. ¿Quién nos queda? San Felipe, que tiene 22 puntos, y Rangers tiene 18, pero San Felipe tiene 2 partidos pendientes de local, contra San Felipe y contra Copiapó, y también tiene que venir acá a Talca a jugar contra Rengger. Pero bueno, tiene 4 puntos de distancia sobre el equipo de Rengger, lo que significa un partido y medio, casi 2 partidos, eso sin pensar que Rengger resigne puntos, y Rengger tiene que ir a Antofagasta en su próximo compromiso el día domingo 4 de octubre. Así que se dejó también pasar esa oportunidad de haber quedado tan solo a un punto del equipo de Unión San Felipe. Y lo de Santa Cruz está clarito. Al momento que se iniciaba el partido de Rangers, Santa Cruz ya había empatado de local contra el conjunto de Deportes Recoleta. Estaba a 4 puntos, pero Rangers tenía que jugar. Que si hubiese ganado este partido, quedaba tan solo a un punto de Santa Cruz. ¿Qué pasó? Como Rangers perdió, no sumó ni un solo punto. Y ese punto de Santa Cruz adquiere cierta importancia para el equipo de Arce Giovanoli, porque si estaba a 3 al momento de iniciar esta fecha y ahora está a 4, bueno, ganó un punto más en la lucha por el descenso. Rangers está a 2 partidos casi de dar alcance a Santa Cruz y quedan 5. Queda menos, sin duda alguna. ¿Qué es lo que queda? Rangers va a hacer visita al próximo partido contra Deportes Antofagasta. Luego será local con San Felipe. Será visitante con Santiago Wanderers, será local frente a Cobreloa y será visitante con Santa Cruz en la última fecha del campeonato. Santa Cruz va a repetir de local en la próxima fecha contra San Marcos de Arica. Será visitante contra Deportes Temuco. Local con Antofagasta, el equipo de Santa Cruz. Visitante con Copiapó y en la última fecha recibe a Rangers de Talca. Rangers debe hacer resultados que le permitan dar alcance a Santa Cruz. Y ahora no es en una fecha, sino que son en 2 fechas. Porque son 4 los puntos de diferencia y van quedando 5. Rangers no puede llegar a la penúltima fecha 4 puntos por debajo de Santa Cruz, porque ahí va a descender. Porque tiene que llegar mínimo a 3 e ir a ganar el partido con Santa Cruz. En la última fecha, si llega a 3 por debajo, y después jugar de nuevo con el equipo de Santa Cruz. O sea, sería, si Rangers llega 3 puntos por debajo de Santa Cruz a la última fecha, está obligado a ir a ganar a Santa Cruz a la sexta región y después de nuevo ganarle a Santa Cruz, porque se tiene que jugar un partido de definición. Un escenario que quedó muy, muy complicado, don Diego. Y tu conclusión final antes de la despedida, porque ya nos sorprende la hora de esta derrota de Rangers frente a Deportes Iquique por 2-1. Qué determinante fue Iquique, ¿eh? Pierde de local cuando todo el mundo esperaba que le ganara Santa Cruz, y viene y gana en Talca cuando todo el mundo esperaba que Rangers le ganara a Deportes Iquique.
6: Así es, Oscar. Hay que analizar contexto claro. Rangers, si le ganaba a Iquique, dependía de sí mismo para salvarse, porque tenía que ganar la Santa Cruz en el último partido. Pero ahora ya no depende de sí mismo y no aprovechó la oportunidad. Y no aprovechó la oportunidad por varias razones. Creo que hoy día se retrocede, lo vuelvo a decir, creo que no se estuvo a la altura desde lo futbolístico, desde lo actitudinal. Iquique planteó un partido muy inteligente, lo decíamos, a priori jugaba con 5 centrales, porque se metía, uno de los volantes se metía como central y terminaba defendiendo prácticamente con 7.
7: Sí, pues lo dijo Ivo Basay también. No era un buen negocio tirar centro, lo dijimos durante el partido y lo dijimos como la conclusión final. Tenía Iquique un central paraguayo, que sabemos cómo son con el juego aéreo, tenía un central como Ledesma de 1.86 y tenía otro central como Vicente Concha de 1.94. Entonces, ¿cómo vas a entrar en una defensa en el juego aéreo bastante alta? Reconoce Basay también baja en los rendimientos individuales, reconoce falencia en lo físico, sin chispa el equipo, y reconoce errores que no se venían cometiendo. Es decir, en esa pasada, en esa mirada, independiente que Basay pudo haber hecho otras cosas durante el desarrollo del partido, tiene claro el término del partido, el análisis al técnico rojinegro, Diego.
6: Y me parece que coincidimos con eso. Me parece que coincidimos que hay un equipo parsimonioso, abúlico, a ratos cansino. El trazo lateralizado que tiene Ranger de Talca, se abusa del centro, no el centro como recurso, Oscar, sino como única opción para deshacerse del balón. Y me parece que faltan ideas. Yo creo que ya le tomaron la mano a Ranger también, hay que decirlo. Ahora te estudian, y yo creo que Peña, un entrenador que conoce la categoría, un entrenador estudioso, estudió a Ranger y le cortó los circuitos ofensivos, porque le defendió con 7 y Ranger atacaba con 4. Es decir, en un fútbol donde la superioridad numérica es importante, nunca tuviste superioridad numérica. De hecho, pateaste al arco por primera vez al minuto 15 del primer tiempo. Y después, recién el segundo tiempo, pudiste tener ocasiones claras de gol, pudiste tener profundidad y llegadas claras. Yo creo, Oscar, que hoy día, bajo rendimiento individual, es coincido. Creo que ni siquiera Junior Arias hoy día tuvo un buen partido. Ojo con lo que voy a decir. De repente Junior era el que hacía descansar al equipo, el que permitía aguantar la pelota y que el equipo saliera. Pero hoy día el equipo se vio tremendamente largo. A ratos había un forado de 40 metros entre el volante y la línea delantera. Y por lo mismo entra Juan Méndez. Y es una buena noticia. Juan Méndez con el juego interior, con ese pase largo, con ese trazo interno, complicó y complicó bastante a la saga de Iquique. Pero volvemos a reiterar lo mismo, Oscar. Basay no hace una autocrítica, él no hace cambios. Él viene por 3 partidos consecutivos sin hacer cambios en los últimos 20 minutos. Teniendo quizás por ahí a Vicuña, que el Bala González no estuvo en un correcto partido hoy día, perdió muchos balones, estuvo muy errático y se lo hizo sentir la hinchada. Me parece que a lo mejor Manuel Vicuña puede haber sido una opción. Otra opción era poner a Laverín, poner una línea de 3, soltar a los laterales y defender derechamente con 3, porque no tenía ningún sentido que siguiera defendiendo con los mismos. Podía soltar a Cervetti perfectamente y a lo mejor intentar otra cosa. Pero no hay respuesta desde la banca. Se sigue haciendo lo mismo, los cambios son posición por posición. Y no es criticar aquí, decir que está todo mal. Pero hoy día se podría haber hecho algo distinto. Si el físico no te acompañó, si viste que los jugadores estaban gastados, si estaban sin chispa, podrías haber intentado quizá algún cambio, hacer algo distinto. Yo creo que con esa sensación nos quedamos, que se pudo haber hecho más. Porque Iquique refresca, y cuando refresca, se pone en ventaja con la joya de Iquique, que así le llaman al chico que entra al segundo tiempo.
7: Ok, muchas gracias como siempre, Diego. Nos vemos en los programas de Estudio del Gigante.
6: Un abrazo, Oscar, y déjame mandarle un saludo a Peter de Tricolor y a toda la hinchada de Tricolor que nos estuvieron escuchando hoy día.
7: Sí, yo solo un par de cositas sobre el cierre. Primero, respecto a que el partido lo tenía que a lo menos empatar, porque él estaba consciente que llegaba a Talca 7 puntos de ventaja sobre Rangers, pero si lo perdía, quedaba 4, quedaba ahí muy cerquita del equipo rojinegro. A lo menos el empate para mantener la diferencia, que gran negocio se lleva, porque lo gana y se aleja definitivamente de Rangers, de 10 puntos, quedando 15 en disputa. O sea, ya Iquique hoy, esta noche acá en Talca, se olvida del tema del descenso. Otro dato, Rangers tan solo hizo 2 cambios y hace los 2 cambios en el entretiempo. Es decir, para el arranque del segundo tiempo saltan a la cancha Juan Méndez y el Rayo Ignacio Ibáñez. se quedan en los vestuarios Alonso Rodríguez y Kevin Vázquez. Ni siquiera agota más ventanas de cambio el técnico Iván Basay, y le sobran tres cambios y le sobran tres ventanas, porque son tres, pero la del entretiempo no se considera. Otro dato a considerar respecto a aquella situación. Bueno, la sensación es clara. Las 14.000 o 15.000 almas que llegaron al Bicentenario Iván Azócar Bernales llegaron muy ilusionados respecto a lo que les podía arrojar como saldo este partido. Y se van muy preocupados respecto al escenario real que acontece al término de los 97, 98 minutos de fútbol del equipo rojinegro, que pierde en Talca como local 2-1 contra el equipo de Deportes Iquique. Por mi parte, Mauro, será hasta una próxima oportunidad. Tú estás en la parte alta para cerrar esta transmisión del Gigante en Amiga y Mágica. Buenas noches.
4: Buenas noches, Oscar Castillo Araya. Muchas gracias por su trabajo también, Diego Moraga, en los comentarios de este lamentable suceso en Talca con casi 13.000 espectadores. Así es que estamos en los estudios junto a nuestros colegas en los programas para seguir analizando y ver el futuro del Rangers de Talca que tanto queremos, y que hoy nos vamos con esa sensación de amargura, de frustración, producto que se tuvo todo. El público no falló, menos obviamente la hinchada que estuvo de hace varios días con mucha motivación para venir al estadio. Y por cierto, hoy lamentablemente el equipo piducano no dio el ancho en varios aspectos. También tenía un rival al frente que lo hizo bien también por lo demás, pero un equipo que lamentablemente no se vio en todas las líneas, el equipo piducano. Estamos llegando al término del Gigante Deportivo desde el Estadio Fiscal de Talca. Nos reencontramos mañana muy temprano a las 8 horas y hasta las 9. Gigante Matinal, Óscar Castillo, mañana a las 8 de la mañana. Perfecto, ahí estará nuestro compañero también, obviamente en el programa de estudios, para poder seguir analizando esta derrota del Piducano y lo que viene, el calendario, estadística, comentarios. Estuvieron trabajando acá en el Estadio Fiscal de Talca Óscar Castillo Araya, Diego Moraga, principalmente en los comentarios, Carlos Albornoz en las entrevistas con la hinchada y también en la zona mixta, igual que Félix Ruiz, nuestro compañero en la sala de audio en Talca también, Avenida Isidoro del Solar 237, Víctor Avendaño, y acá también nuestro compañero Mario Morales. Mauricio González Vargas, un amigo servidor también, por cierto, aquí en la conducción y, por cierto, en la locución comercial y el muro. Y Aldo Espinosa Novoa, el maestro del gol en los relatos. Víctor Díaz González, dirección y producción del Gigante Deportivo. 31 años en la cancha. Seguiremos en la ruta del Piducano desde el Estadio Fiscal de Talca Bicentenario. Iván Pocholo Azócar, muchas gracias por la sintonía. Les dice Gigante Deportivo, razón y corazón.
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0: más linda de Chile, el Estadio Fiscal de Talca. ¿Cuál es la formación para esta tarde?
1: En el pórtico con las cuatro cuerdas del bajo, Cristian Cáceres. En defensa, repicando su pandero,
0: Gabriel Hernández.
1: En el mediocampo, estirando el cuello de su guardián,
0: Rodrigo Verdugo.
1: Extrema derecha, en la negra y en la blanca de su piano,
0: Francisco Panchito Ávila.
1: Y solo en delantera, chicoteando la vihuela,
0: Daniel David.

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3: 23 horas, 29 minutos.
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3: 23 horas, 31 minutos.
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8: El baile nacional La Cueca, otro elemento central de las fiestas patrias, es el baile típico de Chile que fue declarada como baile nacional en 1979. La cueca es una danza de cortejo en que el hombre y una mujer, al ritmo de la guitarra, pandero y canto, representa la persecución entre un gallo y una gallina. Los bailarines se despliegan en círculos agitando sus pañuelos blancos y siguiendo el compás de la música. Aunque la cueca tiene influencia indígenas y orígenes mixtos como africanos y españoles, es considerada una expresión pura de la chilenidad.
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1: 0:14.
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2: 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Al comenzar el programa de hoy, lo hacemos con la música de nuestra tierra.
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Le ponemos ritmo, sabor y color a esta mañanita de martes aquí en el 1020 AM. 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

0: 6:08.
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0: 6 de la mañana, 16 minutos.
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0: Las manos en el aire, aplauso para
1: muchísimas Joana. Gracias. Muy bien, gracias.
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0: 6 de la mañana, 28 minutos. 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
0: 6 de la mañana, 31 minutos.
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6: Cordillera de los Andes, verano de 1817. La lucha por la independencia de Chile había comenzado casi 20 años antes. Al mando del general San Martín, el ejército de los Andes cruza hasta Chile. Entre sus filas marchan soldados de las Provincias Unidas, muchos afrodescendientes, junto a patriotas chilenos exiliados tras el desastre de Rancagua. Al mando de O'Higgins llegaron decididos. También junto a San Martín cruzan la cordillera con un ejército rosa lo imposible, miles de hombres a caballos y mulas. Avanzan con municiones y artillería. San Martín divide la marcha para confundir a los realistas. Frío, altura, agotamiento, pero el plan funciona. El 12 de febrero en Chacabuco se lleva la primera gran batalla. La defensa de los realistas cede y se abre camino a Santiago. San Martín rechaza asumir el gobierno y O'Higgins queda como director supremo, pero la guerra sigue. El 12 de febrero del año 1818, Chile reclama su independencia. Apenas un mes después, En Cancha Rayada, un ataque nocturno realista dispersa el ejército patriota. Resultó herido Higgins. San Martín, reorganizando las fuerzas, 17 días después, el 5 de abril, ambos ejércitos se encuentran en Maipú tras

0: 6 de la mañana, 36 minutos.
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Amanecer en el campo de la radio amiga junto a Roberto Ramos ahí en la sala máster poniéndole ritmo, color y sabor con esta buena música. 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

0: 6 de la mañana, 44 minutos.
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0: 6 de la mañana, 53 minutos.
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2: 6:58 a.m.
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2: 7 de la mañana, en punto.
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2: En bendición y victoria damos inicio al programa del Centro Botánico Alternativo de Juan Taramacura. Damos gracias a la Morenita de México, a nuestra Virgencita de Guadalupe. No me cansaré de darle gracias a la Morenita, a nuestro Dios Padre, porque son los que nos permiten llegar a sus hogares, llegar a su corazón, llegar al sitio donde usted me escucha en este momento. Usted que va en su auto, usted que está en su campo trabajando allá, con sus tierras, con sus animalitos, con sus cosechas. Usted que se encuentra en su negocio, en un emprendimiento, en su hogar. Usted que me escucha en este momento, debemos darle gracias a Dios, gracias a la Virgencita de Guadalupe, repito, que es la que nos permite llegar a sus hogares. Vamos dando inicio al programa. Recuerde, no se olvide la dinámica del programa que hace Juan Taramacura, como es la oración del vasito con agua, la oración a San Juditas Tadeo, que es el patrón de los casos difíciles, aquellas personas que tienen dolencias, aquellas personas que sufren de artritis, que sufren de osteoporosis, que sufren de hipertensión, que sufren de diabetes, que sufren los caballeros de próstata inflamada, aquellas personas que tienen problemas de colon inflamado, aquellas personas que tienen problemas en este momento de colesterol alto, que hay problemas de triglicéridos altos, que hay problemas de presión, en fin. Ponga el vasito de agua, porque al final hacemos la oración de San Juditas Tadeo, porque recuerden, la oración tiene poder. Entonces póngame el vasito de agua. 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Recuerde que Juan Taramacura no es adivino. No soy brujo, no soy chamán, no soy nada de esto. Soy sanador botánico naturista. Le atraigo la felicidad, le alejo las malas energías y le doy la medicina natural para que usted pueda mejorar su vida. Si hay un salamiento en su hogar, su casa cargada, su negocio cargada, su campo cargado, su cuerpo está cargado, Juan Taramacura tiene los conocimientos para poderle decir si usted está siendo atacado o atacada. Porque como decía mi abuela, no hay que creer en brujas, pero las hay, las hay. Entonces la brujería muchas veces ataca diferentes áreas en nuestra vida. Por ejemplo, le ataca a usted físicamente, le ataca económicamente, le ataca mentalmente y emocionalmente. Hay destrucción de relaciones en su hogar, de parejas, de familias, muchas veces accidentes inesperados que usted de pronto no se imaginaba. Y se vienen ciclos de fracasos, maldiciones, cosas negativas, cuando a una persona la han atacado por medio de una brujería o de una maldad. Usted es una persona que posiblemente siente que hay algo raro, que hay algo extraño, que posiblemente le han hecho alguna cosa negativa, que posiblemente usted esa enfermedad que tiene no se cura, no se sana, y usted ya está cansado, cansada de visitar la ciencia médica, y con ninguna clase de medicina o tratamiento la pueden curar. Y al contrario, hay personas que toman cantidad de medicina, medicamentos, y no le obra, no le sirve, porque la enfermedad que usted tiene puede ser algo postizo, puede ser algo hecho, puede ser una maldad, porque muchas veces las brujerías se disfrazan muchas veces de enfermedades naturales y resulta que no es natural. 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
4: Así hablan las personas que visitan nuestro centro espiritual.
2: Seguimos haciendo las sanaciones el día de hoy. Estamos aquí con otra persona que recibe las bendiciones de la Virgen de Guadalupe. Recibe la sanación de Juan Taramacura. Y quiero que ustedes escuchen este testimonio de esta persona que nos visita el día de hoy. Madrecita, cuéntele a la gente su experiencia con Juan Taramacura. Dígale a la gente usted lo que sintió en la magnetización, en la sanación. ¿Qué le dice usted a las personas?
4: Que vengan con fe. Yo en verdad venía con fe, pero no, yo creo al 100% de que podía tener algo y que sorprendía con lo que supe. Me voy conforme, más clara con la idea y eso. Muy agradecida y seguir en esto para... Porque de verdad la gente es mala y existe. Yo lo pude comprobar con mis propios ojos. Y eso podría contar hasta el momento.
2: Usted venía como cuando llegó como con una carga. Yo le hice la sanación y me dice que se sintió mejor, descargada, más liviana. Cuéntele a la gente esa experiencia que tuvo en este instante haciendo ahorita la magnetización.
4: Claro, me sentí más aliviada, más clara igual en la idea. Sentí una sensación como de liberación, se puede decir. Pero vamos, que falta aún. Y eso, igual muchas gracias.
2: Bueno, madrecita, personas que han ido a sitios y les han prometido cosas, o usted misma me comentaba que por páginas no conocen a la gente, que lo mejor es así como físicamente, venir presencialmente y no por eso. Muchas personas han perdido la fe. ¿Qué les dice hoy en día usted al tener esta experiencia con Juan Taramacura?
4: Mi experiencia fue hasta ahora muy buena. Hay que atreverse, porque yo antiguamente veía esas páginas y uno ingenuamente como que iba o pensaba que podía tener alguna solución, pero nada, hasta que llegué acá y ahí supe en verdad lo que pasaba.
2: Juan Taramacura, ¿sabe o no sabe?
4: Sí, sabe. Sabe harto, muchas cosas. De hecho, cuando me empezó a decir, yo me emocioné. Como que liberé muchas cosas porque era todo verdad. Nada de lo que me dijo fue algo que no haya sido real.
2: O usted en este momento en la consulta, como muchas veces van a sitios y como dicen al buen chileno, son chantas. ¿Aquí somos chantas, Juan Taramacura?
4: No, porque vi algo que me sorprendió, entonces no podría haber sido algo de chantaje o algo de chanta, de no haber creído, de haber visto.
2: Bueno, gracias por el testimonio. Continuamos con el programa. 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Vamos a tomar el vasito de agua y vamos a hacer la oración de los enfermos. Si hay personas con enfermedades terminales, si usted tiene una preocupación porque hay un problema, algún hijo suyo que tiene problemas de drogadicción, de alcoholismo, pida con fe. Aquella persona que tiene esas enfermedades que lleva tiempo y la ciencia médica no ha podido curar, vamos a hacerlo con fe. La oración tiene poder. Van a repetir: San Juditas Tadeo, patrón de los casos difíciles, camina por mi casa, llévate mis preocupaciones y cualquier enfermedad. Por favor, vigila, sana y bendice a mi familia, amigos, aleja a mis enemigos, en el nombre de Jesús. Amén. Amén. Tómese el vasito de agua. Mañana será otro día. Mañana vuelve a la misma hora. Juan Taramacura.
5: el cielo una hermosa mañana.
6: Hemos llegado al final de un programa más. Esperamos que haya sido de su agrado los consejos que con sacrificio hemos traído para usted y que los aproveche verdaderamente y ponga en práctica. 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

0: La hora en Amiga. 7:16 a.m. En Amiga se vive septiembre.
1: En el principio se celebraban tres celebraciones cívicas el 18 de septiembre, la primera Junta Nacional de Gobierno, el 12 de febrero se celebraba el juramento a la independencia y el 5 de abril se celebraba la victoria en la batalla de Maipú. Sin embargo, esta sucesión de festejos fue regulada de manera natural, considerando que el 12 de febrero ocasiones coincidía con el inicio de la cuaresma, por lo que no coincidía el ambiente de fiesta con estas celebraciones, mientras que el 5 de abril se topaba con la Semana Santa, por lo que las celebraciones se postergaban hasta fin del mes de abril del año 1821, mientras Bernardo O'Higgins gobernaba. Mediante decreto se estableció que la independencia de Chile se conmemoraría los días 11, 12 y 13 de febrero. Y por último, en el mandato de José Joaquín Prieto, se realizarían todas las festividades el 18 de septiembre, cosa que se mantiene hasta el día de hoy.
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1: 7:00 a.m. 27 minutos.
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1: 7:00 a.m. 29 minutos.
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0: Las 7 de la mañana, 31 minutos.
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0: Fiestas patrias seguras advierten sobre multas y sanciones más frecuentes durante las celebraciones. Gobierno regional y FOSIS entregarán nuevo apoyo a emprendimientos dañados por temporales e inundaciones. Municipios ya cuentan con la cuarta cuota del royalty minero. ¿Cómo están, amigas y amigos auditores? Qué gusto de saludarles. Les saluda el periodista Alejandro Aguilera García. Mañana de martes 15 de septiembre del 2026, el Santoral nos recuerda hoy a Nuestra Señora de Dolores. Felicidades, como también un gran saludo, un cordial saludo para usted que hoy está de cumpleaños. Y tenemos un tremendo dolor. Perdimos anoche por 2-1 en un partido que congregó a 13.000 personas en el estadio Iván Azócar de nuestra capital de la región del Maule, por 2-1 frente a Deportes Iquique. Bueno, ya lo va a comentar el gigante deportivo a las 8 de la mañana. Roberto Ramos liderando los mandos técnicos. Saludamos a los integrantes de nuestro departamento de prensa. A ustedes, nuestros gentiles auditores, muy buenos días, bienvenidos a las informaciones. 7 grados es la temperatura a esta hora en la capital de la región del Maule. Se esperan 22 grados, ¿eh? ¿Qué le parece? Bien, vamos al detalle de las noticias de este día. Diputado Germán Verdugo respalda a Fast Track Laboral y pide eliminar trabas para acelerar inversión y empleo. El parlamentario sostuvo que la iniciativa debe realizarse con rigurosidad, pero valoró que busquen entregar señales concretas para reactivar la economía y generar nuevas oportunidades laborales. Así lo manifestó el parlamentario.
2: Apoyamos con total convicción y optimismo la valiosa propuesta del presidente de la Cámara, Jorge Alessandri, para activar este plan de urgencia en materia laboral. Estoy convencido que hay que revisar cada proyecto con total rigurosidad, asegurando que este impulso legislativo elimine las trabas que hoy frenan el crecimiento de nuestros mercados. El país necesita señales potentes y eficaces que aceleren la inversión, generen empleo de calidad y devuelvan el dinamismo a la economía, abriendo nuevas y mejores oportunidades para miles de familias chilenas. Debemos transformar esta crisis en un motor de reactivación y prosperidad para todos.
0: Muy bien, estamos en las 7 de la mañana con 33 minutos y estamos revisando con ustedes

0: hace un trabajo conjunto de la Casa de la Mujer con la Fundación de Promoción y Desarrollo de la Mujer Prodemo y también junto al programa del adulto mayor. Y en eso creo que estas instancias que han logrado poder capacitar a este grupo de mujeres termina siendo muy decidor. Así que valorar el entusiasmo de las mujeres, las ganas de poder seguir adquiriendo conocimiento.
1: Durante este proceso, iniciado en junio, 15 mujeres adultas mayores de distintos sectores de San Clemente participaron en un espacio de aprendizaje, reflexión y participación orientado a fortalecer sus conocimientos y compromiso con el cuidado del medio ambiente y el desarrollo sostenible. Así lo manifestó Mari Prada, quien es gestora de Prodemo.
2: Ha sido una experiencia muy gratificante y, como yo siempre he dicho, después de muchos años de estar en esta fundación, más de lo que uno enseña es lo que uno aprende de la experiencia de las mujeres. Y aquí en San Clemente siempre ha habido una gran experiencia por parte de las mujeres que viven aquí. Así que eso ha sido tremendamente valioso para nosotros como fundación y lo personal para mí, que tuve a cargo el taller.
1: A lo largo del taller se abordaron temáticas como conciencia ambiental, crisis climática, justicia climática y estrategias para un futuro sostenible, junto con contenidos prácticos relacionados con sostenibilidad, agroecología, agricultura orgánica, compostaje, lombricultura y elaboración de biopreparados. Desde el municipio de San Clemente felicitamos a cada uno de los participantes por su compromiso, entusiasmo y dedicación, contribuyendo desde sus territorios a construir una comuna más consciente y sostenible. Veamos lo que nos dijo una usuaria, Dionil de Castro.
3: Para mí esto es muy bueno, entretenido, y creo que es lo mejor para uno cuando ya está con mayoría de edad, porque uno después ya no tiene qué hacer, no recibe muchas visitas, no tiene muchas amistades, por lo mismo, por haber trabajado siempre, entonces vives en un círculo muy chico. Y esto de las cosas que se dan ahora, de los grupos, es muy beneficioso para el adulto mayor.
1: Seguimos impulsando espacios de participación, aprendizaje y encuentro para nuestras vecinas de San Clemente. Es las 7 de la mañana ya con 37 minutos. Más de 5 kilos de cocaína son incautados en procedimiento que terminó con 2 imputados en prisión preventiva. Una investigación dirigida por la Fiscalía y ordenada a ejecutar a la Brigada de Antinarcóticos de la Policía de Investigaciones permitió detener a 2 imputados que se trasladaban desde Santiago hasta la región del Maule con poco más de 5 kilos de clorhidrato de cocaína destinados a su comercialización. Los antecedentes reunidos durante la investigación permitieron establecer que Emilio Ignacio Farfán Silva viajaría a Santiago para abastecerse de sustancias ilícitas que pretendía vender posteriormente en la ciudad de Linares, por lo que se coordinaron diversas diligencias destinadas a establecer su regreso y lograr así su detención. Veamos lo que nos dijo al respecto la fiscal jefe de Linares, Carola De Agostini.
4: Vendría desde Santiago con una cantidad desconocida de sustancias ilícitas. Es así que alrededor de las 06 horas de la madrugada se logró ubicar el vehículo con apoyo de las brigadas antinarcóticos de Curicó y Talca. Finalmente se detuvo a 2 sujetos que durante la huida se deshicieron de unos contenedores con cocaína clorhidrato de aproximadamente 5 kilos 300 gramos, los que fueron recuperados por la policía. También se realizó el allanamiento del domicilio de uno de los sospechosos, donde también se encontraron dinero, drogas y otras evidencias asociadas al delito de tráfico.
1: Ambos imputados fueron formalizados por el delito de tráfico de drogas y quedaron en prisión preventiva, medida cautelar decretada por el tribunal durante el plazo establecido para el desarrollo de la investigación. Las 7 de la mañana con 38 minutos, nos trasladamos hasta una de nuestras unidades móviles. La información a esta hora con Miguel García. Muy buenos días, Miguel.
5: Buenos días, Alejandro Aguilera García, también para don Roberto Ramos Vega en la sala de sonido. 2 personas muertas dejó este fatal accidente de tránsito que se registró durante la mañana de ayer en la ruta L30M que une a San Javier Constitución a la altura de la localidad de Paquería, como está en las imágenes a través de linamaule.cl, un accidente impresionante que involucró a un camión y un vehículo menor. Este último fue arrastrado por el vehículo de carga, terminando volcando sobre este móvil al costado derecho de la vía, lo que generó corte del tránsito, movilizando a las unidades de rescate del cuerpo bombero de la comuna

0: de San Javier. Inicialmente se hablaba de una persona fallecida. Finalmente, Carabineros, a través de la Prefectura de Linares, confirmó dos personas fallecidas. Investigación que quedó en manos de los efectivos de la Subcomisaría Investigadora de Accidentes de Tránsito de Carabineros de la ciudad de Talca para establecer la dinámica de este nuevo y fatal accidente que enluta las vías de la región del Maule. Anoche, recordar que se registró un accidente de tránsito que involucró a un vehículo menor y otro mayor, aparentemente un motorista, a la altura de calle 31 Oriente con avenida San Miguel. Solamente concurrió SAMO, ya que la víctima resultó volcada en el lugar y resultó con algunas lesiones consciente y derivada por SAMO hasta el Hospital Regional de Talca. Esto ocurrió en la avenida San Miguel a la altura de 30 y 31 Oriente aproximadamente durante la noche de ayer, y solamente movilizó al personal del SAMO. Ayer recordamos que hubo, Alejandro, una conferencia de prensa que dio el alto mando con la Dirección Regional de Cantabria para aclarar este incidente que terminó con un interno muerto. Sería de Temuco, ¿eh? Hemos tenido varios llamados internos por parte de la familia de este reo que quiere hablar en los medios de comunicación para entregar antecedentes. Le quedaba poco tiempo de cumplir su condena, una persona que estaba condenada y que intentó darse a la fuga escalando, durante la noche del día domingo, las murallas por calle 3 Norte con 3 Poniente, utilizando una soga artesanal. Se descarta que también había utilizado un uniforme de gendarmería, como hablaba los medios nacionales, que esta había robado un uniforme de gendarmería. Sin embargo, solamente lo hacía con vestimentas caracterizado, vale decir, color verde oliva, vale decir, que seguramente que se vende en el comercio, verde, aparentando ser gendarme o alguna polera, y pululó durante varias horas, desde las 3 de la tarde hasta las 20 horas, hasta que finalmente logró llegar hasta la garita ubicada entre el norte del poniente, subió hacia el techo, pese a que el custodio le pedía que descendiera, que volviera nuevamente hacia el interior de la cárcel. Este utilizó la soga y ahí se utilizaron los impactos balísticos. La muerte habría sido por infarto al miocardio, producto de una caída mortal. Estamos viendo ahí las imágenes. Cayó sobre unas ramas de un árbol al suelo, de 8 metros de altura. Vale decir, la muerte le habría provocado fracturas internas que finalmente le provocaron la muerte por un infarto al miocardio, no por el impacto balístico, que fue percutado por uno de los custodios que estaban en la parte alta de las garitas de calle 3 Norte con 3 Poniente, ahí cercano a la Radios Mágica y Amiga. Así que investigación que quedó en manos de la Brigada de Homicidio de la Policía de Investigaciones. La familia denuncia que no ha podido ver el cuerpo, se le ha impedido ver el cuerpo de su familiar, y que sería oriundo de la ciudad de Temuco, según señalaban sus hermanos. Sabemos si tiene residencia en ese lugar o parte de su familia en la región de la Araucanía. Así que noticia que está en pleno desarrollo. No se han registrado otros llamados de emergencia, por lo menos durante las últimas horas, Alejandro Aguilera. Roberto Ramos Vega, tengan ambos una buena jornada. Es todo, hasta cualquier instante. Muy buenos días.
1: Muy bien, muchas gracias. Buenos días, Miguel García, con la información desde una de nuestras unidades móviles. 7:42 a.m. Fiestas patrias seguras advierten sobre multas y sanciones más frecuentes durante las celebraciones. Las fiestas patrias no suspenden la vigencia de la ley. Autoridades y fiscalizadores pondrán especial foco en el consumo del alcohol en la vía pública, imprudencias viales, el uso de hilo curado y el comercio o uso de parrillas en zonas no habilitadas. Entre las faltas de tránsito más graves y recurrentes destacan la conducción bajo la influencia del alcohol o en estado de ebriedad, no respetar la luz roja o señal pare, manipular el teléfono celular incluso cuando el vehículo está detenido en un semáforo, no usar cinturón de seguridad o transportar niños sin el sistema de retención infantil adecuado. Asimismo, estacionar en veredas, pasos peatonales o accesos de emergencia, transportar pasajeros en la zona de carga de camionetas o manejar con cansancio extremo son conductas fiscalizadas. Muchas personas creen falsamente que durante fiestas patrias hay una especie de tolerancia o flexibilización normativa, pero la ley se aplica con la misma fuerza. Nos trasladamos al departamento de prensa. A esta hora, la información con Elena Rojas Alvarado.
2: Muchas gracias, Alejandro Aguilera, por el pase. Vamos de inmediato por acá con la información del día de hoy. Lago Bichuquén, ministra, recalcó que se está trabajando para evitar complejo escenario que se presentó durante la anterior temporada estival. Evitar que durante el próximo verano se repita el complejo escenario ambiental que obligó a restringir el uso del lago Bichuquén es uno de los principales desafíos que enfrentan las autoridades. En su más reciente visita al Maule, la propia ministra del Medio Ambiente, Francisca Toledo, indicó conocer la preocupación que existe en la comunidad de Bichuquén ante la próxima temporada estival, razón por la que distintas autoridades y organismos públicos se encuentran coordinando una serie de acciones destinadas a mejorar las condiciones del mencionado lago. A lo anterior se suma un constante monitoreo respecto de las condiciones que presenta aquel cuerpo de agua. La secretaria de Estado recordó que precisamente uno de los primeros decretos que firmó llegando a su actual cargo fue el inicio de un proceso normativo para establecer normas secundarias de calidad ambiental en el sistema lacustre de la comuna, Lago Bichuquén, Laguna Torca y el Estero Yico, lo que servirá de base para un futuro plan de descontaminación. En la previa a ello recalcó que existe una mesa de trabajo encabezada por el delegado presidencial provincial en la que participa el propio municipio de Bichuquén y distintos seremis. Para Noticias en Línea, informó Elena Rojas. Adelante, Alejandro.
1: Muy bien, muchas gracias, Elena. 7:45, nos separamos tan solo un instante y ya volvemos con más noticias.
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1: Muy bien, amigas y amigos auditores, ya estamos de regreso con las noticias en esta mañana de martes 15 de septiembre del 2026, 7 grados en la temperatura a esta hora en la capital de la región del Maule. Vicente Huidobro llega al Teatro Regional del Maule. Una propuesta escénica que combina actuación, música en vivo, humor y narración llegará el próximo martes 22 de septiembre al Teatro Regional del Maule para recorrer la vida y el pensamiento de Vicente Huidobro, uno de los poetas más influyentes de la vanguardia latinoamericana. A más de 7 décadas de su muerte, la obra Huidobro busca acercar su legado a nuevas generaciones de espectadores. Desmarcándose de la biografía teatral convencional, el montaje propone un recorrido por los momentos más significativos en la vida de Huidobro, quien fue uno de los principales impulsores de la vanguardia artística en Latinoamérica. A través de la actuación, la música en vivo, el humor y la narración, el público podrá conectar con los pasajes que marcaron la trayectoria de este poeta chileno. El espectáculo recurre además al movimiento corporal para dar vida a distintos episodios de su historia, lo que permite a los espectadores, incluso a quienes descubren por primera vez su obra, acercarse con mayor cercanía al personaje. Diego Chamorro, quien es director de la compañía y actor de la obra, Huidobro dijo es un hombre que perdió mucho por seguir sus ideales y fue un hombre de razón pura, noble, abierta y muy contraria a los ideales conservadores de su familia. Es un pequeño dios y un pequeño bandido ante los ojos de su familia. Con esta presentación, el Teatro Regional del Maule suma a su programación del mes de septiembre una propuesta que rescata el patrimonio nacional por medio de la figura y obra de uno de los personajes más relevantes de la literatura chilena, como fue Vicente Huidobro. 7:48, vamos al departamento de prensa. A esta hora la información con el periodista Ricardo Jara.
5: ¿Cómo está don Alejandro Aguilera? Le cuento más noticias del área de la cultura, porque en el marco de un encuentro con presencia de 44 espacios culturales de la región y con el objeto de relevar la alianza entre el Gobierno Regional del Maule y la Secretaría Regional Ministerial en las Culturas, las Artes y el Patrimonio, para fomentar, recordemos, el desarrollo sostenible de puntos y agentes del rubro a través de la formación, se hizo el lanzamiento entonces del programa Maule Elige Cultura, una inversión de 308 millones de pesos que permitirá en este caso bien digo, financiar planes de programación artística y cartelera por más de 40 infraestructuras de 19 comunas de nuestra zona. Al respecto, el Seremi de las Culturas, Paula Amaro, explicó que gracias a los 308 millones, bien digo, de pesos que destinó el gobierno regional en su minuto, se ha podido llegar a alternativas, principalmente en lo que es la programación de la cartelera cultural, y lo otro muy importante, con alternativas internacionales a nuestros artesanos y productores para que puedan llegar con sus productos al exterior. Así que agradecido del gobierno regional de este convenio y de las personas que nos están acompañando, que son los puntos de encuentro, que son 44 que tenemos en la región del Maule. Asimismo expresó que para ellos y como ministerio es súper importante tener estos recursos, y con esto básicamente se está llegando a todo el territorio. Recordemos que Maule Elige Cultura se hizo partícipe sobre todo en los temas de pandemia, cuando se lanzó también el programa Maule Elige Cultura en Casa, pero ahora ya con una normalidad esto se hace presencia también en los espacios culturales de nuestra región. Para Noticias en Línea informó Ricardo Oscar Herrera.
1: Muy bien, gracias Ricardo. Las 7 de la mañana con 50 minutos. Gobierno regional y FOSIS entregarán nuevo apoyo a emprendimientos dañados por temporales e inundaciones. Una nueva edición del programa Emprendamos Emergencia Temporal se ejecutará gracias a la alianza entre el Gobierno Regional del Maule y el Fondo de Solidaridad e Inversión Social FOSI, que apoyará a emprendimientos afectados por las lluvias e inundaciones de junio y agosto del año 2023. Con una inversión global de 567 millones de pesos, 497 emprendedores de todo el Maule recibirán capacitaciones y recursos para reactivar sus negocios cuyas infraestructuras productivas resultaron parcial o totalmente dañadas a raíz de estos temporales. El director regional de FOSIS, César Muñoz Vergara, explicó que este programa nace para dar una respuesta concreta a emprendedores que han debido enfrentar distintas situaciones de emergencia y que hoy requieren un impulso para recuperar o fortalecer sus actividades productivas. Las 7 de la mañana con 51 minutos, en otro frente noticioso, los municipios ya cuentan con la cuarta cuota del royalty minero. A contar de ayer lunes 14 de septiembre, 309 municipios del país comenzaron a recibir los recursos provenientes del royalty minero, correspondientes a la cuarta cuota, que significó una transferencia total de 56.633 millones destinada a fortalecer el financiamiento municipal. Del monto transferido en esta cuarta cuota, 13.729 millones corresponden al Fondo Comunas Mineras para 45 comunas y 42.904 millones provienen del Fondo de Equidad Territorial para 302 comunas, cuyo objetivo es acortar brechas presupuestarias entre las distintas zonas del país. Volvemos al departamento de prensa. A esta hora la información con Óscar Sanzana.
6: Gracias, Alejandro. Con el propósito de seguir asesorando a personas emprendedoras en temas tributarios, el Fondo de Solidaridad e Inversión Social FOSIS y la Defensoría del Contribuyente, DDCOM, implementan en el Maule un trabajo conjunto que entregan información y orientaciones técnicas a usuarios apoyadas por el FOSIS. En ese marco, en Talca se efectuó un taller dirigido a emprendedoras actualmente apoyadas por el FOSIS a cargo del profesional de la División de Educación y Acompañamiento de la DDCOM, Hernán Chanqueo. Buscamos fortalecer los conocimientos de los emprendedores en materia tributaria para que así puedan cumplir correctamente con sus obligaciones y también ejerzan sus derechos. El servicio de un contador en materia tributaria significa un costo importante para los emprendedores más pequeños. Entonces, saber que existe una defensoría que presta servicios e instruye sin costo es una atractiva oportunidad para que las personas se empoderen en temas tributarios y generen una autonomía tributaria, señaló el profesional. Desde la sala de prensa informó para Noticias en Línea, Óscar Rolando Sanzana.
1: Muy bien, gracias Óscar. 7 de la mañana con 53 minutos. El Maule se prepara para estas fiestas patrias. Fiscalizaciones por alcohol y drogas, vigilancia en carreteras y terminales y medidas especiales para enfrentar el aumento del tránsito marcarán las fiestas patrias. La Ruta 5 Sur será uno de los principales ejes del desplazamiento, mientras Carabinero y Senda reforzarán los controles en distintos puntos de la región. La cuenta regresiva para Fiestas Patrias ya comenzó y con ella también los preparativos para enfrentar uno de los periodos de mayor movimiento vehicular del año. Desde este jueves 17 de septiembre se espera un fuerte aumento de los desplazamientos hacia el sur del país, escenario que tendrá la Ruta 5 Sur como uno de sus principales protagonistas y que impactará directamente a la región del Maule. El jueves 17, atención con la salida hacia el sur. Uno de los días clave será el jueves 17 de septiembre, jornada que, pese a no ser feriado, concentrará buena parte de los viajes previos a las celebraciones. Para incentivar que los automovilistas adelanten sus desplazamientos, el Ministerio de Obras Públicas dispuso peaje de 1.000 pesos para vehículos livianos entre las 7 y las 13 horas en Nueva Angostura, en la Ruta 5 Sur y en ambos sentidos. Durante la madrugada, entre las 0 y las 7 horas, los camiones de dos o más ejes tendrán además una rebaja del 50% en ese mismo peaje. La recomendación para quienes viajen desde Santiago hacia Curicó, Talca, Linares u otras comunas del Maule será, por tanto, privilegiar las primeras horas del jueves y evitar postergar la salida hacia la tarde. Las 7 de la mañana con 55 minutos. En el marco de las fiscalizaciones y coordinaciones previas a las festividades de septiembre, la Dirección Regional del Trabajo del Maule entregó los lineamientos normativos que regirán el funcionamiento del comercio y las garantías laborales durante Fiestas Patrias. El director regional subrogante de la entidad, Drago Lillo Quintana, recordó que los días 18 y 19 de septiembre corresponden a feriados irrenunciables para los trabajadores del sector comercio, periodo en el cual los establecimientos deberán permanecer cerrados a fin de resguardar el descanso obligatorio de los dependientes. Muy bien, amigas, amigos, auditores, son las 7 de la mañana con 55 minutos. Ya viene toda la información deportiva en el Gigante Deportivo en radios, Radio Mágica, ¿no es cierto? En Radio Amiga. Y en Mágica está Ricardo Fernández en pauta con la música, las noticias y la entretención de la mañana. 7 de la mañana, 56 minutos. Gracias por informarse con nosotros. Que tengan una muy buena jornada. Felicidades.
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7: Radio Amiga le indica la hora.
8: 7 de la mañana, 56 minutos.
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8: 8 de la mañana, en punto.
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0: ¿Qué tal? Buenos días. Quisiéramos decir, ¿cómo están? Gusto de saludarles mejor en esta mañana de día martes. Estamos iniciando el Gigante Deportivo. Muy temprano, como de costumbre, 9 de la mañana. Estamos iniciando la programación, pero antes, noticias y el deporte. Momento oportuno para saludar a Roberto Ramos Vega cuando son las 8 de la mañana con 3 minutos. Y, por cierto, también a nuestro director Víctor Díaz González. En un día distinto, que quisiéramos que fuera diferente a lo ocurrido anoche, post partido. En realidad, las 13.000 almas y más que están escuchando Radio Amiga Noche Mágica, nos fuimos con la sensación de frustración, de amargura, de tristeza, de preocupación, de incertidumbre. Son varios, ¿cierto? Podríamos decir los adjetivos para poder calificar lo que pasó anoche cuando se tuvo todo para quedar un poquito más desahogado con respecto a la tabla de posiciones que ahora nos tiene bastante a maltraer como talquinos, como ranguerinos. Me imagino que es el... quiero interpretar, digamos, a la gente que está en sintonía a través de la Radio Amiga a esta hora de la mañana con esa sensación de que ayer se tuvo todo como para quedar obviamente cerca de los equipos que nos anteceden a Rangers. Se tenía la posibilidad obviamente de quedar cerca de Iquique, de Santa Cruz, de San Felipe, de Curicó, y no fue tal, por varias situaciones que vamos a ir desmenuzando, que nos tiene bastante complicado ahora, muy preocupado a la hinchada pirucana, que se agradece la incondicionalidad que estuvo anoche también en el Estadio Fiscal Bicentenario Iván Azócar. 13.000 almas estaban anoche muy entusiastas, muy efusivas. Desde un comienzo llegaron temprano los hinchas a apoyar en esta unidad que ha convocado el plantel de Rangers, que ayer, lamentablemente, en momentos clave no respondió, donde tenía que sacar la tarea adelante. Y usted me dirá por varios aspectos, pero antes saludamos a Nuestra Señora de Dolores. Saludos cordiales para usted en su día de nomástico, también a los cumpleañeros. Ese dolor que existe en la comunidad talquina, ranguerina, de los sectores rurales a esta hora de la mañana. Obviamente, varios aspectos, miedo escénico, bajos rendimientos individuales de algunos de los jugadores, el juego colectivo que no se pudo evidenciar, la cohesión futbolística que venía mostrando el equipo, el desgaste físico y otros factores. También emocional, ¿por qué no decirlo? Así que ayer fue lamentablemente un hecho que se ha venido repitiendo. Cuando más se tiene confianza, esperanza en este plantel, lamentablemente no llega a buen puerto. Y hay que decirlo, lamentablemente. Se tenía una rachita de 4 partidos, iba para el quinto, pero no ocurrió aquello, todo lo contrario. Se vio un equipo abúlico en la primera etapa del partido, se lo vamos detallando, donde todos pensamos que iba a tomar el protagonismo y fue todo lo contrario. Y Quique tomó la manija del partido, el mediocampo, y Rangers lamentablemente adoleció de ese protagonismo de local, de ir al frente, de buscar el arco rival. Lamentablemente, claro, Iquique es un rival que estaba al frente, hizo su juego, hizo su partido, una finalísima se jugó Iquique porque venía de perder frente a Santa Cruz en forma increíble, con 9 hombres en el Tierra de Campeones. Perdió el local y ahora tenía que revertir y colocó bastantes hombres en la última línea, y era el juego del técnico Hernán Peña. Y lo logró, y lamentablemente a Rangers también le estudiaron su juego, porque venía evidenciando una mejora sustancial por las bandas, y ayer ocurrió todo lo contrario. No se encontró con ese fútbol agresivo, cierto, vertical, que llegaba bastante por las bandas con Mora, con Kevin Vázquez, que finalmente salió de la cancha en el segundo tiempo, al terminar el primer tiempo, mejor dicho, al regresar, y entre otros cambios, con el ingreso al Radio Ibáñez también, por lo demás, que algo tuvo un poquito de chispa, pero esa ilusión, esa llamita, parece que se está apagando de a poco, y esperemos que no sea así, que exista esa posibilidad de que Rangers pueda lograr buenos resultados en estas 5 finales que le quedan, pero también depende de otros rivales ahora, de Santa Cruz, del mismo Curicó, de San Felipe, que tiene que jugar 2 partidos, el 26 y el 30 de septiembre, así que la cosa no se ve fácil. Ayer pensábamos todo lo contrario, que iba a ser una gran fiesta y que el hincha se iba a ir más tranquilo, con la esperanza de que se iba a mantener la categoría. Por ahora no quiero decir que no se logre, pero sí está más complejo la permanencia en la primera división B. Pero bueno, el hincha talquino es hijo del rigor, y este plantel también. 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Otra historia se cuenta a partir de hoy, de esta mañana, donde Ranger lamentó esta amarga derrota con el equipo del Dragón Celeste y sufre en esta zona roja del descenso. Lamentablemente nadie quisiera estar en esta circunstancia, pero bueno, así se dieron las cosas y ayer faltó tranquilidad, mesura, momentos clave. Y yo siempre lo he dicho en los programas, Rangel le falta ese instinto matador de sellar los partidos, porque ayer, si nos vamos al minuto clave, momento preciso donde Rangel empató, ¿cierto? Especialmente con ese gol de Ignacio Mesías que desató la algarabía de los locales del hinchada en el empate minuto 73, tras cartón vino esa posibilidad de gol de Junior Arias y era para matar al arquero abajo, pegarle fuerte y cruzado, pero justo se encuentra con el portero, que también no le quito mérito al equipo de Iquique en su última línea, que obviamente también Ranger abusó del pelotazo y también del juego aéreo con tremendas torres en la última línea de los centrales, me refiero, donde fue un juego perfecto de la gente de Iquique, que sobrellevó los ataques permanentes de Ranger en el juego aéreo al menos. Pero ayer tuvo la gran ocasión Ranger de quedar 2-1, 2-1, no lo consiguió por la falta de tranquilidad, digamos, de esa sensación de poder matar los partidos, que ha sido la tónica en este campeonato donde Ranger ha tenido esa posibilidad. Y tras cartón viene lamentablemente esa jugada de Agustín Benítez en el minuto 82. Así es que se vino todo abajo después de haber tenido dos o tres posibilidades antes que hiciera el segundo Iquique. Entonces ahí es donde digo yo, siempre falta el instinto matador, falta el momento preciso para marcar la diferencia y manejarlo con tranquilidad. El técnico Ivo Basay, que se acercaba a la cancha, le daba instrucciones al equipo para manejar, ¿cierto?, con, digamos, con prestancia, con personalidad, con un juego cohesionado que nunca lo tuvo Ranger ayer. Costó mucho hacer el juego, hilvanar jugadas, construir, especialmente porque Márquez anduvo bajo, porque Mesías también, dentro de lo que se pudo arriba con Junior Arias, que también estuvo bajito en su rendimiento el uruguayo, que no fue el mismo, salvo esas jugadas que tuvo ahí, recuerdo bien, en el primer tiempo, que tuvo algunas ocasiones cuando pincha la pelota en el arco sur y la pelota le saca pintura, ¿cierto?, especialmente al parante derecho, el meta de Iquique. También un cabezazo, que uno de los que ganó el uruguayo Junior Arias en el primer tiempo, también que tuvo la ocasión. El otro cabezazo también de Messi en el primer tiempo, que quiso colocar el ángulo superior derecho. Ocasiones claras tuvo Ranger, sí, efectivamente, que no fue un claro dominador. Y Quique también, Ranger tuvo lo suyo en el primer tiempo, pero faltó esa chispa, ese el valor agregado, donde el equipo tenía que ser más protagonista en la primera fracción y no lo encontró. Sí, ese fue el problema, que le cedió la pelota a Quique el protagonismo, y ahí tomó la pelota el cuadro celeste, el Dragón, que se hizo de ella, empezó a dominar y le trajo bastante dolor de cabeza, especialmente con el máximo delantero, que ocasionó muchos problemas ayer, el jugador del equipo del Dragón Celeste, donde Venecia hizo de las suyas ayer, un pasadizo también en algunos momentos, el sector de Ranger en la última línea. 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Pues bien, lamentablemente esta derrota cala muy hondo y sigue sufriendo la hinchada piducana y seguimos en la zona roja. No quisiéramos estar comentando esta mañana esta situación, todo lo contrario, porque ayer ante el partido podríamos señalar que era la instancia para quedar a 4 puntos de Iquique, a 1 punto de San Felipe, a 1 punto de Santa Cruz y a 3 puntos del equipo del Maule Norte, que se sigue mofando en las redes sociales la hinchada con Rangers, pero ellos allá. Lo importante es seguir luchando, la esperanza está intacta, hay que seguir. Viene Antofagasta después en la mira el próximo 4 de octubre. Servirá este receso para que Ranger tome confianza en la parte física, emocional, se recupere después de tantos partidos seguidos. Es la incógnita que tendremos de aquí en adelante, esperando también que el equipo se recupere, porque fue un golpe mortal anoche frente al equipo iquiqueño, que no se esperaba a nadie. las 13.000 almas, insisto, fueron con mucha, cierto, digamos, esperanza anoche, esa sensación de ir con alegría al estadio, de disfrutar, de gritar el RCONA, que se sintió también al comienzo, después fue opacando el equipo de Iquique al hincha talquino también, hay que decirlo, por el juego que mostró el equipo visitante. Por lo tanto, una sensación de incertidumbre a contar de este minuto, principalmente por lo que viene, y el próximo desafío es en el norte, donde Rangers enfrentará a Antofagasta, esperando también los otros resultados, que no se den también en contra de Rangers, me refiero a los rivales más directos, que no sume Santa Cruz, que no sume Curicó, que no sume San Felipe. También dependemos de otros resultados ahora, porque hay 4 puntos de diferencia con el más cercano perseguidor, que son dos ahora, Santa Cruz y San Felipe, que tienen 22 puntos, pero San Felipe con 2 partidos menos en esta Liga del Ascenso. Así que los Dragones Celestes comenzaron ayer ganando con este gol de Dylan Rojas, minuto 13. Desgraciadamente la defensa ayer no se coordinó bien. Cervetti, creo que fue un partido bajísimo ayer, saltó en tiempo y distancia mal, después cayó y lamentablemente le queda la pelota en el arco norte a Dylan Rojas, que con un tiro cruzado, minuto 13, bate al portero Cerda, que estuvo fenomenal para desbaratar el grito de gol en varias ocasiones de Iquique. En todo caso, en 3 o 4 ocasiones tuvo Iquique la posibilidad de seguir marcando, pero ahí estuvo el portero Cerda, realmente magistral en varias ocasiones. Sin embargo, el equipo nortino amargó la noche a Rangers de Talca, independiente del gol de Mesías, que llegó al minuto 73 en segundo tiempo. Ahí yo esperaba que manejara con tranquilidad y buscara el 2-1 Rangers, que lo tuvo en los pies, reitero, de Mesías, o mejor dicho, de Junior Arias, y se encontró con el portero ahí, que estuvo realmente fenomenal, el equipo de Iquique, con su portero que ataja mucho, y ayer nuevamente lo demostró, que sacó varias pelotas también el portero Castillo, que formó también el equipo de Iquique con Concha, López, Venecia, Rojas, Ayala, Garrido, Orellana, su capitán, Espinosa, Ledesma y Díaz. Ese fue el equipo que saltó a la cancha por parte del Dragón Celeste, mientras que Rangers de Talca, con rendimientos no muy positivos, Cerda espectacular ayer en defensa con Mora, estuvo Cervetti, también Acuña y Kevin Vázquez en defensa. En el medio campo, Alonso Rodríguez, Rosas Márquez y Damián González, que muy bajo su nivel, Arias y Mesías en ofensiva. Creo que Damián González está en deuda, y ayer lamentablemente, en vez de despejar una pelota que es esencial sacarla al costado en el segundo gol de Iquique, lamentablemente Damián González va hacia el arco por el sector derecho, y en vez de despejar la pelota al lateral o sacarla por el costado donde caiga, lamentablemente muy débil la marca, que le quita la pelota y viene ese desaguisado para Rangers, que comete una, digamos, falla enorme, gigantesca, que le cuestan los puntos a Rangers, y se toma la cabeza después también González, señalando claramente que fue culpable de ese segundo gol de Iquique, porque pierde la pelota ingenuamente cuando se tiene que despejar al costado para un lateral o hacia arriba, y prefirió irse hacia el arco para tratar de aguantar la pelota, pero fue más hábil el jugador de Iquique, que saca el centro atrás y aparece Venecia para concretar el segundo. 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Compromiso de seguir con el rojinegro, porque es hijo del rigor, porque estamos sufriendo, dice la hinchada, porque debemos seguir dependiendo de los resultados. Cuando anoche se tuvo todo, lamentablemente el equipo no se encontró con su fútbol, un equipo cortado, muy largo también, prácticamente en el primer tiempo y parte del segundo, donde no se pudo afiatar Márquez, que estuvo con un bajísimo nivel. El capitán anoche, lo mismo con Damián González, que toma pelota, si quiere sacar uno, dos, tres, le falta mucho juego colectivo, si bien tiene chispazos, pero no es el jugador que uno espera. Igual que Rosas ayer, también un poquito apagado en la zona media, en algunas ocasiones con algunas habilitaciones. Para qué decir también, Cervetti con Acuña, la pareja de central, hizo falta Rigazzi, sí, el otro zaguero central, porque se coordinan muy bien. Ahora volverá a Rigazzi para los próximos partidos. Y ojo, hay que cuidarse también de las tarjetas amarillas y de las rojas, que son a veces, obviamente, en este sentido, evitables, como lo que pasó con Rigazzi en Puerto Montt, que podría haber estado en el partido de anoche. Hizo falta, sí, el otro zaguero central. Pero bueno, la situación está dada así, al término de este partido, con la frustración, la impotencia, la rabia del hincha talquino, con esta resignación donde se vio ayer un equipo abúlico, reitero, y que no tomó el protagonismo en el primer tiempo. Después de la pausa volvemos con notas, entrevistas, comentarios, estadística y, por cierto, el muro del gigante deportivo que también está muy activo en esta mañana. 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Nos indica la hora, 8 de la mañana, 18 minutos. La pausa y continuamos en Amiga en esta jornada de día martes, en el día después, lamentable para nuestro rojinegro.
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0: Continuamos a través del 1020 de la amplitud modulada Radio Amiga de Talca, también a las 14 horas en Mágica 89.5, nuestros medios asociados y gigantedeportivo.cl, que seguirá en esta ruta del rojinegro, próxima estación, el norte de nuestro país. Vamos al muro de Gigante. Alejandro Chamorro dice: el Rayo Ibañez, lo poco que jugó, fue más que todos los que estaban en la cancha, ¿sí? Creo que le hizo bien el ingreso del Rayo Ibañez, y de hecho Ivo Basay, yo lo observé en algunos momentos a Ivo Basay, le decía que cargaran el fútbol por el Rayo Ibañez, que le dieran bastante pelota por ese sector, que tratara de enviar buenos centros, y lo hizo. En varias ocasiones tenía mucho espacio. Claro, le falta a lo mejor más verticalidad al Rayo Ibañez, más remate, pero generalmente su juego lo centra en enviar pelotazos aéreos, buscando el centro de Junior Aria, el Rayo Ibañez. Pero falta que alguien venga desde atrás también para ese remate de sorpresa de media distancia, que tampoco lo encuentra Rangers. Bueno, eso dice Alejandro Chamorro, que fue un gran aporte el Rayo Ibañez en el segundo tiempo. Bueno, el caso de Juan Méndez, creo que el técnico sacó a Alonso Rodríguez para ingresar también a Juan Méndez, pensando que iba a tener más cohesión futbolística en la zona media. No resultó mucho, creo que Juan Méndez quedó en deuda anoche. El tema de Kevin Vázquez, dijo el técnico que viene con una situación a la rodilla, que mejor por precaución lo saca, ingresa, por cierto, al Rayo Ibañez y también a Juan Méndez, y saca, deja los camarines a Kevin Vázquez y Alonso Rodríguez. Dos cambios, dos modificaciones que hizo el cuadro piducano en su técnico Ivo Basay. Vamos con más comentarios. Manuel Ravelo dice: hola Mauricio, lamentablemente anoche Ranger hipotecó la mitad de lo que ha ganado. Contra Antofagasta se ve muy cuesta arriba el panorama. Marcoleta tiene sangre en el ojo con Rangers, por lo que anoche era el partido clave a ganar para ir sin presión al norte. Ahora, si lamentablemente no le ganamos a Antofagasta y Santa Cruz y San Felipe suman, sería todo. Ahora solo rezar, tan escritorio. Arias debe mejorar bastante su efectividad frente al arco. El mismo tema de El Bala González, dice el amigo Manuel Ravelo. Seguimos con más comentarios. José Javier Garrido. Márquez lleva 4 partidos tirándose para atrás. Parece que lo tuvieran como retenido, porque su aporte ha sido escaso. No merece ser capitán de Rangers, dice el amigo José Javier Garrido. José Rolando Maldonado dice, ojo amigos, los que han ganado a Puerto Montt en el último tiempo después siguen perdiendo. Lo que pasó con la Unión, Arica, Iquique, ahora Rangers. Puras derrotas después que le ganan a Puerto Montt. Bueno, es un tema estadístico, ¿eh? Yo no creo mucho en eso, pero bueno, es respetable. Héctor Manuel Pozo, buenos días Gigante Deportivo, lamentablemente se deja escapar una gran posibilidad, oportunidad de cortar distancia con Santa Cruz y los demás. Héctor Manuel Pozo, buenos días Gigante Deportivo, lamentablemente se deja escapar esta linda posibilidad, gran oportunidad de cortar distancia, anoche era la ocasión para alcanzar a Santa Cruz y también, por cierto, a cortar distancia con San Felipe y Curicó. Guillermo Arenas, próximo partido, si gana Antofagasta Ranger y gana Santa Cruz, sería todo, dice el amigo. Don Mauricio González, nuestro homónimo, dice, Mora, ningún aporte ayer, fue escaso el aporte. Humberto Rivero, eso pasa porque hubo mucha farándula en la tienda Ranger Store el sábado. Lamentablemente, se tienen que preocupar de los futbolísticos sobre el bolsillo, a costa de los hinchas. Cristian Veloso, ayer faltó medio campo y demasiados centros que no tenían ningún destino. Se equivocó Ranger en su planteamiento de juego, demasiado permisivo ante el rival, ¿sí? Sobre todo en el primer tiempo. Efectivamente, un equipo errático, muy permisivo, con muchos errores, no solamente puntuales en el gol de Cervetti, ni tampoco en el otro, en el segundo gol del Bala González.

0: Son los comentarios que a esta hora de la mañana llegan al muro de Gigante Deportivo. 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Bueno, muchos me dirán, claro, de esperanza y de fe no se vive. El jugador tiene que ser efectivo en el arco contrario, sí, efectivamente, pero el plantel tiene que entender que esta situación es bastante lamentable si Rangers pierde la categoría por muchas situaciones que están en juego. Esperemos que eso no ocurra, porque de fe y esperanza tampoco vive el hombre, vive de realidades, de lo futbolístico, que esperemos estos días de asueto sirvan para que el técnico Ivo Asay mejore en la parte futbolística y le ponga más allá de lo técnico, corazón, garra, pasión, para salvar esta categoría. Y hay que ir a ganar derechamente a Antofagasta, aquí ya no se puede especular. Y hay que jugar, aunque sea colgado al arco, y salir en la contra y ganar, aunque sea 1-0, pero hay que ganar. No queda otra opción, son 5 finales. Escuchamos palabras del técnico, obviamente Ivo Basay, que, bueno, analizó esta derrota en el camarín, que fue bastante difícil enfrentar a los medios, obviamente, porque nadie quisiera perder de esta manera. Se tuvo poca claridad, ni fortuna, se cometieron muchos errores. Eso lo dice Ivo Basay, asume lo que ocurrió anoche con algunos jugadores que no estuvieron a la altura de lo que se esperaba. Escuchamos al técnico Pirucano.
1: Yo creo que en la área, pero no, te vuelvo a repetir, no fueron las pelotas más. O sea, Fabián creo que sacó las pelotas más claras, porque los otros fueron dos errores nuestros grandes que nos limitan. La otra la había sacado Fabián, que por ahí sí, si te hacen un gol de la forma que habían llegado, es muy diferente. Y que nosotros tampoco tuvimos fortuna al otro lado, no tuvimos claridad en un momento, porque ocasiones de gol, pero también equivocamos los caminos. O sea. Lo que más hemos comentado acerca de la defensa, que era arriba de 1,84 m todos, era una defensa muy grande, que los centros no fueran aéreos, que fueran paralelos, tratar de ganarle la espalda. Y la verdad no lo hicimos. Y cometimos errores que no veníamos cometiendo después de haber tenido 4 partidos muy correctos, muy parejos y haciéndolos de muy buena manera. Y lamentablemente con esto, cuando se podía haber dado la posibilidad, por ahí como dijo el colega. Con los resultados que se habían dado, podíamos haber achicado la distancia, no sé. Así que tremendamente dolido por el resultado.
0: Efectivamente, se cometieron errores y abusó del pelotazo. Rangers dijo el técnico, y él lo que más le dijo, jugar a ras de piso y no buscar tanto centro, porque tenían dos gigantes atrás. Barbosa, uno de ellos, con su compañero en el fondo. Obviamente, iban a ganar el juego aéreo si son muy altos los centrales de Iquique. Por lo tanto, ayer Arias fue a luchar, el único hombre alto que tiene Rangers en la ofensiva, por lo tanto, era difícil llegar por arriba y había que jugar a ras de piso. 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Se cometieron errores. La ansiedad pasó la cuenta. El miedo escénico. Jugadores que no estuvieron a la altura con el mismo rendimiento en partidos anteriores, lo asume también el técnico Basay y lo escuchamos.
1: Mira, no sé si son ansiedades, por ahí casos de jugadores que venían muy bien, que hoy día no tuvieron el mismo rendimiento. Puede ser también un tema físico, que veníamos también jugando partidos con niveles grandes, también viajes, pero eso no es una justificación, es lo más mínimo. Y ese tipo de errores en las circunstancias que estamos nosotros peleando, creo que duelen muchísimo y son cada vez más graves cuando estás en esta situación. En otras situaciones a lo mejor no son tan importantes, pero yo creo que todos nos vamos a dar cuenta que esto hoy día lo perdimos nosotros.
0: Impresión del técnico Ivo Asay en esta conferencia de prensa que anoche explicaba lo inexplicable que este plantel, lamentablemente, cuando más esperaba que ganara con su hinchada, las 13.000 almas que agotaron las entradas, no se dio. Qué lamentable situación, hijos del rigor, como digo yo siempre, íbamos a estar luchando.

0: hasta última hora, seguramente. 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Vamos, si escuchamos al técnico Ivo Basay también, referente a otro tema importante sobre la planificación también que se viene, y por cierto, temas que eran evitables ayer en varias jugadas, en varios aspectos, principalmente de lo que Ranger tiene que mejorar de cara a las cinco finales. Básicamente aún quedan 15 puntos por jugar, no podemos bajar los brazos, dice el técnico, tiene que animar a sus pupilos, tratar de sacar la tarea adelante y mantener la categoría por estos 124 años de historia.
1: Es que nosotros no podemos bajar los brazos, quedan todavía 15 puntos en disputa, que son importantísimos, todavía matemáticamente estamos con todas las posibilidades, y a la gente, yo creo que la gente también entiende que el esfuerzo que ha hecho el equipo ha sido importantísimo, porque se puede perder, pero cometiendo errores como lo hemos cometido, pero yo no les puedo reprochar la entrega y todo el esfuerzo que han hecho durante todos estos partidos como para salir adelante. Y no va a ser la excepción de lo que viene de aquí del campeonato. Así que nada más que a la gente darle las gracias por todo el apoyo que siempre nos han dado en estos momentos tan, tan complejos, que sabíamos que iba a ser así. Desde el momento que asumimos este tema sabíamos que iba a ser así. Y si no se hubieran dado los otros resultados también estaríamos hablando de otras cosas, ni siquiera pensando en poder disputar estos cinco partidos para conseguir seguir vivos, y eso nos permite todavía seguir vivos a pesar del dolor y de toda la frustración que uno tiene por no ganar en casa, y que eran puntos importantísimos.
0: Bueno, ahí están los comentarios también y el análisis del técnico Ivo Basay. Vamos al muro. Luis Vázquez dice: creo que Rangers tiene que concentrarse, ¿cierto? El plantel, el resto de fechas, quedan algunos jugadores que son muy disciplinados, dice, y otros seguramente tendrán otra vida. Bueno, él señala claramente, Luis Vázquez, que se requiere concentración. El equipo no se concentró ayer, ¿eh? Jorge Disque dice, el Hueso Basay, dice, corresponde que el equipo de Iquique hizo el segundo gol, dice, y lo mató psicológicamente a Ranger. Eso tenía que decir, nada más, por Basay, que lo mató el segundo gol a Ranger psicológicamente. Don Jorge Disque. Así que, bueno, a estadio lleno, tuvieron lamentablemente una derrota, no supieron ganarlo, miraron en menos a lo mejor al rival, simple y claro. No creo que hayan mirado menos al rival Iquique, porque Iquique tiene un buen equipo, nada que decir. Circunstancialmente perdió con Santa Cruz porque tenía jugadores menos en el campo de juego, con 9 jugó Iquique el partido anterior. Tiene un plantel muy bueno Iquique, no hay que mirarlo en menos, y también mérito del arquero de Iquique, que ayer lo tajó todo también. Sandra Urrutia, muy cierto, a los dirigentes solo les importa vender. No les interesa sacrificio a los hinchas. Bueno, esperemos que no se vayan a los potreros, dice Jorge Vizquez. Ranger con 3 partidos tiene que ganar, sí o sí. Saludos para los amigos que están aquí en línea. Y la planificación, ¿cuál será para los próximos días? Tomando en cuenta que hay una para, principalmente para el equipo piducano. Vuelve el 4 de octubre jugando en el norte frente a Antofagasta. Escuchamos al técnico lo que viene para estos días para el plantel rojinegro.
1: Ahora lo vamos a ver mañana con toda la gente para poder darles también unos días de recuperación y volver a los entrenamientos, y obviamente no bajar los brazos, que es lo más importante. Todavía quedan 5 partidos en donde tenemos que seguir luchando hasta el final.
0: 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Pues bien, se viene algo difícil, pero no imposible, a seguir luchando. La tabla de posiciones no se ve muy halagüeña para Rangers. Obviamente se ve compleja, pero no es imposible. Anoche, bueno, se jugó el partido Rangers 1 y Iquique 2, Santa Cruz 0, Recoleta 0. Antes se había jugado el partido entre Arica 3, Curicó 0, Magallanes 2, Puerto Montt 0. Mientras que hoy juegan San Luis con Antofagasta a contar de las 6 de la tarde, y Unión Española a las 20:30 frente a Deportes Temuco. El partido San Felipe con Copiapó se reprogramó para el 26 de septiembre, 12:30 del día. 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Nos indica la hora, restan 17 minutos para las 9 de la mañana.
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11: En la parte final del Gigante Deportivo, alabar solamente al público talquino, incondicional hincha. Yo me alegro mucho que la ciudadanía se haya unido. El rojinegro, rojinegra de corazón está sufriendo, sí, pero a nivel nacional está siendo homenajeado, elogiado, producto de la incondicionalidad que tiene con su equipo, con ese arraigo, con ese sentido de pertenencia, con esa identidad que sienten con pasión, con mucho sentimiento. Sé que hay gente que sufre, que llora, los niños, adultos mayores. Ayer conversé con muchos jóvenes, nuevas generaciones que se han empapado con estos colores. lo que decía ayer Ricardo Moya, Nelson Soto, que estaban en el estadio, el flaco Víctor Ibarra, que llegaron al estadio a apoyar también, entre otros rangerinos como Pato Osorio, ex jugadores de Rangers, que estaban también apoyando en esta misma causa. El promedio este año, ayer, con estos partidos que ha jugado el 2026 Rangers, 13 partidos, 6.963 espectadores. ¡Qué público, ¿no? Y cualquier hinchada o equipo a nivel nacional de la Primera A, Primera B, Segunda División, lo quisiera tener. 6.963 espectadores por partido promedio. Total público en 2026, 90.519. Es en los últimos años el mayor promedio que tiene Rangers con esta campaña en los últimos 7 años. Porque el año 2018 el promedio fue de 3.430. El 2019 de 3.099. El 2022, 1.532. El 2023, 2.619. El 2024, 3.186 promedio. El 2025, el año pasado, 2.336. Y este año, con la peor campaña de la historia de Rangers, 6.963 espectadores. Ayer fue un público magistral, la mayor asistencia del año, 12.707 espectadores. 12.707 la mayor asistencia de lo que va de este año. Antes habían sido contra Curicó y Temuco 10.000 espectadores. 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Saludos para los hinchas rojinegros que siguen escribiendo. Lidia Garrido dice, te debe salvar. Y no es en cancha por secretaría. Los reglamentos y normas se hacen para cumplirlos, dice, por otras instituciones, habla la señora Lidia Garrido. Manuel Ravelo, a no olvidar que los últimos partidos son entre otros rivales, Cobreloa, que está disputando arriba y vendrá a jugarse la vida acá en Talca. Sí, pero también se puede derrotar, son 11 contra 11. Hay momentos en que se debe hacer un punto de inflexión. Se debe enfrentar a Santa Cruz, allá en Santa Cruz, y a Wander en Valparaíso. Pero bueno, todo es posible. Ricardo Rodríguez dice, muchos niños, sí, muchos niños con la rojinegra. Hermoso se vio ayer. Había más gente, al menos 15.000 espectadores. Estaba repleto, triste, pero creo que solo el escritorio nos puede salvar, siendo bien, digamos, directo, dice el amigo que está escribiendo también en el muro, Ricardo Rodríguez Castro. 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Bueno, ayer daba pena, sí, en realidad, ver a tanta gente ahí sufriendo en el estadio al término del partido. Nos vamos. Un minuto nos separa de las 9 de la mañana junto a Roberto Ramos Vega en la sala del sonido. Que tenga lindo día martes, a pesar de la derrota. Confianza, fe, esperanza en este plantel. Muchas gracias por la sintonía, Mauricio González Vargas, Víctor Díaz González en la dirección de producción. Será hasta las 14 horas. Que le vaya bien.
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12: 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Gracias por su sintonía. Buenos días.
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15: 9:00 a.m. 2 minutos.
16: 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Publicaciones conforme al artículo 131 del Código de Aguas. Diana Dinora Garrido Vasoalto, RUT, 18.226.456-3. Solicita un derecho de aprovechamiento de aguas subterráneas para uso doméstico y subsistencia, consumo humano, por un caudal máximo de 0.5 litros por segundo y por un volumen total anual de 15.000 metros cúbicos de carácter consuntivo, de ejercicio permanente y continuo, a captar mecánicamente desde un pozo profundo localizado en el acuífero Río Maule y sector hidrogeológico de aprovechamiento común, SHAC, Maule Medio Norte, en la comuna de San Clemente, provincia de Talca, región del Maule. El pozo se localiza en un punto que queda definido por la coordenada UTM Metros Norte, 60, 63, 108,49 y este, 27, 80, 16, 46, solicitándose además un área de protección definida por un radio de 200 metros, con centro en el pozo. 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
15: 9:00 a.m. 6 minutos.
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0: No se vaya de la sintonía. Una breve pausa y ya vuelve Sanzana y sus mariachis. El programa Los Mero Macho, como el Homero México, pues ni modo. ¡Híjole, híjole!
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2: 9 de la mañana, 29 minutos.
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2: 9 de la mañana, 32 minutos.
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10: El baile nacional La Cueca, otro elemento central de las fiestas patrias, es el baile típico de Chile que fue declarada como baile nacional en 1979. La cueca es una danza de cortejo en que el hombre y una mujer, al ritmo de la guitarra, pandero y canto, representa la persecución entre un gallo y una gallina. Los bailarines se despliegan en círculos agitando sus pañuelos blancos y siguiendo el compás de la música, aunque la cueca tiene influencia indígenas y orígenes mixtos como africanos y españoles. Es considerada una expresión pura de la chilenidad.
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0: Estamos de vuelta con Sanzana y sus mariachis. 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

0: Fiestas patrias, wifi, ay, ay, ay. Le pegaron su puñete al guatón Locho por dársela en descachao, compadre. Y andamos medio en 18, andan todos medio en 18. Mañanita de martes, martes, no te cases ni te embarques. Sí, si usted se puede casar, se puede embarcar, puede ir a ver a su familia en estas fiestas patrias. Siempre acompañado del Todopoderoso, por supuesto. Voy y vuelvo, esa es la idea. 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Estamos con el rey de la fruta y verdura, don Juanito Sáez. 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Está don Juanito Sáez, desde el Ovallador, Santiago de Chile. De Ovalle, la Serena, wifi, ay, ay, ay. Por ahí nos estaba llamando don Titito Núñez. Y quiere escuchar una canción de Jorge Negrete, Jorge Negrete. Solo Dios se llama el tema. Solo Dios. Por ahí está la sintonía don Titito Núñez. En San Clemente, pues, junto a la señora Carmen. Así que saludos para la señora Carmen, que está ahí con su gran amor de su vida, ¿eh? Don Titito Núñez, que nos pidió entonces Solo Dios, de Jorge Negrete. Mientras tanto, vamos a ir con nuestro amigo Príncipe del Amor, corresponsal que le pagamos palo y medio para que haga sus despachos correspondientes. ¿Cómo está, mi amigo?
1: Muy buenos días, don Oscar y don Roberto. ¿Cómo están ustedes?
0: Antes que se me olvidara, estaba pasando el saludito ahí para don Titito Núñez de San Clemente, pues.
1: Sí, pues, claro. Antes había un programa de San Clemente, ¿se acuerdan ustedes?
0: ¿Qué lo que había?
1: Había un programa directamente de San Clemente, que se llamaba El Caballero que transmitía Autodía, como Gonzalo Autodía.
0: ¿Cómo se llamaba el programa? ¿Se acuerda?
1: El programa se llamaba... ¿cómo se llamaba el programa?
0: Algo de...
1: se olvidó.
0: Tanto pero tiempo.
1: Lo escuchamos todos los domingos, sí, programa.
0: Tanto tiempo disfrutamos de este amor.
1: Voz de San Clemente. La voz de San Clemente se llama.
0: ¿Ah?
1: La voz de San Clemente.
0: La voz, sí.
1: Y cuando se iba, decía, la voz de San Clemente se retira. Con Gonzalo Autodía, lo escuché a mucho tiempo. Sí.
0: Bueno, ¿tenía un hijo además?
1: No sé, yo escuché siempre el programa, ¿no?
0: Vamos con la número uno para alcanzar, pues, mi buen amigo.
1: Vamos con la número uno, don Oscar. ¿Sabe? Hoy día quisiera programar un poquito más de ritmo para que vamos uniendo un poco más de ambiente a la canción, al 18, don Oscar. Quisiera programar una canción que se llama La Receta de mi Abuelo con los rancheros del Río Grande.
0: La Receta de mi Abuelo de PF. Vamos a hacer propaganda gratis.
1: Del Río Grande, del ranchero del Río Grande.
0: De mi abuelo.
1: Ya. Esa. Y la de otra canción.
0: Del Río Grande.
1: Y la otra canción también es como cumbia. Se llama Al Ritmo de los Manantiales.
0: La Receta de mi Abuela. ¿Te parece al viejito Pascual este abuelo?
1: O sea, ya está preparando ya.
0: Esperando que pasen una feliz fiesta patria. Después me toca a mí. Me toca a mí.
1: Ya está cerquita ya, viejito. Así que vamos a llegar por ahí.
0: ¿Qué después de septiembre? ¿Octubre? ¿Noviembre?

0: Claro.
1: Quedan 2 meses. Oye, se nos va el año.
0: O el año otra vez. Esa sería Don Oscar y Don Roberto. ¿Le puso la segunda o no? ¿La anotó?
1: La receta de mi abuelo.
0: Sí, la primera.
1: Los rancheros del Río Grande.
0: Sí, y la otra, al ritmo de los manantiales, con los manantiales.
1: Al ritmo de los manantiales.
0: Sí.
1: Manantiales, con los manantiales.
0: Exacto. Ya vos, don Oscar.
1: Me amigo.
0: Saludarlo, que esté muy bien. Más ratito vuelo por ahí para las viejitas en el folclore.
1: Viejitas pero bonitas, sí, una para el gusto y la otra para el gasto.
0: Yo le digo que esto es preparación que voy yo, el folclore, son cosas especiales por el 18 nomás, por los que yo voy a quedar ahí.
1: Son verdaderas canciones
0: ya el próximo lunes volvimos con la primavera y todo.

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1: 9:58 a.m.
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1: 10:01 a.m.
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9: Diputado Germán Verdugo respalda Fact Track Laboral y pide eliminar trabas para acelerar inversión y empleo. El parlamentario sostuvo que la iniciativa debe revisarse con rigurosidad, pero valoró que busque entregar señales concretas para reactivar la economía y generar nuevas oportunidades laborales. Apoyamos con total convicción y optimismo la valiosa propuesta del presidente de la Cámara, Jorge Alessandri, para activar este plan de urgencia en materia laboral. Estoy convencido de que hay que revisar cada proyecto con total rigurosidad, asegurando que este impulso legislativo elimine las trabas que hoy frenan el crecimiento de nuestro mercado, manifestó el legislador.
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9: San Clemente certifica a participantes de taller ecológicas. En el Auditorio Municipal de San Clemente se llevó a cabo la ceremonia de certificación del taller ecológica, iniciativa desarrollada junto a Prodemu y gestionada a través de la Oficina de la Mujer de esa comuna. Durante este proceso, iniciado en junio, 15 mujeres adultas mayores de distintos sectores de San Clemente participaron en un espacio de aprendizaje, reflexión y participación orientado a fortalecer sus conocimientos y compromiso con el cuidado del medio ambiente y el desarrollo sostenible. A lo largo del taller se abordaron temáticas como conciencia ambiental, crisis climática, justicia climática y estrategias para un futuro sostenible, junto con contenidos prácticos relacionados con sostenibilidad, agroecología, agricultura orgánica, compostaje, lombricultura y elaboración de biopreparados.
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10: ¿Sabías que Chile y Perú están unidos por la música? Sube a nacer conmigo, hermano, es uno de los versos más conocidos y cantados por generaciones de chilenos y están inspirados nada más y nada menos que en Machu Picchu. La letra es del premio Nobel Pablo Neruda, quien visitó las ruinas incas a lomo de mula hace muchas décadas. Incorporó estos versos en su canto general. La música es de los Jaivas, que publicaron en su álbum 1981. La conexión entre Chile y Perú no termina ahí, y entre otra canción más popular de Chile es La Joya del Pacífico, dedicada a Valparaíso. Tiene una de las interpretaciones más sentidas con Lucho Barrios, que nació en el Callao. En el año 2002, el gobierno chileno le dio una condecoración.
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12: Así es, viejitas, pero bonitas. Vamos a tener que quedarle debiendo la canción Solo Dios, que nos pidió nuestro amigo Titito Núñez. Por falta de tiempo no alcanzamos a tocarle a Titito Dios porque ya estaban programadas las canciones ahí por el Príncipe del Amor de San Javier de Loncomí. Así que para mañana, sin falta, si Dios así lo quiere, le estaríamos tocando ese tema que tanto le gusta a nuestro amigo Titito Núñez, Solo Dios, que está escuchando el programa ahí junto a su señora, la señora Carmen. Con mucho cariño van los saludos para allá, para San Clemente, güey. Para San Clemente, güey. Tiene buenos dichos el amigo. El amigo Titito Núñez. No te metas en aguas profundas si no sabes nadar. Es uno de los dichos que tiene. No te metas en aguas profundas si no sabes nadar. Otro de los dichos que tiene. No porque vengo con lana, soy cordero. O porque traigo lana, soy cordero. Buenos dichos de un Titito Núñez, Titito Núñez. Andamos medio así como el tiempo, ya. No hay que desabrigarse. Lo primero que le voy a decir es que no hay que desabrigarse. Me saqué la camiseta y al tiro, como que se cotipa uno. ¡Se cotipa! 10:07, llegó la hora precisa. A esta hora, señoras y señores, ladies and gentlemen, madame y monsieur, las viejitas, pero bonitas.

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2: 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Así que luego la vamos a estar grabando el avisito de Aliagro. Con remedios para todos los animales. ¿Quién estaba llamando ahí? El príncipe. ¿Qué pasa con el príncipe? Ah, está de vuelta, ¿no? Yo estaba diciendo una paya ahí de Aliagro.
3: No, si la escuché.
2: Que me estaba llegando recién, ¿no? Está fresquita la paya.
3: Ahí la voy a poner en grabación después.
2: Exactamente, tres.
3: Qué bueno, don Oscar.
2: Vamos, mi guaso.
3: Bueno, hoy...
2: ¡Fuerte que eres el guaso!
3: Nuevamente voy a grabar música de Cuncumén, don Roberto, por favor. Mire, le voy a probar una canción que se llama El Palomo. El Palomo es una porca, me parece. Y la otra es una otra cueca, lo voy a programar, que se llama La Culebra en el Espino.
2: La Culebra...
3: En el Espino.
2: ¿En el Espino?
3: Sí.
2: El carbón de espino es muy bueno para los asados. Sí. Cuando el carbón es malo, el asado, ay, ay, ay, también queda malena, canta el tango. Increíble cómo es importante...
3: Sí.
2: Para hacer un buen asado es importante el que va a comprar. Lo primero empieza, ¿hay carbón? No hay carbón, tiene que comprar buen carbón. Lo primero.
3: Sí, sí. Acá nosotros compramos mucho carbón.
2: Ya, vamos a la carne de vacuno. ¿Quiere ir a la segura? Si hay plata, lomo vetado.
3: Lomo
2: vetado. Si hay plata, lomo vetado. Quiere ir a la segura. Mucha plata, hay que ir bajando. Por ejemplo, se puede ir bajando con una tapa barriga, por ejemplo.
3: Sí.
2: ¿Eh? Ahí empieza la compra. Ahí. No hay tapa barriga, le dije. O sea, no alcanzó para el lomo vetado. No hay tapa barriga, pero hay sobre costilla, le voy a decir.
3: Hay,
2: Y por ahí van bajando claro, los precios. Hay palanca también. A veces hay de vuelta y vuelta, ¿no? Tenemos las entrañas que son muy ricas. Esas sí que son difíciles de encontrarlas porque por cada animal creo que vienen dos entrañas, ¿no? Por animal. Entonces se las encargan.
3: Sí, escucha bastante que piden harto esa, don
2: Marco. Entonces por ahí hay que manejarse para que le quede bueno el asado. Carbón de espino, como le digo.
3: Carbón de espino, y primero hay que manejarse con los precios.
2: Y que esté bien prendido el carbón, pues.
3: Claro, sí.
2: Que le quede arriba como una cenicita.
3: Exacto.
2: Que esté bien quemadito. Que no tenga. Eso. Que no salga el gas.
3: Sí, porque el carne asada no quemaba, ¿cierto?
2: ¡École cuá! Y se hace lentito ahí, ¿no? Lentito. Para que no se arrebate, ¿me entiende?
3: Claro.
2: No, yo pensaba que este cabrón era locutor, ¿no?
3: A ver, está bueno para...
2: ¿Para asado?
3: ¿Sabes? Eso de llevarlo a la televisión, esa vez...
2: ¿Lo que dije?
3: Sí, como chef.
2: ¿Cómo dije? ¿Qué dijo?
3: El asado.
2: Ahí me lo podría dar de chef.
3: Exactamente.
2: También se hace preparar el ceviche como los preparan los peruanos, pe huevón. Pe. Con rocoto y ajinomoto. ¡Cajo!
3: También yo escuchaba radio antes de Perú, el radio programa de Perú.
2: Ya. Yeah. La culebra en el espino.
3: Sí, y el palomo. Es una polca, me parece, don Roberto.
2: ¿Una polca?
3: Para que no sean las palomas, o si programamos las dos cuecas, no creo que sean dos cuecas. Porque...
2: Bailemos esta polca.
3: Y mañana podría programar otra cueca. Tengo dos cuecas aquí para grabar. No sé si las programamos las dos o ustedes me dicen.
2: Ustedes saben. Usted es el que las pide. Man.
3: Claro. No es que yo la voy soltando de a poquito para mañana le pongo otra cueca.
2: Yeah.
3: Y la culebra en el espino, muy buena cueca. Muy campesina, muy buena.
2: La culebra
3: buena.
2: En el espino.
3: Exacto, y la polca.
2: Y el palomo es. Y la polca. Ya, pues, mi amigo.
3: Ya, pues, don Oscar y don Roberto. Buenas noches.
2: Estamos hablando bien,
3: muchísimas gracias. Muchísimas gracias por ustedes.
2: Acampáis.
3: Estén bien, cuídense mucho. Bendiciones.
2: ¡Felicidades!

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Mi padre, peón antiguo, el suyo, administrador. 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Qué lindo haber sido dueño, ¿no?, de tan tremenda inocencia. 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

0: 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No con un peón de jundo, y no es por desmerecer. 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Me la empató muy re bien, después me soltó el doblado. 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El trabajo, dije, aunque lo pierda. 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Y se me viene el problema, todavía la estoy queriendo. 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Y si a don Guille es tenerme de yerno tanto le cuesta, habrá que poner remedio al tiro a esta situación. 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Ahí está la madre el cordero.
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1: 10:32.
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4: 10 de la mañana, 34 minutos. 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
6: Margot Loyola fue una de las grandes figuras del folclore chileno, dedicando su vida a la investigación, difusión e interpretación de nuestras músicas y danzas. Desde joven, junto a su hermana, las hermanas Loyola, comenzó a recopilar ritmos como la tonada, cueca, música pascuense y mapuche. En los años 50, su labor en la Universidad de Chile fue clave, siendo cuna de agrupaciones como Cuncumén y Millaray. Fundó el conjunto El Palomar. Retoma su trabajo a través de la televisión, consolidando su legado, publicó libros y videos como Bailes de Tierra y La Tonada. Su inalcanzable dedicación la hizo merecedora del Premio Nacional de Artes Musicales en el año 1994.
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Vienen 18, ya estamos esperando las fiestas patrias. Muy fay, ay, ay. 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

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Estamos con las viejitas, pero bonitas.

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Esperando el 18. Con buena música acá en Radio Amiga de Talca. 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Están faltando 9 minutitos para que sean las 11 de la mañana. 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
1: 10 de la mañana, 59 minutos.
2: Solicitud de derecho de aprovechamiento de aguas. Publicaciones conforme al artículo 131 del Código de Aguas. Diana Dinora Garrido Vaso Alto, RUT, 18.226.456-3. Solicita un derecho de aprovechamiento de aguas subterráneas para uso doméstico y subsistencia. Consumo humano por un caudal máximo de 0.5 litros por segundo y por un volumen total anual de 15.000 metros cúbicos de carácter consuntivo, de ejercicio permanente y continuo, a captar mecánicamente desde un pozo profundo localizado en el acuífero Río Maule y sector hidrogeológico de aprovechamiento común, SHAC, Maule Medio Norte, en la comuna de San Clemente, provincia de Talca, región del Maule. El pozo se localiza en un punto que queda definido por la coordenada UTM Metros Norte, 60, 63, 108,49, y este, 27, 80, 16,46, solicitándose además un área de protección definida por un radio de 200 metros, con centro en el pozo. La coordenada UTM está referida según modelo de elipsoide WGS-84-19.
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1: 11 de la mañana, 2 minutos.
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8: Una investigación dirigida por la Fiscalía y ordenada a ejecutar a la Brigada Antinarcóticos de la Policía de Investigaciones permitió detener a dos imputados que se trasladaban desde Santiago hacia la región del Maule con poco más de 5 kilos de clorhidrato de cocaína destinados a su comercialización. Los antecedentes reunidos durante la investigación permitieron establecer que Emilio Ignacio Farfán Silva viajaría a Santiago para abastecerse de sustancias ilícitas que pretendía vender posteriormente en la ciudad de Linares, por lo que se coordinaron diversas diligencias destinadas a establecer su regreso y lograr así su detención.
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8: Las fiestas patrias no suspenden la vigencia de la ley. Autoridades y fiscalizadores pondrán especial foco en el consumo de alcohol en la vía pública, imprudencias viales, el uso de hilo curado y el comercio o uso de parrillas en zona no habilitada. Entre las faltas de tránsito más graves y recurrentes destacan la conducción bajo la influencia del alcohol o en estado de ebriedad, no respetar la luz roja o signo pare, manipular el teléfono celular incluso cuando el vehículo está detenido en un semáforo, no usar cinturón de seguridad o transportar niños sin el sistema de retención infantil adecuado.
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11: La empanada de pino se remonta a los tiempos de la colonización española. Los conquistadores introdujeron la tradición de la empanada en la región, que ya existía, y sin embargo en Chile la empanada adquirió un carácter propio y se pusieron con ingredientes y sabores autóctonos. Una mezcla con influencia indígena y española, pudiendo ser al horno o frita.
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Ay, un hombre más, dice. La canción ahí, ¿eh? Un hombre más, yo no debe llorar. Un hombre más, yo no debe llorar. Estamos a esta hora con una cita con el tango, ¿eh? 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

Pido permiso, señores. Este tango habla por mí. Y mi voz entre sus sones dirá, dirá por qué canto así. Porque cuando pibe me acunaba en tangos la canción materna para llamar el sueño, y escuché el rezongo de los bandoneones bajo el emparrado de mi patio viejo. Porque vi el desfile de las inclemencias con mis pobres ojos llorosos y abiertos, y en la triste pieza de mis buenos viejos cantó la pobreza su canción de invierno. Y yo me hice en tangos, me fui modelando en barro, en miseria, en las amarguras que da la pobreza, en llantos de madre, en la rebeldía del que es fuerte y tiene que cruzar los brazos cuando el hambre viene. Y yo me hice en tango porque, porque el tango es macho, porque el tango es fuerte, tiene olor a vida, tiene gusto a muerte. 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

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Para que usted solicite su tema favorito, nos llama al más 569-8902-8833. Más 569-8902-8833. Por acá nos estaba hablando nuestro amigo don Alejandro Ramos, si no me equivoco. Por ahí anda don Alejandro Ramos Avendaño. Don Oscarito dice: don Oscar, nuevamente lo molesto para que le mande un saludo de cumpleaños a mi querida hermanita. Le envío un saludo de cumpleaños a mi querida hermanita, dice don Alejandro Ramos. Saludo nuevamente, lo molesto, dice, para que le mande un saludo de cumpleaños a mi querida hermanita María Elena del Carmen. Y felicidades en su cumpleaños. Feliz cumpleaños entonces para María Elena del Carmen. Dice, gracias amigo, y disculpe la osadía a don Alejandro Patricio Ramos Avendaño. Me lo envía acá por el WhatsApp. Muy amigo de Chamullito Vázquez. El Chamullito Vázquez nos ayuda desde el cielo. A todos los amigos ahí. Al Chico Malo también le envía saludos desde el cielo. El Chico Malo que nos escucha junto a su señora esposa. Y saludos entonces para María Elena del Carmen de parte de don Alejandro Ramos. Muchas, pero muchas felicidades. A esta hora, una cita con el tango.

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Y nos estamos despidiendo con el broche de oro, el broche de diamante, el broche de platino, como se le conoce hasta ahora, a esta cita con el tango para hoy martes, no te cases ni te embarques, 15 de septiembre de este 2026, esperando las fiestas patrias. ¡Wifa! ¡Wifa! ¡Yay, yay! Ya queda poquito, ya. Mañana, pasado el 17, ¡ay! El 18, el viernes. 19, 20, ¡ay! Las fiestas patrias. Las fechas más esperadas por los chilenos. Don Roberto Ramos Vega estuvo ahí en la sala máster poniéndole todo el color y el sabor a las canciones. Y su amigo y servidor se despide desde las palabras Oscar Rolando Shenzhen. Agradecidos por su amable sintonía, amigas y amigos que han estado ahí al otro ladito de ese parlantito. Bendiciones.

0: 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Estuvo con ustedes en el micrófono el Torito Sansana, proveniente de Pénjamo, estado de Jalisco, México. Rápido con el gatillo, lento con el mostrador. ¡Feliz día, mis chamacos y chamaquitas!
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2: 11 de la mañana, 29 minutos.
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2: 11 de la mañana, 31 minutos.
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10: Bienvenidos a la programa del Consejo de Ayuda de Orientación, programa para que usted en estos momentos pueda ayudarse, para que usted pueda salir adelante, que tiene problemas, que tiene dificultades. Personas que en estos momentos están metidos en la droga, personas que están metidos en el alcohol, personas que en estos momentos están sufriendo por un amor que se fue, o que en estos momentos sienten que su hogar, que su casa, sienten que ese terreno, que esos animalitos están cargados o les han tirado cosas negativas, porque muchas veces, a consecuencia de daños, de brujerías, de maleficias, personas se están destruyendo. Gente que hoy en día, a consecuencia de una mala palabra, de un chisme, han logrado destruir familias, personas, o muchas veces logran que esas personas no puedan salir al adelante. Por eso ustedes en este momento escuchan este programa con este indiecito Tupac Lagual, que le está ayudando, que le va a decir lo que usted le está pasando, lo que usted le está sucediendo. 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Estamos ayudando a todas esas personas que en estos momentos están escuchando este programa y se preguntará, ¿será la verdad, será la mentira? 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Estamos en vivo y en directo y estamos con muchas personas que en este momento escuchan este programa, levantan el teléfono y se quieren comunicar con nosotros en la vivo y en la directo. Vamos a ver en este momento quién está con nosotros, quién en estos momentos está en línea abierta con este indiecito, con este asesor espiritual, con este asesor naturista que le va a decir y que le va a ayudar en ese problema, en esa dificultad que usted está teniendo. Vamos con la primera, la llamadita de hoy día, martes. Estamos acá en vivo y en directo, acá en la radio. Vamos a ver quién está con indiecito.
11: ¿Aló?
10: ¿Cómo estás tú?
11: Bien, aquí estamos.
10: ¿De dónde me llama?
11: De Conchalí.
10: De la Conchalí. ¿Cuánto tiempo lleva usted escuchando a Indio?
11: Hacen 4 semanas más o menos.
10: Hace 4 semanas. ¿Y qué es lo que más le ha gustado?
11: Los consejos que usted ha dado.
10: ¿Los consejos?
11: Sí.
10: Ah, bueno, madre mía. Vamos a ver qué pasaré con usted. Regáleme su fecha de la nacimiento.
11: 14 de mayo de 1959.
10: 14 de la mayo del año 1959.
11: Sí.
10: Veo en esta fecha la nacimiento flecha atravesada en corazón de usted.
11: ¿Ya?
10: ¿Me entender?
11: Sí.
10: Porque veo que últimamente, hermana civilizada, la veo un poco angustiada, la veo un poco deprimida y la veo preocupada también personita en ocasiones.
11: Ya.
10: Hay veces que usted se siente como sola, que se siente como triste. Y me marca en su fecha de la nacimiento como una separación que usted tuvo.
11: ¿Ya?
10: ¿Hace cuánta tiempo?
11: Hace 1 año 4 meses.
10: Hace la 1 año 4 meses.
11: Sí.
10: Regáleme la fecha de la nacimiento de su esposo.
11: El 18 de marzo del 62.

0: Comentaron
1: unas
0: compañeras de trabajo.
1: Por algo se lo estar diciendo, hermana mía, porque indio estar mirando en esta la momenta, en esa fecha de la nacimiento. Veo que de un momento a otro empezó esta dificultad, este problema con el esposito de usted. ¿Me entender?
0: Sí.
1: Incluso, esto lo veo, y le soy sincero y honesto, lo veo a él ligado y lo veo atado.
0: ¿Cómo es eso?
1: Ligado y lo atado. Lo veo, hermana civilizada, más exactamente, la ha embrujado. Por eso que él, de un momento a otro, él empezó a cambiar. ¿Me entender?
0: Sí.
1: Y de un momento a otro, hermana civilizada, empezó con usted, como que habían veces que no quería estar con usted, como que se sentía cansado, como que se sentía agotado. ¿Me entender?
0: Sí.
1: Incluso en ocasiones andaba así como la de mal genio.
0: Sí.
1: Como la de mal genio, como la rabioso, como la enojón en ocasiones. ¿Me entender?
0: Sí.
1: Eso se debe a esa ligamienta, a esa atadura que le hicieron a él, hermana mía.
0: ¿Y no sabe dónde se podría haber hecho eso?
1: Eso se lo hicieron más exactamente a través, hermana civilizada, y me va a disculpar que esto se lo voy a decir, se lo hicieron a través de la parte íntima. ¿Me entenderá?
0: Ya.
1: Lo que va a hacer usted va a tener que venir a la malojita.
0: Ya.
1: Porque yo sé que usted todavía lo quererá a él.
0: Sí.
1: ¿Me entender?
0: Sí.
1: Y hay veces que usted, hermana civilizada, se siente, como le dije, se siente como sola, se siente como triste en ocasiones.
0: Sí.
1: Y de pronto, hay veces que mañana ni siquiera le dan ganas de levantarse de su cama. ¿Me entender?
0: Sí.
1: Tenga mucha cuidada, personita, porque también alrededor de usted hay personas que no la han querido ver bien.
0: Sí.
1: Porque aquí me están marcando en esta la momenta.
0: Yeah.
1: ¿Me entender?
0: Yeah.
1: Lo que va a hacer usted va a tener que venir a mi maloja.
0: Yeah.
1: Va a venir a visitarme.
0: Yeah.
1: ¿Listo?
0: Bueno.
1: Pero va a venir lo más rápido la posible para nosotros poder ayudar. Traerme una fotografía de su esposo.
0: Yeah.
1: ¿Listo?
0: Yeah.
1: Madre mía, dele usted un mensaje a las personitas que en este momento escuchan este programa.
0: Bueno, que confíen en Dios y en las personas que los pueden ayudar en nuestros problemas.
1: Espero, malojita.
0: Ya.
1: Que Dios la bendecirá.
0: Igualmente.
1: Hasta pronto.
0: Hasta pronto.
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2: 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Eso es lo que me gusta, que ser muchas las personas que en estos momentos que escuchan este programa, sintonizan. Y nos llama, se comunica con nosotros, se atreve a saber qué es lo que está pasando, qué es lo que está sucediendo dentro de su vida, a buscar una solución, a buscar una ayuda, porque esto no se trata solamente de una consulta, de una orientación, esto se trata de que usted, si tiene algo negativo, si tiene algo malo, si ve que su vida se está desmoronando, tiene que solucionar ese problema, porque no saca nada quedándose o esperando que la solución venga del cielo, porque no va a llegar. Usted tiene que tomar cartas en el asunto, usted tiene que en estos momentos solucionar ese problema, esa dificultad. 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Estamos en vivo y en directo ayudando a todas las personas que en estos momentos tienen la problema, tienen la dificultad. Me dio mucha pena, mucha tristeza hoy cuando me llegó a la consulta una pareja de hermanos que a consecuencia de una herencia están peleados, están con problemas, con

0: otros hermanos de la misma familia. Y eso me da mucha la pena, mucha la tristeza, porque a consecuencia de daño, de brujería, de maleficia, se están destruyendo. A consecuencia del dinero. Por eso ustedes, hermano mío, que en este momento escuchan este programa, puede comunicarse, puede llamar. Estamos en la vivo y en la directo. Y estamos para ayudar a todas las personas que tienen ese problema, que tienen esa dificultad. Me dan la señal a que estas teléfonas siguen sonando, pero los voy a invitar para que escuchen mensajes de muchas personas, de las tantas testimonios que he recibido gracias a la atención de este humilde servidor, Indiecito Tupac Lawal. Escuchemos con atención.
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0: Estamos aquí en Malojita de Indiecitos, donde mucha persona nos visita, y estamos aquí con un paciente de Indiecitos que nos quiere dar el testimonio de agradecimiento. Por favor, recibido. Hermano mío, buen día.
2: Buenos días.
0: Hermano mío, cuéntele usted a todas las personitas cómo se sentía usted antes de venir acá donde Indiecitos.
2: Bueno, yo estoy muy agradecido al Indiecito, que para mí ha sido un muy buen médico. Porque antes me sentía muy mal, mal completamente, una enfermedad me aparecía otra, iba naturista años, pasé como 15 años yendo naturista y ninguno me mejoraba. Yo me sentía enfermo, mal, me daban remedio, andaba bien 15, 20 días y volvía con lo mismo. Entonces yo me sentía totalmente caído, una moral muy baja. Y ahora cambié porque me siento bien. Gracias acá a mi doctor, el Indiecito, que increíblemente estoy totalmente agradecido porque ha sido mi salvación. Ahí yo le pido a la gente que se acerque al Indiecito, que pida consulta, que se haga ver. No se dejen que la brujería, las enfermedades lo arruinen, que le quiten la vida. Eso le pido a la gente, por favor.
0: Hermano mío, para que este testimonio sea real y sincero, deme su nombre y su número de RUC.
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0: ¿Usted qué mensaje le da a las personas que van a escuchar este testimonio por la radio?
2: Le doy un mensaje a toda la gente que me escuche este mensaje, para que se acerquen al Indiecito, que tengan fe, crean en él. Y lo van a ayudar, estoy seguro que lo van a ayudar. A todos se lo digo esto, a gente, a mi familia, a todos.
0: Hermano mío, gracias por su mensaje.
2: No tiene nada que agradecer, gracias a usted.
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0: 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Ya me dan la señal a que este programa está llegando al final. Gracias, hermanos míos, por la atención prestada. Y nos vuelven a escuchar nuevamente mañana en esta misma horaria. Hasta mañana, hermanos míos.
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5: La hora en amiga. 11:47 a.m. En amiga, se vive septiembre.
6: En una época en que la independencia parecía lejana, una mujer se atrevió a imaginar un Chile libre. Su nombre era Javiera Carrera. Nació en Santiago en 1781. En el seno de una familia influyente, desde pequeña nació rodeada de ideas que hablaban de libertad, derechos y emancipación. Pero en aquellos años la sociedad reservaba la participación política casi exclusivamente para los hombres. Sin embargo, decidió romper con ese destino junto a sus hermanos. Juan, José Luis y José Miguel Carrera se convirtió en una figura clave del proceso independentista. No solo fue testigo de la historia, también la influyó. Se dice que su influencia fue enorme, especialmente sobre José Miguel Carrera, quien en más de una ocasión la había escuchado atentamente los consejos de su hermana antes de tomar decisiones. Javiera Carrera opinaba, aconsejaba y participaba activamente en los momentos decisivos para la nación de Chile. Pero su compromiso con la causa tuvo un alto costo. En 1814 cruzó la cordillera de los Andes rumbo al exilio. Allí enfrentó dificultades económicas, la incertidumbre del destierro, pero aún la tragedia. Uno a uno de sus tres hermanos murieron lejos de Chile. Solo en 1824 pudo regresar a su patria. El resto de su vida transcurrió en relativa tranquilidad, en su hacienda del Monte. Muere en el año 1862, a los 81 años. Pero su historia ya estaba escrita, porque cuando Chile comenzaba a forjar su destino, hubo una mujer que decidió ser parte de él.
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0: 11 de la mañana, 55 minutos.
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1: 11 de la mañana, 58 minutos.
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1: 12 horas, un minuto.
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7: Una propuesta escénica que combina actuación, música en vivo, humor y narración llegará el próximo martes 22 de septiembre al Teatro Regional del Maule para recorrer la vida y el pensamiento de Vicente Huidobro, uno de los poetas más influyentes de la vanguardia latinoamericana. A más de 7 décadas de su muerte, la obra Huidobro busca acercar su legado a nuevas generaciones de espectadores. Desmarcándose de la biografía teatral convencional, el montaje propone un recorrido por los momentos más significativos en la vida de Vicente Huidobro, quien fue uno de los principales impulsores de las vanguardias artísticas en Latinoamérica.
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7: Una nueva edición del programa Emprendamos Emergencia Temporal se ejecutará gracias a la alianza entre el Gobierno Regional del Maule y el Fondo de Solidaridad e Inversión Social FOSI, que apoyará a emprendimientos afectados por las lluvias e inundaciones de junio y agosto del año 2023. Con una inversión global de 567 millones de pesos, 497 emprendedores y emprendedoras de todo el Maule recibirán capacitaciones y recursos para reactivar sus negocios cuyas infraestructuras productivas resultaron parcial o totalmente dañadas a raíz de esos temporales.
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Aló, aló, aló, aló. Permiso, permiso, permiso. Por aquí vengo. ¿Cómo están por aquí? Ya venimos llegando. Un poquito resfriado, bueno, se me ha quitado porque me taparon la patita. Pero bueno, ya vine a preparar. Pero estoy bien, igual, con el resfriadito, patita, la patita de esta paz, pero contento. contento, ¿qué quiere que le haga? No puedo hacer otra cosa. Así que espero que ustedes también, más de alguno, esté contento en el día de hoy. Vamos a tratar de revolverla. Escuchábamos a Cantamar, no sé si era Altamar o Cantamar, por Amor a Primera Vista. Y después escucharíamos a Silvio Infante y los Cóndores, Me Voy Mañana. Don Rolando Alarcón, Para Bien de la Paloma. Música preparada por don Roberto Ramos y a la sala de sonido, que le entaron a mi Juana. Doña Mirte Turra, Para el Amor Soy de Medía. Yo también. Doña Margot Loyola, El Patito. Este otro patito, no es el patito de los guasos quincheros, no, que el patito chiquito no quiere ir al mar porque el agua es salada, no sabe nadar. Este otro patito que canta doña Margot Loyola. Y Las Caracolitos, El Agua Rompe la Piedra, aunque no me lo crea. Y El Clavel, tres temas preparados por don Roberto Ramos. Tres temas del Clavel, Seré Guaso, El Gallo y Dime Que Sí. El gallo en su gallinero abre las alas y canta, y el que duerme en cama ajena a las cuatro se levanta, o tempranito se levanta, da igual, ¿cierto? Cuando usted duerme, dicen, pues a mí no me conta, qué sé yo, esas cosas, pues si la canción fue canción nomás. 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Y vamos a escuchar inmediatamente al tiro a Silvio Infante y los Cóndores, Me Voy Mañana, y llame este tema. Ahí está.

Ya, ¿qué le pareció ese tema bien bonito que se llama Me voy mañana? Silvia Infanta y los Cóndores. Dolores, hoy día cuando estamos a 15 de septiembre, celebrando a Nuestra Señora de los Dolores. Aquí, ¿conoce usted alguna persona que se llame Dolores? ¿No? Yo tampoco. ¿Qué cree que le digan? Me suena más a mexicano, a el significado, aquella que supera la adversidad, de origen latino, religioso, por la Virgen de los Dolores. Es el significado del nombre de Dolores. Si usted conoce alguna Dolores. 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Salió. Dolores, características de Dolores. Ya nos escribieron, hoy día ganó don Carlos Contreras. La señora Sonia Zapata quedó atrás. Y dice don Carlos Contreras, ah, hola amigo Clael, yo enojado. Yo no le puedo decir lo mismo, Carlos, yo estoy más recontento que una, me voy a estar dos veces contento. Está contento, papá. Enojado por las aguas, tengo un vecino muy complicado, corta las aguas a cada momento. De repente le voy a poner un taco. No, lo voy a poner de taco a él ahí. Oiga, siempre pasa eso, ¿cierto? En las aguas, cuando usted tiene que regar y le cortan y aprovechan los de arriba, se aprovechan los antes que llegue a usted, a nosotros nos pasa también. Y se echan toda el agua para allá y de repente no están ni regando. No están ni regando, simplemente hacen el taco y tiran el agua para el lado de ellos. Y ahí quedamos sin agua. Ya. Pero no importa, yo estoy feliz, dice. Pero feliz, feliz, feliz como una lombriz. Primero, por lo que usted ya sabe. Y segundo, porque tengo la ramada lista. ¡Qué bueno! Adivine cómo se llama la ramada. Tengo invitada a la Charito con su esposo para bailar unas cuecas. ¿Qué me dice? La ramada, aquí está la ramada. ¡Ah! La ramada del 5 estrellas, la ramada feliz. Y medio letrero, las 5 estrellas. Oiga, yo le dije, ciérrela un poco por el lado, ¿cómo va a estar en la noche ahí debajo
techo nomás. Tiene que cerrarla por el ladito, aunque sea con ramas, como se hacía siempre las ramas. Por eso se llaman ramas, porque las hacemos con ramas. Algunos le dicen enramada, así más pituco, ¿eh? En la enramada. Enramada. La ramada, nosotros vamos a las ramas, nos decimos, vamos a las enramadas. No, vamos a las ramas, qué bueno. Eso, así se, que yo sepa, pues, así se dice. Oiga, pero lo felicito, señor Carlos, ¿eh? No le podemos mostrar la ramada a todos los auditores porque no todos ellos tienen la foto, pero la ramal 5 estrellas. Pero anda enojado. ¿Qué le vamos a hacer? Anda enojado, no como yo. Yo ando contento. ¿Qué cree que le haga? Claro que no le voy a decirle al tiro que más rato me voy a poner contento de nuevo. No, si usted sabe que hay que ponerse contento una vez. Una vez a esta altura, una vez al mes, bueno es. Hola Gancho, dice por aquí, lo saludamos desde San Felipe. A esta hora desde San Felipe le enviamos un gran abrazo a la distancia. Atentamente, don Axel Tiburón Gallardo. Este año yo lo pienso invitarlo que venga más tiempo acá al campo para que citar gente que quieran aprender a nadar. Y darle un curso gratis, pues, el profesor, como yo creo. Profe, usted sería tan amable, o sea, aparte de venir a pasear, tiene las posibilidades de enseñar de un curso de natación a alguna gente como nosotros que no sabemos. ¿Ah? Entonces le agradece a mi amigo Axel Gallardo, el tiburón Gallardo de allá de San Felipe. ¿Le cayó un poquito de agua este año o no le cayó? Porque llovió por todas partes, ya no puedo ni cantar esta canción. No ha llovido nada, no ha llovido nada. Se secó la noria en mi casa. Quedó la embarrada. Entonces, claro, yo le cuento a la gente cuando canto esta canción que donde yo vivo llueve re poco. Y se lo digo de verdad, si ustedes no me creen. ¿No? Si donde yo vivo no llueve tanto como en otros lados. Llueve, sí. Puta, promete, van a ir relámpago, al lluvia, el trueno. Nah, escuchado nunca un trueno. Tengo mala suerte. Y lluvia, cae lluvia. Pero nunca tanto, así que puta que lluvia, oh, se llenó de agua. No, afortunadamente también, por un lado. Que llueva lo justo y preciso nomás. No ha llovido nada. La gente anda preocupada por los problemas que hay hoy en día. Está muy alto esta guitarra así. La gente anda preocupada por los problemas que hay hoy en día. No ha llovido nada, nada, la media escoba con la sequía. No queda nada de agua, algo que tanto interesa. Y ahora en el lavatorio hay que lavarse por presa. Hay que lavarse por presa. No ha llovido nada. No ha llovido nada. Ya tengo la noria en mi casa. ¡Qué hola! La vamos a dejar ahí la guitarra, ¿no? Es que uno en la mañana no debería cantar, menos si anda resfriadito, porque con la garganta dolorida, con todo el cuento, habiendo cantado mucho, entonces igual se afecta la garganta. Pero yo no soy del que canto todos los días también, pues si debiera cantar todos los días, yo debiera cantar. Uno, debiera cantar todos los días. Para que la garganta se mantenga como todos los. Como todas las cosas. Si usted le da más duro, más firme. Chotar, por ejemplo, correr, todos los días debiera hacerlo, es uno. Pero la flojera es la gana. Vamos a la música mejor, ¿para qué está hablando y pelando? ¿Qué vamos a escuchar ahora? A don Rolando Alarcón. Para bien de la paloma se llama este tema. Ahí está.

Don Rolando Alarcón, para Bien de la Paloma, así se llama ese tema que estábamos escuchando. Después escucharíamos a Quelentaro, a mi Juana. Dolores, ¿conoce alguna Dolores usted? ¿A dónde será más puesto este nombre, digamos? ¿En algún país, cierto? Porque Facundo, por ejemplo, ¿usted le coloca Facundo a un cabro aquí en Chile? Debe haber alguno, pero el nombre es muy arraigado en Argentina. Pero nosotros acá no somos muchos de poner Facundo. Entonces, y Dolores, me suena más a México. Dolores. ¿Y usted conoce alguna Dolores? ¿La señora Dolores? ¿La señorita Dolores? Significado, aquella que supera las adversidades, de origen latino, religioso, por la Virgen de los Dolores. La característica de Dolores, por si acaso usted conoce una Dolores, me suena a una persona bonita, simpática, tierna, amorosa, las Dolores, las que se llevan por nombre Dolores. La característica dice resiliente, ahí no sé lo que significa, resiliente. Fuerte, compasiva y de gran lealtad. En el amor, entregada, busca estabilidad y valora la fidelidad y la sinceridad. O sea, si usted quiere una Dolores, tiene que serle fiel. Al 100%. O si no, aunque no me lo crea, lo van a colgar de alguna parte si usted le falla a una Dolores. Eso es. Ya, ¿quién más? ¿No lo han escrito más? No. Hoy día la señora Sonia, algo le pasó. Ayer algo le pasó a la Charir. Que no. Pero está invitada a la Ramal 5 Estrellas. Esto ya es familiar nomás, pues ahí no puede ir otra gente que no está invitado, pues no es una ramada abierta a la comunidad. Para sus amigos, don Carlos Contreras, los felicito, que haga su ramada. 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Porque eso me lo dijo Lale a mí. Me dijo, mamá, diga esto. Y en eso estamos. Hay que mandar acá una foto con unos quideñes, una cantidad de quideñes, y no he podido comer. Como tampoco pude comer camarones este año. No encontrar camarones ni una, en la carretera nomás, pero veníamos tarde ya cuando íbamos a actuar y nos encontrábamos camarones. Además que no les gusta comprar camarones a mí y a mí porque le dicen 100 y le echan 70. Son cara de bobo. 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
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Ahí está. Me parece extraordinario. Va a haber muy buena fiesta ahí entonces en Pencahue. Y ahí a esa Ramá sí que pueden ir todos. Acá la Ramá de don Carlos Contreras, tiene que ir la familia. Yo no veo que haya una invitación que diga, claro, lo invito para mi Ramá. No hay nada que no se muestre, cachiporrea con la Ramá, no va a dar 5 estrellas, pero nada más. Oiga, ¿y se verá de la calle esta Ramá o estará al interior de la casa y donde no la venda en ello nomás? Va a estar buena la celebración. ¿Quién más? Ah, ya. Ahora vamos a ir a la musiquita. ¿Qué vamos a escuchar ahora? A Kelentaro. Mi Juana se llama este tema. Y lo trae el conjunto Kelentaro.

Sí, ya está. Ahí estaba mi Juan, lo traían que lentaron. Oiga, por acá nuestro amigo Narciso Castillo, el Pato Castillo de allá Santa María. Hola, Clavel, soy Cecilia. Ah, ya. Ah, qué bien. Dice amigo Ernesto. Va a estar bueno eso en las 5 estrellas. Irá a tener buenos grupos para cantar. ¿Dónde queda eso para ir? ¿Cómo se le ocurre? Ya le dije ya que la rama es familiar, 5 estrellas, de la familia de ellos. Mire, ¿cómo van a ir todos para allá? No me invitaron ni a mí, lo van a invitar a él lindo. La señora Cecilia dice, hola amigo Claudio, soy Cecilia y usted no necesita invitación. Las puertas de mi casa estarán siempre abiertas para usted. Ah, que me puse colorado ya, me dio cuenta, le agradezco mucho. Y mi ramada es grande y la bandera se ve de lejos. La Charito vendrá con su esposo. Yo soy humilde, pero de gran corazón para los amigos. Contao, porque no todos son sinceros. Y saludos y cuídese mucho y los esperamos en nuestra ramada. Gracias. Ah, gracias, señora Cecilia. ¿Ves? ¿Me hice el invitado yo? ¿Me hice el invitado? Como yo ando siempre contento, no creo que se vayan a enojar conmigo. Hay gente que le molesta. Hay gente que le molesta porque usted anda contento de repente. Y dice, bueno, yo no. ¿Y por qué siempre andas contento? ¿Por qué te reís tanto? Bueno, no podía andar. Vos, puta la weá. Linda la cuestión. Yo ando como yo quiero y yo ando contento. ¿Qué creen que prefieren que ande enojado? Que me enoje con todo el mundo. Que nada. Tengo que estar contento. No está contento porque perdió Rangel. Yo estoy contento por otra cosita. Estamos jodidos yo. Si ya después la Rangelita ya se está comprando un campo para ir a jugar. Ya estamos casi listos ya. Yo le digo que falta poquito. Puta, qué pena, ¿eh? Perdido. Por eso digo yo, ¿para qué? Dará lo mismo para mi gusto, pienso yo, pues. Que hayan 14.000 o que vayan 500 o que sea sin público el partido. Si va a ganar, va a ganar. Y si va a perder, va a perder. Pues si los que están dentro de la cancha son los jugadores, no da el público. Y por mucho puja que le haga por allá afuera, haga. Es que no todo.

Ya, se está subiendo al carro. Ella. Ella, la pata ponedora, ella, el Patricio Castillo, él como que también se está subiendo al carro. Si aquí el único cinco estrellas es don Carlos Contreras. El único. Y anda feliz a menudo. Hoy día anda enojado. Anda enojado que le cortan el agua y él tiene que regar. Pero de lo demás, anda contento casi todos los días. Casi el lunes, casi el martes, casi el viernes, casi el jueves. Casi todos los días está contento él. Tenemos tiempo para ir a la musiquita. Por aquí. ¿Qué le vamos a tocar ahora? A ver, don Carlos dice, amigo Clavel, usted puede venir cuando usted quiera a la ramal. Yo le mando la ubicación y listo. Y si tengo un guitarrista y un acordeonista, para que sea fiesta buena. Ah, qué bueno. No se irá a dejar caer el Pancho Sánchez por allá, por Francisco. Bueno, y como seas, tiene que ser buena la cosa, ¿no? ¿Eh? Me parece. Vamos a hacer el empeño. Oh, es que yo tengo que viajar al sur, tengo que estar en Cuyipulli y en Temuco. Este fin de semana. Con el Álvaro viene. Sí, porque el Pancho con el Álvaro van a estar cantando en la ramada de don Carlos Contreras. Pero se quieren dejar caer algunos, ¿no? Que ya están preguntando a dónde queda la ramada las cinco estrellas. Claro. Entonces, en la ramada las cinco estrellas, usted va a caer parado, amigo. Son las 12 con 39 minutitos y aquí estamos revolviéndola en su programa Revolviéndola con su amigo Clavel. 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No más seguro que hay mucha gente. Oiga, una que me mandaron otra vez, quideño. ¿Qué dirá entre quideños? Claro que el otro día sabe que en algunas partes ponían que hay gente que pide 25 lucas por un kilo de quireña. ¿No será mucho, Lucho? Le digo yo. Si yo sé que es difícil agarrarlo, la cuestión no están ahí llegar y echarlo con la pala. Así, hay que ir árbol por árbol buscando las cositas, así. Pero es harto, 25 lucas es mucho, mucho. En algunas partes estaba 20 y en el sur, donde hay más, por allá cerca de Temuco, incluso lugares a 10 lucas el kilo. A 10.000, un kilo de quireña. Si un kilo de quireña, así una cagadita así, y no anda mucho tampoco. Mira. Yo la traje, compré, pensando que, cuando me dijeron un kilo de quireña, ya, le dije, tráigame un kilo, yo con suficiente con eso. Dije, muchos son livianitos, unos que son medio livianitos, que no eran nada livianitos, eran pesaditos. Y dale así una cagadita. Entonces, al final, uno suma y resta, dice, si voy yo a la cordillera a buscar, ¿a dónde entro? No es nada llegar y decir, métase allí, allí hay altos quideños. No sabe uno, pues yo no sé, pues capaz que se mete terreno de otra gente. Entonces, y lo que gasta en ir y volver, porque no hay gratis volando, por cierto, tiene que gastar por su vehículo. Llegar allá arriba y volver, ¿cuánto encontró? ¿Un kilo? ¿Cuánto gasté en bensina, petróleo, lo que sea? Eso, pues, entonces no sé si valdrá la pena. Al final uno ahí al centro. Y a las señoras que son revendedores, que andan con unos canastos, ahí ya.
Mejor cómprese unas pocas de 9 y 6.

invita al viaje, los riesgos que le puede pasar algo, todas esas cosas. Ya. Pero que a mí me gustan los quideñes, me gustan los quideñes. Tengo un amigo que le gustan las patas de chancho y no le ando contando a nadie. 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Son ricas las guatitas cocidas y a la parrilla. Que no le queden muy recocidas, que queden más o menos. No lo hagan en olla a presión las guatas, no las cuecen en olla a presión porque le quedan ni la chenta. Si la cuecen en la misma olla a presión, pero sin la tapa, pues, la tapa corridita para el lado. ¿Cierto? Pero no con la presión de la. Así no le queda ni la sienta a la guatita. Ya. 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Pate de chancho. Ayer tuve un compadre que le gustan las patas de chancho. Estaban feliz. Pate de pollo también. Dije, voy a comprar pata de pollo. Oye, Clael, weón, puta, ¿cómo te caído, weón? Oye, Clael, yo aquí estoy trabajando, weón, ya, weón, puta, weón, coi pues, weón. Se trabaja mucho, sí, weón, se trabaja mucho. Esto es, mi amigo Raúl Torres le manda un saludo. 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Ahí debe ir a comprar mi compadre Lucho Torres, suegro mío. Mi compadre Lucho Torres González se llama él. ¿Cómo estará de salud, compadre? ¿Se ha arreglado? Otro día se le apretó el poto, andaba ya asustado. Valiente. Y no, no capaz, yo me he hecho la gastroendoscopía, me la he hecho desde hace muchos años. Esa cuestión cuando le meten una manguera por la boca y le miran acá el esófago para abajo, ¿qué es lo que tiene usted? También lo ha dicho muchas veces. Y al revés también. Claro, y acá ya, mi compadre Lucio Torres andaba. Puta que estoy asustado, weón. No, puta que madre que voy a cagar pila, weón. Ya, le mando saludos, compadre. Que esté súper bien. 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
Mi compadre Carlito Rótica debe estar dándole dura al empanazo. ¿Cómo no, no hacen nada empanado aquí, don Gonzalo? Porque ahí, compadre, el pan más rico, wow, es de las manos santas de mi compadre Carlos Orostica. Le mando un saludo a la distancia, Carlito. Son las 12 con 47 minutitos. Se nos está acabando el tiempo. 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Salud por eso. Me estaba picando la garganta. Ahora lo que es vino lo que tengo acá, pues mi mate. Salud. Mate té, digo yo, mate té, porque no es que tome mate de hierba todos los días, porque no hace, a mí por lo menos me empezó a hacer mal. Así que dejé de tomar mate de hierba, tomo mate té, echo té en vez de hierba. Y tomo todos los días. Ya, yo le voy a tener que empezar a agradecer a todos nuestros fieles auditores que nos escriben, que nos mandan sus mensajes. Incluso nos mandaron mensajes desde Angol. Paulinita, usted sabe que nosotros tenemos una fiel auditora allá en Angol. Paulinita Serené Maldonado. Y nos manda mensaje también que tenga unas lindas fiestas patrias. Ah, usted también. Que el avance bien. Paulinita, un abrazo grande y que baile cueca, que se coma unos quiteñas a nombre mío, porque di güeñes, dice, ay, no diga quiteñas, diga di güeñes. Allá de las quiteñas, aquí son di güeñes, dice allá en Angol. Abrazo para usted, Paulinita. Entonces, ¿quién nos escribió? Recién aquí nos dejaron caer algo. Ah, mi sobrino, Ricardo Brito. Me manda mi sobrino Cacho, o sea, mi suboficial mayor de carabineros, que está estudiando leyes y pronto va a ser abogado. Bueno, tener un sobrino abogado. Bueno, un hijo, lo que sea, bueno, siempre la familia, tener un chiquillo profesional para sentirse orgulloso. Las señoras, las mamás que tienen hijos carabineros, por ejemplo, ellas se sienten. Pero yo sé que se siente orgulloso y cualquiera se sentiría orgulloso, ¿cierto? Muchos de nosotros. Tengo un hijo policía. Yo no tengo un hijo policía, pero tengo mi sobrino, carabinero, a esta altura, cachito de paraguas. ¿De cuántos amigos cacho paraguas tengo? Panchita Vaca, amigo mío, Miguel Ángel Pérez, él ya está más cacho paraguas que otro. Hay algunos que están un poco cacho paraguas, otros ya están más cacho paraguas que otros. Entonces, pero les doy un saludo a la distancia a todos nuestros amigos. Y en este mes de la patria se está escuchando música cueca, se ven los volantines, ¿cierto? Por el cielo que cruzan para allá y para acá, y bandera en todas las casas. Tenemos que vivir estas tradiciones nuestras, ¿cierto? Y hay que pasarla bien, sin exceso, siempre de a poquito, sin exceso, ¿ya? Para que la pasemos bien todo. Les doy un abrazo y nos vamos a tener que ir. Pues, agradecerle a ustedes la paciencia que tuvieron de escucharnos una vez más. Y le vamos a dejar escuchando del clavel a don Ruperto. Dice: buenas tardes, amigo Clavel. Ojalá que usted pueda quitar Vía Chile para que amanezca sonriendo. Esa es la receta. Saludos cordiales para todos los oyentes. ¿Y usted?
Porque no sé si una gritadita. Para quedarte contento también, como ya tengo que quedarte contento. Igual que Oscar los cochones. Yo también. Así que le damos un abrazo a todos y de clave vamos a escuchar el gallo. Escuchemos el gallo. El gallo en su gallinero. Abre las alas y canta. Aquí está el gallo, lo trae el clavel. Y si Dios quiere y Dios estamos, nos encontramos mañana. Que estén bien. Adiós. Chao.

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1: Radio Amiga le indica la hora.
2: 12 horas, 56 minutos.
3: Solicitud de derecho de aprovechamiento de aguas. Publicaciones conforme al artículo 131 del Código de Aguas. Diana Dinora Garrido Vasoalto, RUT, 18.226.456-3. Solicita un derecho de aprovechamiento de aguas subterráneas para uso doméstico y subsistencia, consumo humano, por un caudal máximo de 0.5 litros por segundo y por un volumen total anual de 15.000 metros cúbicos, de carácter consultivo, de ejercicio permanente y continuo, a captar mecánicamente desde un pozo profundo localizado en el acuífero Río Maule y sector hidrogeológico de aprovechamiento común, SHAC, Maule Medio Norte, en la comuna de San Clemente, provincia de Talca, región del Maule. El pozo se localiza en un punto que queda definido por la coordenada UTM Metros Norte, 60, 63, 108,49 y este, 27, 80, 16, 46, solicitándose además un área de protección definida por un radio de 200 metros, con centro en el pozo. 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
2: 12 horas, 59 minutos.
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2: En bendición y victoria damos inicio al programa del Centro Botánico Alternativo de Juan Taramacura. Damos gracias a la Morenita de México, a nuestra Virgencita de Guadalupe. No me cansaré de darle gracias a la Morenita, a nuestro Dios Padre, porque son los que nos permiten llegar a sus hogares, llegar a su corazón, llegar al sitio donde usted me escucha en este momento. Usted que va en su auto, usted que está en su campo trabajando allá, con sus tierras, con sus animalitos, con sus cosechas. Usted que se encuentra en su negocio, en un emprendimiento, en su hogar. Usted que me escucha en este momento, debemos darle gracias a Dios, gracias a la Virgencita de Guadalupe, repito, que es la que nos permite llegar a sus hogares. Vamos dando inicio al programa. Recuerde, no se olvide la dinámica del programa que hace Juan Taramacura, como es la oración del vasito con agua, la oración a San Juditas Tadeo, que es el patrón de los casos difíciles, aquellas personas que tienen dolencias, aquellas personas que sufren de artritis, que sufren de osteoporosis, que sufren de hipertensión, que sufren de diabetes, que sufren los caballeros de próstata inflamada, aquellas personas que tienen problemas de colon inflamado, aquellas personas que tienen problemas en este momento de colesterol alto, que hay problemas de triglicéridos altos, que hay problemas de presión, en fin, ponga el vasito de agua, porque al final hacemos la oración de San Juditas Tadeo, porque recuerde, la oración tiene poder. Entonces póngame el vasito de agua. 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Le atraigo la felicidad, le alejo las malas energías y le doy la medicina natural para que usted pueda mejorar su vida. Si hay un salamiento en su hogar, su casa cargada, su negocio cargada, su campo cargado, su cuerpo está cargado, Juan Taramacura tiene los conocimientos para poderle decir si usted está siendo atacado o atacada. Porque como decía mi abuela, no hay que creer en brujas, pero las hay. Entonces la brujería muchas veces ataca diferentes áreas en nuestra vida. Por ejemplo, le ataca a usted físicamente, le ataca económicamente, le ataca mentalmente y emocionalmente. Hay destrucción de relaciones en su hogar, de parejas, de familias, muchas veces accidentes inesperados que usted de pronto no se imaginaba. Y se vienen ciclos de fracasos, maldiciones, cosas negativas, cuando a una persona la han atacado por medio de una brujería o de una maldad. Usted es una persona que posiblemente siente que hay algo raro, que hay algo extraño, que posiblemente le han hecho alguna cosa negativa. que posiblemente usted esa enfermedad que tiene no se cura, no se sana y usted ya está cansado, cansada de visitar la ciencia médica y con ninguna clase de medicina o tratamiento la pueden curar. Y al contrario, hay personas que toman cantidad de medicina, medicamentos y no le obra, no le sirve. Porque la enfermedad que usted tiene puede ser algo postizo, puede ser algo hecho, puede ser una maldad, porque muchas veces las brujerías se disfrazan muchas veces de enfermedades naturales y resulta que no es natural. 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
4: Así hablan las personas que visitan nuestro centro espiritual.
2: Seguimos haciendo las sanaciones el día de hoy. Estamos aquí con otra persona que recibe las bendiciones de la Virgen de Guadalupe. Recibe la sanación de Juan Taramacura. Y quiero que ustedes escuchen este testimonio de esta persona que nos visita el día de hoy. Madrecita, cuéntele a la gente su experiencia con Juan Taramacura. Dígale a la gente usted lo que sintió en la magnetización, en la sanación. ¿Qué le dice usted a las personas?
4: Que vengan con fe. Yo en verdad venía con fe, pero no, yo creo al 100% de que podía tener algo y que sorprendía con lo que supe. Me voy conforme, más clara con la idea y eso. Muy agradecida y seguir en esto para... Porque de verdad la gente es mala y existe. Yo lo pude comprobar con mis propios ojos. Y eso podría contar hasta el momento.
2: Usted venía como cuando llegó como con una carga. Yo le hice la sanación y me dice que se sintió mejor, descargada, más liviana. Cuéntele a la gente esa experiencia que tuvo en este instante haciendo ahorita la magnetización.
4: Claro, me sentí más aliviada, más clara igual en la idea. Sentí una sensación como de liberación, se puede decir, pero vamos, que falta aún. Y eso, igual muchas gracias.
2: Bueno, madrecita, personas que han ido a sitios y les han prometido cosas, o usted misma me comentaba que por páginas no conocen a la gente, que lo mejor es así como físicamente, venir presencialmente y no por eso. Muchas personas han perdido la fe. ¿Qué les dice hoy en día usted al tener esta experiencia con Juan Taramacura?
4: Mi experiencia fue hasta ahora muy buena. Hay que atreverse, porque yo antiguamente veía esas páginas y uno ingenuamente como que iba o pensaba que podía tener alguna solución, pero nada, hasta que llegué acá y ahí supe en verdad lo que pasaba.
2: Juan Taramacura, ¿sabe o no sabe?
4: Sí, sabe. Sabe harto, muchas cosas. De hecho, cuando me empezó a decir, yo me emocioné, como que liberé muchas cosas porque era todo verdad. Nada de lo que me dijo fue algo que no haya sido real.
2: O usted en este momento en la consulta, como muchas veces van a sitios y como dicen al buen chileno, son chantas. ¿Aquí somos chantas, Juan Taramacura?
4: No, porque vi algo que me sorprendió, entonces no podría haber sido algo de chantaje o algo de chanta, de no haber creído, de haber visto.
2: Bueno, gracias por el testimonio. Continuamos con el programa. 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Vamos a tomar el vasito de agua y vamos a hacer la oración de los enfermos. Si hay personas con enfermedades terminales, si usted tiene una preocupación porque hay un problema, algún hijo suyo que tiene problemas de drogadicción, de alcoholismo, pida con fe. Aquella persona que tiene esas enfermedades que lleva tiempo y la ciencia médica no ha podido curar, vamos a hacerlo con fe. La oración tiene poder. Van a repetir: San Juditas Tadeo, patrón de los casos difíciles, camina por mi casa, llévate mis preocupaciones y cualquier enfermedad. Por favor, vigila, sana y bendice a mi familia, amigos, aleja a mis enemigos, en el nombre de Jesús, amén, amén. Tómese el vasito de agua, mañana será otro día, mañana vuelve a la misma hora, Juan Taramacura.
5: el cielo una hermosa mañana.
6: Hemos llegado al final de un programa más. Esperamos que haya sido de su agrado los consejos que con sacrificio hemos traído para usted y que los aproveche verdaderamente y ponga en práctica. 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

0: La hora en Amiga. 13 horas, 16 minutos. 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
1: En 1814, la independencia de Chile estuvo a punto de ser sepultada bajo las cenizas de Rancagua. Bernardo O'Higgins y sus hombres quedaron atrapados en una plaza convertida en un horno, rodeados por un ejército realista que no aceptaba rendiciones. Tras dos días de combate brutal, sin agua y con los cañones estallando por el calor, la derrota parecía inevitable. En un acto de locura heroica, O'Higgins ordenó montar a caballo y cargar directamente contra las bayonetas enemigas para romper el cerco entre el humo y la sangre de los sobrevivientes. Lograron escapar hacia la cordillera, dejando atrás una ciudad en llamas y una patria derrotada. Aquel desastre marcó el fin de la patria vieja, obligando a los patriotas a buscar refugio en Argentina de San Martín. El sacrificio en Rancagua no fue en vano. Fue el fuego que tembló el acero del ejército de los Andes. ¿Fue una resistencia inútil o el precio necesario para forjar el carácter de una nación? Hoy las paredes de Rancagua todavía guardan el eco de aquella carga desesperada por la libertad.
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1: 13 horas, 28 minutos.
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1: 13 horas, 30 minutos.
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0: Las 13 horas 32 minutos.
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0: Fiestas patrias seguras advierten sobre multas y sanciones más frecuentes durante las celebraciones. Gobierno regional y FOSIS entregarán nuevo apoyo a emprendimientos dañados por temporales e inundaciones. El Maule se prepara para las fiestas patrias. ¿Cómo están, amigas y amigos auditores? Tengan todos ustedes muy buenas tardes. Les saluda el periodista Alejandro Aguilera García. Tarde de martes, estamos a 15 de septiembre del 2026. El santoral nos recuerda a Nuestra Señora de Dolores. Felicidades, como también un cordial y afectuoso saludo para usted que hoy ha estado de cumpleaños. Roberto Ramos liderando los mandos técnicos, saludamos a los integrantes de nuestro departamento de prensa. Ustedes, nuestros gentiles auditores, muy buenas tardes, bienvenidos a las noticias. Las 13 horas con 33 minutos. El diputado Germán Verdugo respalda fast track laboral y pide eliminar trabas para acelerar inversión y empleo. El parlamentario sostuvo que la iniciativa debe revisarse con rigurosidad, pero valoró que busque entregar señales concretas para activar y reactivar la economía y generar nuevas oportunidades laborales. Así lo manifestó el parlamentario.
2: Apoyamos con total convicción y optimismo la valiosa propuesta del presidente de la Cámara, Jorge Alessandri, para activar este plan de urgencia en materia laboral. Estoy convencido que hay que revisar cada proyecto con total rigurosidad, asegurando que este impulso legislativo elimine las trabas que hoy frenan el crecimiento de nuestro mercado. El país necesita señales potentes y eficaces que aceleren la inversión, generen empleo de calidad y devuelvan el dinamismo a la economía, abriendo nuevas y mejores oportunidades para miles de familias chilenas. Debemos transformar esta crisis en un motor de reactivación y prosperidad para todos.
0: Muy bien, ya estamos en las 13 horas con 34 minutos y en otro frente noticioso, San Clemente certifica a participantes del taller Ecológicas. En el Auditorio Municipal de San Clemente se llevó a cabo la ceremonia de certificación del taller Ecológicas, iniciativa desarrollada junto a Prodemo y gestionada a través de la Oficina de la Mujer de esa comuna. Veamos lo que nos dijo el director de Desarrollo Comunitario de San Clemente, Jairo Ibarra.
3: Siempre contento al ver que las mujeres van creciendo, van adquiriendo conocimiento, se van capacitando, y la verdad es que en esta jornada también tuvimos la posibilidad de estar con cerca de 15 mujeres que se pudieron capacitar en temas de agroecología, gracias a un trabajo conjunto de la Casa de la Mujer, con la Fundación de Promoción y Desarrollo de la Mujer Prodemo, y también junto al programa del adulto mayor. Y en eso creo que estas instancias que han logrado poder capacitar a este grupo de mujeres termina siendo muy decidor. Así que valorar el entusiasmo de las mujeres, las ganas de poder seguir adquiriendo conocimiento.
0: Durante este proceso, iniciado en junio, 15 mujeres adultas mayores de distintos sectores de San Clemente participaron en un espacio de aprendizaje, reflexión y participación orientado a fortalecer sus conocimientos y compromiso con el cuidado del medio ambiente y el desarrollo sostenible. Así lo dijo Mari Prada, quien es gestora de Prodemo.
4: Ha sido una experiencia muy gratificante y, como yo siempre he dicho, después de muchos años de estar en esta fundación, más de lo que uno enseña es lo que uno aprende de la experiencia de las mujeres. Y aquí en San Clemente siempre ha habido una gran experiencia por parte de las mujeres que viven aquí. Así que eso ha sido tremendamente valioso para nosotros como fundación y lo personal para mí, que tuve a cargo el taller.
0: A lo largo del taller se abordaron temáticas como conciencia ambiental, crisis climática, justicia climática y estrategias para un futuro sostenible, junto con contenidos prácticos relacionados con sostenibilidad, agroecología, agricultura orgánica, compostaje, lombricultura y elaboración de biopreparado. Desde la Municipalidad de San Clemente se felicita a cada una de las participantes por su compromiso, entusiasmo y dedicación, contribuyendo desde sus territorios a construir una comuna más consciente y sostenible. Veamos lo que nos dijo una usuaria, Dionilde Castro.
5: Para mí esto es muy bueno, entretenido, y creo que es lo mejor para uno cuando ya está con mayoría de edad, porque uno después ya no tiene qué hacer. No recibe muchas visitas, no tiene muchas amistades, por lo mismo, por haber trabajado siempre. Entonces vives en un círculo muy chico. Y esto de estas cosas que se dan ahora, de los grupos, es muy beneficioso para el adulto mayor.
0: Seguimos impulsando espacios de participación, aprendizaje y encuentro para nuestras vecinas de San Clemente. Estamos ya en las 13 horas con 37 minutos. Más de 5 kilos de cocaína son incautados en procedimiento que terminó con 2 imputados en prisión preventiva. Una investigación dirigida por la Fiscalía y ordenada a ejecutar a la Brigada Antinarcóticos de la Policía de Investigación.

0: sus ocupantes huyeron del lugar y arrojaron desde el automóvil diversos paquetes rectangulares, los que fueron recuperados por funcionarios policiales. En su interior se encontró clorhidrato de cocaína con un peso bruto total de 5 kilos y 337 gramos. Veamos lo que nos dijo al respecto la fiscal jefe de Linares, Carola De Agostini.
1: Vendría desde Santiago con una cantidad desconocida de sustancias ilícitas. Es así que alrededor de las 06 horas de la madrugada se logró ubicar el vehículo con apoyo de las brigadas antinarcóticos de Curicó y Talca. Finalmente se detuvo a dos sujetos que durante la huida se deshicieron de unos contenedores con cocaína clorhidrato de aproximadamente 5 kilos 300 gramos, los que fueron recuperados por la policía. También se realizó el allanamiento del domicilio de uno de los sospechosos, donde también se encontraron dinero, drogas y otras evidencias asociadas al delito de tráfico.
0: Ambos imputados fueron formalizados por el delito de tráfico de drogas y quedaron en prisión preventiva. Las 13 horas con 39 minutos, Fiestas Patrias Seguras advierten sobre multas y sanciones más frecuentes durante las celebraciones. Las Fiestas Patrias, amigos auditores, no suspenden la vigencia de la ley. Autoridades y fiscalizadores pondrán especial foco en el consumo de alcohol en la vía pública, imprudencias viales, el uso de hilo curado y el comercio o uso de parrillas en zonas no habilitadas. Entre las faltas de tránsito más graves y recurrentes destacan la conducción bajo la influencia del alcohol o en estado de ebriedad, no respetar la luz roja o señal pare, manipular el teléfono celular incluso cuando el vehículo está detenido en un semáforo, no usar cinturón de seguridad o transportar niños sin el sistema de retención infantil adecuado. Asimismo, estacionar en veredas, pasos peatonales o accesos de emergencia, transportar pasajeros en la zona de carga de camionetas o manejar con cansancio extremos son conductas fiscalizadas. En materia de velocidad, sobrepasar el límite en más de 60 kilómetros por hora constituye una infracción gravísima sancionada con prisión o multas de hasta 10 UTM y la suspensión de la licencia desde 6 meses a 2 años. 13 horas 40 minutos, vamos al departamento de prensa. A esta hora la información con Elena Rojas Alvarado.
2: Muchas gracias, Alejandro Aguilera, por el pase. Vamos de inmediato por acá con la información del día de hoy. Lago Bichuquén, ministra, recalcó que se está trabajando para evitar complejo escenario que se presentó durante la anterior temporada estival. Evitar que durante el próximo verano se repita el complejo escenario ambiental que obligó a restringir el uso del lago Bichuquén es uno de los principales desafíos que enfrentan las autoridades. En su más reciente visita al Maule, la propia ministra del Medio Ambiente, Francisca Toledo, indicó conocer la preocupación que existe en la comunidad de Bichuquén ante la próxima temporada estival, razón por la que distintas autoridades y organismos públicos se encuentran coordinando una serie de acciones destinadas a mejorar las condiciones del mencionado lago. A lo anterior se suma un constante monitoreo respecto de las condiciones que presenta aquel cuerpo de agua. La secretaria de Estado recordó que precisamente uno de los primeros decretos que firmó llegando a su actual cargo fue el inicio de un proceso normativo para establecer normas secundarias de calidad ambiental en el sistema lacustre de la comuna, Lago Bichuquén, Laguna Torca y el Estero Yico, lo que servirá de base para un futuro plan de descontaminación. En la previa a ello recalcó que existe una mesa de trabajo encabezada por el delegado presidencial provincial en la que participa el propio municipio de Bichuquén y distintos seremis. Para Noticias en Línea, informo Elena Rojas. Adelante, Alejandro.
0: Muy bien, muchas gracias, Elena. 13 horas con 42 minutos. Vicente Huidobro llega al Teatro Regional del Maule. Una propuesta escénica que combina actuación, música en vivo, humor y narración llegará el próximo martes 22 de septiembre al Teatro Regional del Maule para recorrer la vida y el pensamiento de Vicente Huidobro, uno de los poetas más influyentes de la vanguardia latinoamericana. A más de 7 décadas de su muerte, la obra Huidobro busca acercar su legado a nuevas generaciones de espectadores. Desmarcándose de la biografía teatral convencional, el montaje propone un recorrido por los momentos más significativos en la vida de Huidobro, quien fue uno de los principales impulsores de las vanguardias artísticas en Latinoamérica. A través de la actuación, la música en vivo, el humor y la narración, el público podrá conectar con los pasajes que marcaron la trayectoria de este poeta. El espectáculo recurre además al movimiento corporal para dar vida a distintos episodios de su historia, lo que permite a los espectadores, incluso a quienes descubren por primera vez

0: sus obras, acercarse con mayor cercanía al personaje. Diego Chamorro, director de la compañía y actor de la obra, Huidobro, es un hombre que perdió mucho por seguir sus ideales y fue un hombre de razón pura, noble, abierta y muy contraria a los ideales conservadores de su familia. Es un pequeño dios y un pequeño bandido ante los ojos de su familia. Bueno, esto es el martes 22 de septiembre, hora de la función, a las 19:30 horas en el Teatro Regional del Maule. Previamente hay una función escolar gratuita a las 11 horas. La duración de esta obra es de 50 minutos y el valor de la entrada general, 3.000 pesos. La venta de entradas en www.vivoticket.cl. 13 horas 44 minutos, hacemos una breve pausa y ya volvemos con más noticias locales.
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0: Muy bien, amigas y amigos auditores, ya estamos de regreso con las noticias en esta tarde de martes 15 de septiembre del 2026. No olvide que estamos de lunes a viernes, de 7:30 de la mañana, a las 13:30 horas y a las 21 horas 9 de la noche, con un completo resumen informativo de lo que ocurre en Talca y la región del Maule. Estamos en línea. Municipios ya cuentan con la cuarta cuota del royalty minero. A contar de ayer lunes 14 de septiembre, 309 municipios del país comenzaron a recibir los recursos provenientes del royalty minero, correspondiente a la cuarta cuota, que significó una transferencia total de 56.633.000 pesos, destinada a fortalecer el financiamiento municipal. Al respecto, el subsecretario de Desarrollo Regional y Administrativo Subdere, Sebastián Figueroa, dijo que el llamado es a priorizar el uso de estos recursos para responder a las urgencias reales de las personas que habitan en las comunas de nuestro país, ya sea fortaleciendo la seguridad, mejorando la infraestructura o recuperando los espacios públicos. Son recursos de todos los chilenos y deben traducirse en soluciones concretas para la gente, manifestó. Vamos al departamento de prensa a esta hora con la información. Ahí está el periodista Ricardo Jara.
3: ¿Cómo está, don Alejandro Aguilera? Le cuento más noticias del área de la cultura, porque en el marco de un encuentro con presencia de 44 espacios culturales de la región y con el objeto de relevar la alianza entre el Gobierno Regional del Maule y la Secretaría Regional Ministerial en las Culturas, las Artes y el Patrimonio, para fomentar, recordemos, el desarrollo sostenible de puntos y agentes del rubro a través de la formación, se hizo el lanzamiento entonces del programa Maule Elige Cultura, una inversión de 308 millones de pesos que permitirá, en este caso bien digo, financiar planes de programación artística y cartelera por más de 40 infraestructuras de 19 comunas de nuestra zona. Al respecto, el Seremi de las Culturas, Paulo Amaro, explicó que gracias a los 308 millones, bien digo, de pesos que destinó el gobierno regional en su minuto, se ha podido llegar a alternativas principalmente en lo que es la programación de la cartelera cultural y lo otro muy importante, con alternativas internacionales a nuestros artesanos y productores para que puedan llegar con sus productos al exterior. Así que agradecido del gobierno regional de este convenio y de las personas que nos están acompañando, que son los puntos de encuentro, que son 44 que tenemos en la región del Maule. Asimismo expresó que para ellos y como ministerio es súper importante tener estos recursos, porque con esto básicamente se está llegando a todo el territorio. Recordemos que Maule Elige Cultura se hizo partícipe sobre todo en los temas de pandemia, cuando se lanzó también el programa Maule Elige Cultura en Casa. Pero ahora, ya con una normalidad, esto se hace presencia también en los espacios culturales de nuestra región. Para Noticias en Línea informó Ricardo Oscar Herrera.
0: Muy bien, gracias Ricardo. Son las 13 horas ya con 48 minutos. Y el Maule, lo decíamos en titulares, se prepara para las fiestas patrias. Fiscalizaciones por alcohol y drogas, vigilancia en carreteras y terminales y medidas especiales para enfrentar el aumento del tránsito marcarán las fiestas patrias. La Ruta 5 Sur será uno de los principales ejes de desplazamiento, mientras Carabinero y Senda reforzarán los controles en distintos puntos de la región del Maule. La cuenta regresiva para las fiestas patrias ya comenzó y con ella también los preparativos para enfrentar uno de los periodos de mayor movimiento vehicular del año. Desde este jueves 17 de septiembre se espera un fuerte aumento en los desplazamientos hacia el sur del país, escenario que tendrá a la Ruta 5 Sur como uno de sus principales protagonistas y que impactará directamente a la región del Maule. El jueves 17, atención con la salida hacia el sur, uno de los días clave será el jueves 17 de septiembre, jornada que pese a no ser feriado, concentrará buena parte de los viajes previos a las celebraciones. Para incentivar que los automovilistas adelanten sus desplazamientos, el Ministerio de Obras Públicas dispuso peaje a 1.000 pesos para vehículos livianos entre las 7 y las 13 horas en Nueva Angostura, en la Ruta 5 Sur y en ambos sentidos. Durante la madrugada, entre las 0 y las 7 horas, los camiones de dos o más ejes tendrán además una rebaja del 50% en ese mismo peaje. La recomendación para quienes viajen desde Santiago hacia Curicó, Talca, Linares u otras comunas del Maule será, por tanto, privilegiar las primeras horas del jueves y evitar postergar la salida hacia la tarde. Un dato importante para los automovilistas, el viernes 18 no habrá peaje a 1.000 pesos para vehículos livianos en Nueva Angostura. La rebaja para automóviles en la Ruta 5 Sur está contemplada para el jueves 17 y no para otro día. Un último llamado, el último balance nacional de Fiestas Patrias dejó 24 personas fallecidas en siniestros viales durante el año 2025, además de 814 accidentes registrados durante ese periodo. Por eso Carabineros y los organismos de seguridad vial han insistido en medidas básicas que pueden marcar la diferencia: no conducir después de consumir alcohol o droga, respetar los límites de velocidad, mantener distancia con otros vehículos, utilizar cinturón de seguridad y sistemas de retención infantil y evitar manipular el teléfono mientras se conduce. Para quienes saldrán o ingresarán al Maule, la recomendación es además sencilla: planificar el horario, revisar las condiciones de la ruta antes de salir y considerar un tiempo adicional de viaje. Con miles de familias desplazándose por la región durante los próximos días, anticiparse puede ser la mejor forma de comenzar una fiesta patria segura. Las 13 horas 51 minutos, a esta hora nos trasladamos hasta una de nuestras unidades móviles. La información a esta hora con Miguel García. Muy buenas tardes, Miguel.
4: Muy buenas tardes, Alejandro Aguilera, Roberto Ramos Vega, en la sala de sonido. Fuerte contingente policial de Carabineros a esta hora en el Servicio Médico Legal de Talca, ya que han llegado familiares para rescatar el cuerpo de este reo de 35 años de edad que estaba condenado y que intentó darse a la fuga, vale decir, buscar su libertad mediante escalamiento por los muros de la calle Trenorte de Poniente, la cárcel Alameda de Talca, y utilizando una soga intentó buscar la calle, buscar la libertad, ya que recordamos que en términos, en este caso de quien está condenado privado de libertad, la libertad es un derecho que tiene toda persona, por eso que no se le va a aumentar ningún tipo de pena, salvo que, recordamos, son enviados a las celdas de aislamiento. Estamos hablando de las personas que son condenadas, ya que toda, nos señalaba un familiar que tenemos de Gendarmería, de que toda persona tiene derecho a la libertad. Sin embargo, eligió mal el momento del escape, ya que se percató Gendarmería que ya mantenía medidas de seguridad al respecto con varios intentos de fuga y le dispara. Recordamos que ya venía bajando con esta soga que elaboró él mismo, incluso con características, se caracterizó con ropa verde oliva de Gendarmería. Sin embargo, su caída fue mortal, que le provocó la muerte. Desde el domingo, su cuerpo permanece en dicho lugar para autopsia de rigor. La investigación que está realizando la Brigada de Homicidio y los familiares que ya nos han enviado alguna información respecto a internamente que los entrevisten, de que esto tiene otro ribete, ya que le quedaban pocos días para buscar su libertad. Sin embargo, han llegado familiares ya hasta el Servicio Médico Legal y por eso que hay fuerte contingente policial de Carabineros en dicho sector. Hace pocos minutos, campaña para concientizar sobre el hilo curado, Alejandro, a evitar que los menores o los padres puedan elevar con hilo curado y lo invidriado, ya que esto puede generar graves lesiones a transeúntes, a ciclistas, a motoristas, por lo cual se hizo un llamado a utilizar el hilo de algodón y no el hilo curado para elevar sus volantines durante estas fiestas patrias, ya que también Carabineros de la OCAR, que está encabezando esta campaña junto a la Termi Salud, va a fiscalizar a personas que puedan estar elevando con hilo invidriado y detenerlos y llevarlos a los tribunales de justicia, especialmente quienes elaboran este tipo de elementos. Lo otro, Alejandro, en ara del tiempo, en los pocos minutos que nos quedan, con nostalgia estamos en condiciones de confirmar el cierre de la librería Torre. ¿Se acuerda de la librería Torre con cuántos años, Alejandro, en el centro de la ciudad de Talca? ¿Qué está pasando con el comercio de Alquino? Recién hicimos un reportaje en 5 Oriente, 1 Sur, 1 Norte. Hay un letrero en su puerta que dice: gracias por habernos acompañado a todos los clientes durante muchos años. Estaba Luis afuera, un conocido hombre de plastificados en el centro de la ciudad de Talca, y la verdad es que estaba bastante emocionado respecto al cierre de librería Torres, que está ubicada en la 5 Oriente. Cerró Garden hace algún tiempo. La situación económica, la noche es impresionante, la desolación en calle 1 Sur, el comercio talquino está cerrando sus puertas. Recordamos la boutique Edith Cecilia, con muchos años de tradición, varias farmacias que han cerrado sus puertas, por ahí está quedando la relojería Omega, joyería Omega, oficiador de nuestro medio de comunicación, como también algunas farmacias, cerró Garden, María Luisa Rubizo, incluso el Globo de Pepe Adala, pocos locales ya comerciales talquinos permanecen aún, sobreviven en el centro de Talca, sin embargo ahora confirma Torre su cierre, librería tradicional acá en el centro de la ciudad de Talca. Así que con nostalgia estamos en condiciones de confirmar esta lamentable información. Muchas personas quedan sin su fuente laboral. Don Alejandro, Roberto Ramos Vega, tengan ustedes una buena tarde. Todo buenas tardes.
0: Muy bien, muchas gracias. Muy buenas tardes. Miguel García con la información desde una de nuestras unidades móviles. Dirección del Trabajo fija horarios del feriado irrenunciable y reglas para aguinaldos. En el marco de las fiscalizaciones y coordinaciones previas a las festividades de septiembre, la Dirección Regional del Trabajo del Maule entregó los lineamientos normativos que regirán el funcionamiento del comercio y las garantías laborales durante las fiestas patrias. El director regional subrogante de la entidad, Drago Lillo Quintana, recordó que los días 18 y 19 de septiembre corresponden a feriados irrenunciables para los trabajadores del sector comercio, periodo en el cual los establecimientos deberán permanecer cerrados a fin de resguardar el descanso obligatorio de los dependientes. Asimismo, Lillo detalló las excepciones que contempla la legislación laboral para servicios esenciales del comercio, tales como farmacia de turno y estaciones de servicio, especificando que la normativa vigente establece que los trabajadores de estos rubros deben contar con un descanso alternado año a año. Muy bien, amigas y amigos auditores, ayer perdió Rangers, ¿no es cierto?, frente a Iquique, aquí en el estadio Iván Pocholá Soccer. Seguramente de eso y de otros temas del deporte nos van a hablar. Ya viene el gigante deportivo. Por nuestra parte, gracias por informarse con nosotros. Que tengan una muy buena tarde. Felicidades.
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6: 13 horas, 56 minutos.
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6: 13 horas, 58 minutos.
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0: ¿Qué tal? ¿Cómo les va? Sean todos ustedes muy bienvenidos y bienvenidas hasta la entrega informativa del Gigante, edición central de hoy, martes. Estamos a 15 de septiembre del año 2026. Estamos por Amiga 1020 AM, Mágica 89.5 FM y también en todas nuestras plataformas a través de la www.gigantedeportivo.cl, saludando a quienes interactúan a diario en el tablón virtual junto a Roberto Ramos, como es de costumbre, en la sala de sonidos, en la sala de edición Juan Carlos Cortés y la dirección y producción de Víctor Díaz González. En el día después de lo que fue la jornada de anoche, en el Bicentenario, Iván Azócar Bernales, ante casi 15.000 almas rojinegras, aunque el público controlado fue de 12.707 espectadores, pero no cabía por ningún lado 3.000 o 4.000 personas más respecto a lo que había en materia de público. Llegaba el hincha rojinegro anoche al Bicentenario Iván Azócar Bernales con mucha ilusión. Y nos retiramos todos con mucha frustración y tristeza, producto de lo que aconteció en términos de resultado. Había una construcción de escenarios bien auspiciosa, sobre todo cuando ya se conocía el empate de Santa Cruz como dueño de casa ante Deportes Recoleta, la derrota de Curicó Unido el día domingo en el Carlos Dibbo en el Arica contra San Marcos. Sin embargo, esa construcción de escenarios era de ilusión y la realidad de los escenarios terminó siendo de una sensación absolutamente distinta. Cuando entramos a las últimas 5 fechas del campeonato de la Liga de Ascenso 2026, tramo final, 5 partidos van quedando y la diferencia más cercana es de 4 puntos respecto al equipo de Santa Cruz. Claro, está ahí también San Felipe, pero tiene 2 partidos menos el equipo del Valle de la Aconcagua. Así que de eso y mucho más vamos a estar analizando la presente entrega de informativa del Gigante, edición central de hoy, 15 de septiembre del año 2026. No hubo aguinaldo anoche para los hinchas rojinegros. ¿Cómo te va, Félix Ruiz? Nuestro compañero de labores, el periodista con quien compartimos la jornada del Gigante en el día martes y que ya él está compartiendo, por supuesto, la transmisión a través de las redes sociales. ¿Cómo te va, Félix? Bienvenido. Buenas tardes, aunque tú seguramente no son muy buenas, ¿no?
1: ¿Qué tal, Oscar? Así es, ya estaba compartiendo la transmisión para tener ahí el pálpito. ¿Qué opina el hincha talquino, la parcialidad piducana, que se fue con un sabor amargo, con la cara larga, porque todos esperaban de que Rangar pudiera cumplir en la cancha, tal como lo hizo el pueblo rojinegro que colmó el estadio fiscal Iván Pocholo Azócar? Perdió el cuadro talquino ante Iquique, uno de los rivales directos, porque hablábamos qué bonito sería ganarle a los nortinos para quedar a 4 puntos, y además estaban todos ahí, a un pasito, Santa Cruz, Curicó, San Felipe, yo creo que son los rivales, pero ahora nuevamente, un porrazo, comienzan a aparecer otra vez los fantasmas, los errores, las desaplicaciones, las desinteligencias, y eso al final te cuesta caro. Ante un equipo que se paró bien, que aprovechó las oportunidades y que terminó llevándose los 3 puntos, el botín de oro desde Talca. Así que una pena, Oscar, por lo que ocurrió. Venía de una racha, pero llegó a su fin lo de las victorias en este campeonato del ascenso.
0: Sí, asumimos que todos los partidos son importantes, más para Rangers, que tuvo una primera rueda horrible en términos de sacar apenas 3 puntos de 45, pero fíjese que ayer había la sensación de que era un partido clave, era un punto de inflexión, por lo que hubiese significado sumar los 3 puntos como dueño de casa. Primero porque Iquique llegó con 7 puntos sobre Rangers, como apuntaba Félix, de haberle ganado quedaba a 4 puntos, o sea, otro rival a mirar en la recta final en la lucha por la permanencia. Quedaba a 3 puntos de Curicó Unido, otro equipo que ahí se acercaba el conjunto rojinegro. Con el empate temprano de Santa Cruz de local con Recoleta, quedaba a 1 punto del equipo de Deportes Santa Cruz y también estaba quedando a 1 punto de San Felipe, aunque San Felipe tiene esos 2 partidos pendientes. Se dio el escenario más negativo, que fue que se perdió este partido contra Deportes Iquique. Entonces, Santa Cruz, que había empatado, que se miraba como un mal resultado seguramente para ellos, fue un resultado positivo porque sumaron 1 punto más a la diferencia, a la ventaja. Están a 4 en este minuto. Para Iquique, qué decir. Iquique por lo menos venía a mantener la diferencia de los 7 puntos. Sin embargo, como gana el partido, se va a 10 y ya se aleja prácticamente de la zona del descenso, porque ya quedan 15 puntos en disputa. Y bueno, lo de San Felipe, que no ha jugado en estos 2 últimos partidos, por lo menos se sostiene ahí con su puntaje en la tabla de posiciones. 12.707 espectadores controlados ayer en la jornada en el Bicentenario Iván Azócar Bernales. 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Apuntar de que los resultados hasta el momento, la fecha 26, Magallanes 2, Puerto Montt 0, San Marcos de Arica 3, Curicó Unido 0, esto fue el día domingo, estos dos partidos. 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Ayer lunes, Santa Cruz 0, Recoleta 0 y Rangers 1, Deportes Iquique 2. 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Hoy martes 18 horas, San Luis de Quillota contra Deportes Antofagasta, partido importante en la parte alta de la tabla. Y a las 20:30, Unión Española va a recibir a Deportes Temuco, dos equipos que están peleando por entrar a la liguilla. 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Y quedan pospuestos para el sábado 26 de septiembre a las 12:30, San Felipe contra Deportes Copiapó. Para ese mismo día, a las 3 de la tarde, Cobreloa, que es segundo con 42 puntos, que tiene nuevo técnico, va a enfrentar al líder, a Santiago Wander, que es primero con 44. 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Félix queda décimo tercero, Curicó Unido, 24 puntos. Décimo cuarto, Santa Cruz, 22. Décimo quinto, San Felipe, dos partidos pendientes, 22. Y último, décimo sexto, Ringer con 18 puntos. Ringer queda a 6 puntos de Curicó Unido, a 4 puntos de Santa Cruz y a 4 puntos de San Felipe. Para qué hablar de Iquique, que queda décimo segundo con 28 unidades en la tabla de posiciones.
1: Y en este partido no entendí mucho las variantes del técnico Ivo Basay, sobre todo en el entretiempo, cuando...
0: Ya. Es que esas son las únicas que hizo, por lo demás.
1: Además, bueno,
0: se quedó
1: Kevin Vázquez...
0: Se quedó sin agotar tres ventanas.
1: Y el Alonso Rodríguez.
0: Tres cambios,
1: no,
0: claro.
1: Realmente no entendí lo que quiso realizar el técnico en esta oportunidad, y ha sido una constante, ¿eh? Él mantiene más o menos la base de los equipos.
0: Malo para
1: partido
0: los cambios.
1: Partido, pero malo para los cambios.
0: Sí, no ahí, cambia nada, no varía.
1: No varía, claro.
0: Uno ve las
1: muere
0: bancas.
1: Muere con un esquema, sí. no cambia.
0: Uno ve las bancas, no de tiene otros plan equipos B. Cuando se transmiten los partidos, y ve un cuerpo técnico muy activo en las bancas, con dispositivos incluso, moviendo las piezas, de qué manera se puede
1: ir. Y Arvisa, el trabajo de Arvisa.
0: No, si no pasa nada.
1: Porque, claro, está Ivo Basay. Si Ivo Basay no se da cuenta, tengo un ayudante al lado para que te pueda decir, no, este está jugando acá o aquí, o hagamos este cambio, o lo que sea necesario para poder sacar por último un empate. Y ahora Rangers no depende de sí mismo. Ahora no. Ya a lo que hay que apostar es ir a buscar a Santa Cruz, creo yo, porque San Felipe, si bien tiene 22, pero tiene dos partidos.
0: Sí, pero tienes que pillarlo
1: acá
0: a Santa Cruz para...
1: Primero, a cuatro puntos.
0: Mínimo a tres puntos jugar el último
1: partido. Jugarte la vida y ser capaz de poder ganarle ahí en ese encuentro, y luego, si no lo superas, jugar el partido extra.
0: Sí, un ejercicio bien simple, Félix. Rangers tiene que ganar los próximos dos partidos. Uno, Santa Fagasta, jugando de visitante el 4 de octubre.
1: Ahí Santa Cruz juega con San Marcos.
0: Sí, de local.
1: De local.
0: Pero ya te tiene cuatro puntos arriba, lo que significa que Rangers tendría que sacar los seis próximos puntos.
1: Sí, ya no hay tiempo.
0: Y que Santa Cruz no sube más de dos puntos en los próximos dos partidos. Quede local con San Marcos y visita Temuco para poder igualar los 24 puntos. O quedar a lo mejor por debajo de tres. Pero tampoco es mucha gracia ir con tres puntos menos a Santa Cruz, porque tendrías que ganar ese partido de la última fecha.
1: Bueno, pero
0: y después tendrías que ganarle la definición.
1: Pero por último sigues ahí con la opción latente, porque hoy
0: por lo menos llegas
1: estás descendiendo si el campeonato terminara hoy, como se dice siempre.
0: Sí, claro,
1: exceso de confianza podría ser la respuesta, porque se ganaron cuatro partidos, parecía que ya estábamos listos.
0: O se perdió el foco.
1: Y no es así. O sea, acá en Rangers hay que recordar que la primera rueda no le ganó nadie. Tres puntos y nada más. Entonces, hoy nuevamente como que se aterriza este equipo. Pero la idea de ahora en adelante, en estos cinco partidos, y ya no perder más puntos, porque lo contrario se va complicando el panorama y queda menos campeonato, la recta final, los últimos metros.
0: 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La ficha del partido de ayer, arbitraje de Manuel Vergara, discreto el árbitro de este compromiso, lo ganó Iquique por 2-1, abrió la cuenta a los 12 minutos del primer tiempo Dylan Roja, en una acción de los tres chiflados de Claudio Cervetti, que cae al suelo, al
1: increíble,
0: piso,
1: no se entiende,
0: sin que nadie lo tocara, y marcó Dylan Roja, se preocupó
1: leve.
0: Más.
1: Sí, se preocupa. Como que lo toca.
0: Sí, pero se preocupó más. Cervetti se preocupa más del hombre que de la pelota. Así que, indudablemente falló y ahí vino Dylan Rojas, que además.
1: Le quedó servida ahí la pelota.
0: Era mucho más pequeño que Cervetti. El segundo gol de los tres chiflados también. El gol del triunfo en el minuto 81 a través de Agustín Venecia. Es una jugada que arranca por el lado derecho Barrera, pero va pegadito a la raya. Se saca Mora, que lo deja pasar, no lo toca, no lo empuja,
1: entre
0: no le hace
1: Mora y el Bala,
0: y después lo sigue
1: lo
0: el Bala y también nadie va al piso. Fíjate que yo vi la jugada y era una pelota, pero facilísima para tirarla al lateral. Y resulta que termina en el centro de la asistencia para el gol de Agustín Venecia, un gol increíble. Los dos goles de Renger en contra, increíble.
1: Defensivamente hablando, pésimo ahí, en esas dos jugadas, claro. Por lo menos.
0: La genialidad entonces también de Ignacio Nacho Mesías, la asistencia de Mora, primera vez que jugaron. Prácticamente metieron una pelota por juego interior, porque el resto fueron puros centros. Aparece Ignacio Mesías, hace una tremenda jugada dentro del área, se saca Ledesma y anota el gol del empate parcial. Y ahí Renger tuvo dos clarísimas, una del Rayo Ibáñez a los 77 y otra de Junior Arias a los 79. Esos fueron los 10 minutos mejores, donde martilló Renger, y parecía que en ese lapso se podía haber quedado con el partido,
1: sí,
0: haberlo dado
1: vuelta. Arias para mí lo tuvo ahí, sí, para el 2-1 y
0: la siente el
1: jugada.
0: Golpe después, porque de cómo se genera la jugada, claro, del gol, y el momento también de que tanto habías batallado,
1: no,
0: y de nuevo estabas perdiendo.
1: Sí, no, sí, el momento de Rangers fue luego del empate, donde se generó lo que tú decías, esas oportunidades con el Rayo, que ingresó, y además con Junior Arias, que en esta oportunidad no estuvo fino para y certero para poder marcar. Pero ahora hay que recuperar puntos ante un Antofagasta que está ahí en la parte alta de la tabla. Ahora se reunieron durante esta jornada, van a tener libres, sí, los jugadores para estas fiestas patrias, y ya retoman.
0: Sí, pues, si no juegan hasta el 4 de octubre.
1: Claro, y ya después retoman el 21 y ya están planificando y analizando la posibilidad de jugar algunos partidos amistosos. No va a ser tanta exigencia física porque solamente van a ser 2 semanas, Oscar. Así ya. Que van a trabajar en el complejo La Fortaleza Rojinegra, algunas otras locas y buscar la alternativa de jugar duelos preparatorios para llegar a ese choque contra Deportes Antofagasta.
0: 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Fíjate que los cambios que tú citan son los del inicio del segundo tiempo. Entra Juan Méndez por Alonso Rodríguez, sale un volante central de contención, no sé si estaba haciendo un mal partido, ingresa también el Rayo Ibáñez y sacan al lateral derecho Kevin Vázquez. Incluso ahí se genera un invento, porque va Alejandro Márquez como lateral derecho en la posición de Vázquez, saca desde el medio campo a Márquez para ponerlo como lateral derecho. Una situación bastante bastante curiosa, por decir.
1: No, se nos acomoda de lateral
0: y de ahí
1: derecho.
0: Ni un cambio más, Félix, durante todo el segundo tiempo.
1: La lectura
0: para un equipo que no encontraba las fórmulas como para romper el cerco defensivo de Iquique y que también sentía el rigor reconocido incluso por el propio Basay del desgaste físico de los últimos compromisos. Entonces, si tú estás reconociendo y estás viendo que hay jugadores agotados en la cancha, haces las variantes. Te quedas con 3 ventanas disponibles y 3 hombres más para haber ingresado en el segundo tiempo del partido contra el conjunto iquiqueño. Ya estamos con el tablón virtual, lo prepara Félix Ruiz en el Gigante, porque las fiestas patrias se celebran con panadería, pastelería Doña Inés, de viernes a domingo, empanadas de horno, y en la semana exquisitas empanadas fritas. 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
1: Sí, porque nos vamos al tablón virtual. Les agradecemos por los mensajes. Diego Yáñez Valenzuela dice: hola, Gigante. Primero fue la agonía de no ganar y se quitó. Ahora esta segunda agonía de estar siempre último. ¿Hasta cuándo durará este calvario? Cervetti muy bajo, regala un gol pensando que el árbitro le cobraría falta a un delantero inferior en porte.
0: Eso.
1: Es lo que decía don Diego. Matt Luis dice, hola amigos, si bien se perdió, queda la sensación que se entregó todo en la cancha y se agradece. El árbitro se comió la expulsión al principio que cambiaba todo. Tengo fe que lo sacamos entre todos y nos salvamos. Vicuña era a los 20 del segundo tiempo. Así que era un león enjaulado, dice calentando, y el VAR estaba muerto al final.
0: Sí, claro.
1: Era una alternativa que podía ser más que viable.
0: Le sobraron 3 cambios y 3 ventanas de cambio.
1: Alan Vázquez Poblete, pero si no era el arquero, nos vamos de goleada. Igual respondió Fabián Cerda, sí. Y que era la gran duda que tenía el técnico antes del compromiso. Si
0: alinear y te metieron un palo en un tiro libre.
1: A Campetrini y, o a Fabián Cerda, pero acá lo adelantamos, sí. Que iba el formado en la Católica. RBRB dice, hola gigante, triste, pero con esta dupla de centrales en primera rueda no funcionó. Es muy permeable y suerte fue lo mismo. Iquique en una semana nos complicó, primero pierde con Santa Cruz y ahora nos derrota.
0: Sí, factor total. Decisivo Iquique, lo decíamos ayer en el comentario, claro, cuando Rengue necesitaba que le ganara a Santa Cruz, pierde con Santa Cruz de local, y cuando Rengue necesitaba ganarle Iquique, Iquique viene a tal que le gana a Rengue.
1: Don Pablo Muñoz, amigo, nos dice, muy decepcionado del partido de anoche, una falta de jerarquía evidente, fallas infantiles en defensa y jugadores que no dan el ancho, hay que jugar con los dientes apretados y no regalarse de esta manera. Don Juan Carlos Martínez Núñez, ya no hay nada que hacer. Antofagasta, Wanderers, Cobreloa, nos sepultan todos estos jugadores y te cobran y se van. La pena se queda, solo en nosotros los hinchas. José Javier Garrido Serpa, se deberían fijarse en Mar, que lleva 4 partidos perdidos en espacio, su aporte es 0. Siento que se está echando para atrás y la verdad no merece ser el capitán de Rangers. El Hueso Basay se comió el partido, dice Alberliz Padrón. La señora Lidia Garrido nos saluda, buenas tardes gigantes, muy triste por el resultado, falta categoría y vergüenza deportiva en partidos cruciales y en condición de local. Sí, ahí es donde veo a Ranger que le cuesta. Luis Guti, no vayan a comenzar a sepultar a Ranger, ganó 4 partidos al hilo y todo era color de miel, ahora hay que juntar energías y ganarle a Antofagasta.
0: El fútbol es de momento, yo quiero responder aquello, es de momento, si los momentos de 4 partidos ganados, perfecto, todo muy bien, pero el fútbol hay que evaluarlo de momento, no sea chaquetero ni nada, sino que uno analiza lo que pasa el día del partido. Así que eso de ganar 4 partidos seguidos no garantiza que ya todo bien hasta que con las derrotas, no.
1: Ranger es último.
0: Es el momento, el fútbol es de momento. Sí, cuando ganó 4 partidos, perfecto, pero ahora perdió. Así que también hay que decir qué significa perder y significa quedar bien complicado con el descenso.
1: Juan Carlos Martínez también dice que jugaron con la misma defensa que perdieron los 20 partidos de Acuña. Es un desastre, Mora no defiende ni ataca bien. Márquez y González por los costados, otras aplastan. Así que están enojados algunos hinchas. Juan Soto, ¿qué más se le puede pedir al DT? Si mira para la banca y no tiene mucho. Don Cristian Veloso, buenas tardes, triste y frustrado por lo de ayer, no se pudo y creo que se hipotecó en parte la chance de permanecer en la categoría, pero mientras existan las posibilidades hay que ir a buscarlas. Así que son muchos los mensajes, de ahí vamos a seguir leyendo, sí, claro. Oscar, en el segundo bloque. El último, don Domingo Mingo Troncoso Muñoz desde Villa Alegre. Hola, gigante, el Río debe ser titular. Méndez por Rosas, el lateral Vázquez no debió salir. Falta jugar más a ras de piso, dice, y en velocidad muy lento el transitar del balón. Así que el saludo para todos los que hasta ahora están dejando su mensaje y luego ya vamos con más mensajes y testimonios ahí en el tablón virtual.
0: Sí, tiraron no sé cuántos centros con una defensa que tenía uno que medía 1.94 m, otro que medía 1.90 m y el otro que era un paraguayo como Mario López. 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Nos indica la hora en el gigante, son las 2 de la tarde con 19 minutos. Y ya volvemos, no se mueva nuestra sintonía, tenemos todas las novedades de Rangers y también lo que aconteció anoche contra Deportes Iquique.
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0: Y Quique vino a jugar el partido como tenía que jugarlo el equipo de Hernán Peña. Claro, porque estaba consciente de que si perdía el partido, la diferencia que tenía de 7 puntos se reducía a 4. Quedaba bien comprometido. Además, tiene que ir a jugar a San Felipe en condición de visitante. Entonces vino mínimo a buscar el empate, a mantener la diferencia a los 7. Se llevó el premio mayor porque ganó el partido y se va con una diferencia ahora de 10 puntos. Eso se notó quizás en la agresividad en el juego, en la actitud, en la manera de encarar el compromiso. Si bien es cierto, cerró sus líneas en zona defensiva, pero siempre estuvo con el peligro latente en la contra, en buscar la velocidad de los ataques. Y yo lo decía ayer y también lo reitero, Rangers desde el punto de vista defensivo nunca tuvo controlado el partido. Daba la sensación, y uno por lo que miraba en la cancha, que cuando lo atacaban le generaban daño. Entonces eso significa que pese a que tú puedes marcar un gol en arco contrario, pero siempre estás con el peligro latente de lo que puede acontecer en el arco en tu arco propio. Bueno, Rangers, tú lo decías, Félix, se vio un equipo abúlico, un equipo largo, un equipo que hizo muy lento el tránsito del balón, que abusó del centro, del juego lateralizado en vez de buscar el juego interior.
1: Es como cuando se desespera, Oscar, el equipo, sí. Como que no encuentra idea, ya, y saquemos centro nomás, festival del centro, volvimos
0: y
1: a lo mismo.
0: Y no varió tampoco en el dibujo táctico, ni en la fórmula, ni en el plan de juego, el técnico Hugo Basay desde el banco, por tanto, se transformó en lo mismo en el segundo tiempo.
1: Sí, entonces, para eso hay que sacar lecciones, porque queda poco camino que recorrer, y ya está con la soga al cuello este equipo, y el hueso Basay lo mismo. Entonces, por eso yo hablaba de que acá tiene un cuerpo técnico, y tiene a Claudio Arbiza, tiene a Leo Figueroa a cargo de los porteros, y alguien le tiene que decir.
0: A ver, yo hago preguntas.
1: Oye, ese tema le variaron.
0: Si hago preguntas al aire, ¿Rangers mostró solidez defensiva que venía mostrando su último partido? No. ¿Mostró esa actitud, la manera de enfrentar los compromisos porque está peleando el descenso que había mostrado los partidos anteriores? No. Eso, respecto a... No encaró de la misma manera que venía encarando los juegos anteriores, y por eso le respondíamos ahí al auditorio en tablón virtual. El fútbol es de momentos, es de análisis, no de ser chaquetero ni mucho menos, sino que uno tiene que evaluar lo que acontece fecha a fecha. 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El técnico de Rangers, Ivo Basay, en zona de conferencia de prensa, da a conocer de que los goles prácticamente del rival fueron errores propios de Rangers.
19: Sí, lamentablemente los goles vienen por dos errores nuestros, cuando podían haber sido a lo mejor de otra manera, porque Fabián también sacó un par de pelotas de gol, pero si mal no recuerdo, los dos errores eran completamente evitables y se producen de situaciones donde venían jugando muy bien, y lamentablemente hoy día se cometieron errores que no se venían cometiendo, y no digo que nos cueste el partido, porque nosotros también del otro lado tuvimos posibilidades, pero ellos bien metido atrás y equivocamos por ahí el camino. De repente tener mucho centro aéreo cuando es una defensa, lo que más habíamos repetido, que una defensa arriba del 1.84 y una derrota demasiado dolorosa, sobre todo teniendo en cuenta lo que falta de campeonato y las posibilidades que teníamos hoy día de habernos quedado con los puntos.
0: Si ves que tu equipo está equivocando el camino en tirar centros, ¿tú le puedes corregir dentro del desarrollo del partido mismo, no, Félix?
1: Sí, variar, sí, por eso uno...
0: Uno le hicieron caso todo el partido, si les dijo.
1: Sí, leer el partido, si no está funcionando lo que preparaste, puedes revertir, hacer modificaciones, pero además lo que variaste, lo que modificaste, tampoco se entendió. ¿Qué es lo que se buscó con Alejandro Márquez por derecha? Lo que
0: lateral.
1: Sí. Pero no.
0: No, por eso te digo lateral derecho, que se puede entender como volante por
1: pero
0: derecha.
1: ¿Qué se pero busca con derecho? Alejandro Márquez.
0: No, es que desarmaste lo que tenías.
1: No va a ser un jugador que va a pasar por esa zona, no. Va a ser básicamente un hombre que va a estar ahí como defensor.
0: Si el Bala González estaba muerto, podía ser puesto a Tomás Gómez como lateral izquierdo.
1: Buscar cualquier otra opción. Hasta Manuel Vicuña me hubiese servido. Buscar Vicuña. Algo nuevo, algo distinto.
0: Tiene que entender que los jugadores se sienten agotados en algún momento del partido, ¿no?
1: Sí, y lo que hablábamos, que Cervetti se notaba que estaba con la lesión y,
0: sí, claro.
1: Y se vio...
0: A los tres minutos fue la falta de...
1: El peor partido que le he visto a Cervetti, errático, claro, tampoco, mal arriba,
0: más allá,
1: abajo.
0: Más allá de las ganas que puede tener el futbolista, claro, tiene que tomar una decisión coherente, seria, respecto a que si no está a 10 puntos. Ahora, si Labrín está en el banco, si Méndez está en el banco, quiere decir que están bien ya para jugar, si no, no estarían, pues si el que está ahí está en condiciones. 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Estoy contigo, Félix.
1: Sí, porque don Pablo Muñoz, amigo, dice la diferencia de categoría del mediocampo, sobre todo con Venecia y con Rojas, hicieron lo que quisieron.
0: Sí.
1: Duna dice, malo ese cuerpo técnico, Rangers ha ganado por garra de los jugadores, corrieron, metieron, pero no por la táctica del DT. Jaime Torres Carreño, saludo para usted, dice, hola amigo, ¿cómo pudo Santa Cruz ganarle a Iquique de visita si no fue capaz de ganarle ayer a Recoleta como local?
0: El fútbol es de momento.
1: El saludo para Mauro 80, dice el mediocampo de Ranger, una tortuga. Bala González, no pasa nada de nada. Mauricio González dice, muera una sombra ayer. Mario Alruiz Valenzuela dice, los goles fueron del típico juego de Ranger, de la primera rueda. Marca muy displicente. José Javier Garrido Serpa dice, Cervetti, Márquez, Mora, González, Acuña, jugaron muy mal. Hasta Arias estuvo mal. Cerda no se tira bien por su peso y se nota falta de su estado físico.
0: No, o sea, no, ¿qué más Cerda? Sí.
1: Estamos últimos por la defensa, dice Pedretti Acuña. Mauricio González dice que Venecia los tenía locos. Oscar Gómez, lo más que se dijo que en defensa había que estar 100% concentrado y no pasó. Lo otro, los dos goles por tirarse a que se cobre una falta. Ya basta eso, si no te cobra, a seguir jugando. El saludo para don Manuel Ravelo. Buenas tardes, señores del panel. Lamentablemente, Ranger hipotecó el 50% de su descenso. Causas de todos. Creo que llegó la hora de jugar en serio.

0: Saludos para don Carlos Mauricio González Greer, Humberto Rivero, Héctor Muñoz, don Ricardo Rodríguez, Carlos Enrique Sepúlveda. Estamos de acuerdo, el fútbol es de momentos y gana el mejor. Es el tema que el rojinegro es el más malo y no juega a nada. Por lo menos Santa Cruz da la pelea. Y el último, porque ya después seguimos, son muchos los mensajes. Hola, buenas tardes. Viajando a Puente Alto, de vuelta con una pena tremenda. Era el momento de alcanzar a Santa Cruz.
1: Quedaba en un pañuelo la parte baja de la tabla de posiciones con esos 3 puntos, no solo con Santa Cruz, sino que se miraba a Curicó, a San Felipe y hasta Deportes Iquique. Hubiese sido un grupo de 5, que pareciera hoy es un grupo de 2. 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Ivo Basay también habla de que costó muy caro los errores ayer y se terminó perdiendo un partido que era clave en la lucha por la permanencia.
2: Venían jugando muy bien, venían siendo punto alto y lamentablemente se dan errores que no veníamos cometiendo y que hoy día nos cuesta un partido. Más allá de que, ojo, que Fabián sacó un par de pelotas también extraordinarias, pero también nosotros tuvimos otras oportunidades, pero en este tipo de situaciones cuando se cometen estos errores obviamente cuestan caro y hoy día nos pasó teniendo todas las posibilidades de, sobre todo por ahí creo que en el 1-1 tenemos una posibilidad muy clara de habernos ido 2-1 y tampoco se convierte y eso obviamente pesa porque después también, pero tampoco fueron las jugadas de gol, fueron las jugadas que más claro tuvieron ellos porque las más claras las sacó Fabián y esos fueron dos errores muy importantes dentro del partido y que lamentablemente nos cuesta una derrota tremendamente dolorosa con todo el esfuerzo que habían hecho como para terminar el partido así.
1: 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Rangers visita Antofagasta. En este orden, local San Felipe, visita Wander, local Cobreloa, visita Santa Cruz. Santa Cruz, local con San Marcos de Arica, visita Temuco, local con Antofagasta, visita Copiapó y local con Rangers. Esa es la ruta,
0: es don el Pérez. Camino de los dos equipos que van a luchar y que va a ser fallo fotográfico, creo yo, y que se va a definir en la última jornada, esperemos, y que con Rangers ahí luchando palma a palma, yo creo que con los Santa Cruzanos va a ser, Oscar, la pelea. El resto va a comenzar a sumar.
1: Sí, San Felipe tiene 2 partidos pendientes, menos, claro. Los 2 de local, Copiapó San Luis, y tiene un tercero consecutivo de local contra Iquique, y el último cierre de local con Unión. Tiene de los últimos 5 partidos San Felipe Félix, 4 en casa y 1 de visita, precisamente cuando venga Talca a jugar contra Rangers.
0: Sí, el otro equipo es Curicó, y Iquique ya con el triunfo en Talca ya
1: sí,
0: prácticamente
1: Curicó
0: se zafó.
1: Celebra esto de anoche porque queda en los mismos 6 puntos y van quedando 6 puntos, son 2 partidos, Félix, recién para alcanzarte y van 5.
0: Sí, así que está complicado el tema, pero hay que comenzar a ganar el partido con Antofagasta, recuperar terreno desde ya. Ese 5 de octubre se juega en el norte del
1: 4,
0: país.
1: 4, domingo.
0: Domingo 4, ¿qué dije yo?
1: 5.
0: Claro, día domingo 4 de octubre, se cambió varias veces.
1: Algo pasó el 5 de octubre, ¿no? En Chile, sí, el plebiscito. Sí, no, parece, ¿no? 5 de octubre fue. Ya.
0: La cuestión es que en definitiva va a ser ese fin de semana porque algunos hinchas
1: 12
0: ya
1: con 30, don Félix.
0: Nos preguntaban, ¿van a viajar? O sea, sí. Acá lo mejor que ha tenido Rangers durante todo el año.
1: No hay. Antofagasta juega esta tarde.
0: Doble discurso. Hay que verlo. Hay que ver el partido para ver qué tal el cuadro nortino.
1: Va a jugar a las 6 de la tarde contra San Luis de Quillota.
0: El profesor Marcoleta.
1: Así es, contra el equipo de don Humberto, el Chopete Suazo. 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Reiteramos que hoy martes 2 partidos, 18 horas San Luis Antofagasta, 20:30 Unión Española Temuco. 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Una cosa, Félix, hoy se va a saber si Lautaro Rigassi ya cumplió el castigo o no por su expulsión contra Deportes Puerto Montt, porque hoy sesiona el tribunal, evalúa los informes de los árbitros y determina la sanción.

0: opciones. Si es un partido, estaría habilitado para jugar contra Deportes Santos Fagasta. Si es más de un partido, bueno, hay que esperar hasta cuándo y quedará al margen. Pero hoy sesiona el Tribunal de Disciplina de la NFP y hoy se dan a conocer las sanciones.
1: Y nos dimos cuenta de lo importante que había sido Lautaro Rigassi en la última línea.
0: Ha sido un jugador fundamental desde que llegó.
1: Que llegó para sumar minutos y el técnico Basay le dio esa responsabilidad de ser ahí uno de los hombres importantes en la última línea, y ahora esperemos que sea una fecha y lo más seguro que así sea, así que va a estar ahí en la comitiva viajera, pero se extrañó, se echó de menos al argentino chileno Lautaro Rigassi, que espera por la sanción que le tienen que ratificar.
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10: Dos equipos que están ahí en la parte baja de la tabla van a seguir jugando durante el receso porque están clasificados para los octavos de final de la Copa Chile. Nos referimos a Curicó Unido, que el miércoles 23 de septiembre a las 6 de la tarde en La Granja va a jugar el partido de ida por los octavos de final ante Conce. El partido de vuelta lo va a estar jugando el domingo 27 de septiembre a contar de las 3 de la tarde en la región del Bío Bío. Y posteriormente se reengancha en la competencia pagando la fecha 16 de la Liga de Ascenso. Prácticamente no tendrá receso competitivo el equipo del Maule Norte. En tanto, Santa Cruz, que es penúltimo, también va a jugar Copa Chile, seguirá en el ruedo futbolístico. Va a enfrentar a O'Higgins, a los vecinos ahí al ladito. Va a jugar el jueves 24 de septiembre, Félix, a las 6 de la tarde, el partido de ida de visita. Y el partido de vuelta lo va a jugar el domingo 27 de septiembre a las 20 horas de local contra O'Higgins. Mientras Rangers va a tener que planificar todo aquello del receso e información que tú vas a estar entregando en los próximos programas del Gigante.
11: Sí, porque tenemos edición este día miércoles. Ya deberíamos tener la planificación, el cronograma, considerando que hoy tenía la reunión el técnico Ivo Basay con el gerente deportivo Fabián Marzuca para analizar lo que se ha realizado hasta acá, lo que han sido los partidos de la segunda rueda, en la era del hueso Basay, analizar partido a partido y sobre todo lo que fue el cotejo ante Deportes Iquique. Y ahí ir viendo qué va a ocurrir de esa semana del 21 al 27 y luego ya es una semana normal desde el 28 porque el 4 hay partido. Claro. Así que lo único que falta por resolver es que se va a realizar durante el 21 y el 27, que ahí podría existir la opción, la chance de jugar uno o dos partidos amistosos, si así lo estima conveniente el técnico el hueso Basay, porque como lo decíamos, durante esta jornada tenía la reunión con los directivos donde iban a llegar a un acuerdo para la planificación de lo que viene en este breve pero muy pequeño receso.
10: Sí, y reiterar que van a seguir jugando los partidos de la Copa Chile y de vuelta los equipos de Santa Cruz y Curicunío, que también están ahí en la parte baja de la tabla. 12.707 espectadores se controlaron ayer, al menos esa fue la información que se entregó. Por lo tanto, la cifra total para 13 partidos jugados de local, afírmese don Félix, es de 90.509 espectadores, con un promedio de 6.962 espectadores por partido, casi promedio ahí por poquito de 7.000 personas por encuentro en esta temporada 2026.
11: Pero te digo algo, tal como tú lo señalabas, en cada uno de los partidos de local, yo creo que con el aforo que han entregado quedamos cortos, porque cuando decían que el aforo era 10.000, había más de 10.000, 11.000, 12.000 por lo menos, y ayer, como tú lo afirmabas anteriormente, por lo menos 15.000 personas y 16.000 y algo el aforo, la capacidad máxima.
10: ¿Y cómo nos ha ido con 10.000? Contra Santa Cruz, 10.000, aforo completo, perdimos, ¿no? Partido clave. 10.000 contra Temuco, se ganó, 1-0. 10.000 contra Curicunido, se empató, 0-0. O sea, se ha ganado un solo partido con aforo de 10.000 hacia arriba, ¿no?
11: Sí, con mucha gente, sí. Al final, Oscar, ayer era increíble.
10: Ayer había gente en la escalera, ¿no?
11: Yo venía desde San Clemente y el taco que había para trasladarse, pero se nota que el hincha está en las buenas, en las malas, y más en esta temporada, porque en todo Chile se consultan, oye, Rangers va último y su hinchada, y todos los medios al
10: estaba
11: final...
10: Estaba lindo el ambiente anoche para haber ganado el partido.
11: Estaba todo
10: la gente
11: dado.
10: Estaba feliz, se hubiese retirado contenta,
11: previa a
10: las fiestas patrias.
11: Eso es lo que te decía, varios conversé, me arruinaron el
10: estaba
11: 18.
10: Estaba lindo el ambiente.
11: Estaba, y además, haberse matriculado con una quinta victoria. E incluso...
10: Sonó el guatón Loyola.
11: E incluso, antes, Oscar, hasta el empate me hubiese gustado, por lo menos, pero quedamos hasta con los brazos cruzados, quedamos con nada. Así que una pena lo que ocurrió ahí en el Fiscal, además por toda la gente que llegó. Muchos niños están de vacaciones, andaban disfrutando de esta jornada, pero nada de nada con este duelo.
10: 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Roberto? A 15, ¿no?
11: Sí.
10: Va a pasar casi un mes del retorno al Bicentenario, porque el partido contra San Felipe se va a jugar el lunes 12 de octubre, que a propósito es un día festivo, por eso se juega a contar de las 3 de la tarde. Casi un mes va a pasar, mes un poquito menos, para que la hinchada se vuelva a reencontrar con el equipo, don Félix. ¿Y qué pasa en el tablón virtual?
11: Sí, porque desde Vilche se nos saluda el Nico Ruiz López, y saludos al Gigante. Al Bala le han dado muchas oportunidades, dice, y no rinde. Tomás Gómez es mucho más y trasciende, pero no ha tenido la posibilidad de jugar estos últimos duelos, nos señala. Además, nos deja un mensaje, ya lo hablábamos, de don Claudio Valdés. Además está don Ricardo Rodríguez. Salvo el muy mal desempeño de Mori y el Bala González, creo que el equipo anduvo bien. Lo malo fue la gran cantidad de goles perdidos. 7 al menos, a seguir con fe. Sergio Rojas Fica, el saludo, que también nos saluda nuevamente. Don Alejandro Chamorro, Ranger, nunca tuvo medio campo. Saltaban, puro centro. Siempre ha jugado a lo mismo. Rodrigo Sepúlveda dice, al Bala, por favor, hablen con el entrenador para que no lo coloque nunca más. Cintia Cancino, Diego Díaz, Basay no sabe hacer muchos cambios. Mario Dal Ruiz y Quique está salvado, dice Manuel Luengo. Don Pablo Muñoz, es que cualquier jugador marca mejor que Acuña, dice que no anticipa. Don José Javier Garrido, Acuña no anduvo bien, así que algunos mensajes que no le gustó el desempeño, sobre todo de la zona defensiva. Óscar, que tanto alabamos en los últimos partidos, pero que ahora otra vez volvió la irregularidad de este equipo y del por qué es el colista, el último de la tabla de colocaciones.
10: Sí, por ahora te atacaron y hicieron daño siempre. ¿Cuál es el escenario del minuto sub-20, sub-21? A propósito, la gente citaba a Tomás Gómez, ¿no es cierto? Renger lleva 1.647 minutos con sub-20, sub-21 en cancha. Ayer no vio minutos, 0 minutos Tomás Gómez. Debe completar 1.890. Faltan 243 minutos. Quedan por disputar 450 minutos. Hasta antes del partido de ayer contra Iquique, el promedio era de 40 minutos por partido para completar estos 1.890. Como no se usó minutos sub-20, sub-21 ayer, este promedio aumentó y quedó en 49 minutos por partido de aquí a las 5 fechas que faltan para completar esos 243. Tiempo. Sí, Félix.
11: Porque antes de este duelo estábamos ahí.
10: Sí, porque te controlan hasta el tiempo reglamentario nomás, no descuentos. 45, después tienes que hacer 4 en el segundo tiempo.
11: Y como no hizo variante en ningún momento ingresó.
10: Y tienes que ponerlo en Antofagasta, me parece, ahora sí, así.
11: Sí, yo creo que...
10: Porque si no, ya ahí se iba a aumentar el promedio.
11: Sí, y de hecho ayer pudo tener el minuto en el segundo tiempo, si había que buscar algún tipo de variante.
10: Una variante, una...
11: Algo, hacer, algo, si por último...
10: Por último piensa en eso, sí.
11: Pero ni siquiera eso, y lo malo es que partido a partido siempre pensamos lo mismo, dentro del análisis está eso, de que Basay no es asertivo con
10: no
11: los cambios.
10: No mueve la pizarra.
11: Y además, bueno, no es asertivo y tampoco no mueve la pizarra, porque en este caso hizo dos variantes y no le entendí nada.
10: 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Nos indica que son las 3 de la tarde con 4 minutos, don Roberto.
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10: Otro equipo talquino y otro deporte que está peleando por la permanencia y evitar el descenso, en este caso a la Liga Nacional de Básquetbol, Liga 2. Nos referimos al Deportivo Español de Talca. En el baloncesto, la Liga Nacional de Básquetbol, Liga 1. Está jugando por la fase de la permanencia el quinteto del Quijote y ya ha disputado dos partidos y ha sumado sendas derrotas. La primera, como ya lo hemos comentado, el día sábado recién pasado en el gimnasio del Sendir Sur, ante Colo Colo por 74 contra 81. Y la segunda fue anoche en condición de visitante en Santiago, en el edificio de los deportes de la Universidad Católica. Enfrentó al quinteto cruzado y cayó frente a la Universidad Católica por 81 contra 70. El primer cuarto lo ganó Católica 20-16, segundo cuarto 41-38, así se fueron al descanso. Y el tercer cuarto lo resolvió Católica 58-55. Al final, la diferencia de 81 contra 70. ¿Qué es lo que se viene ahora en la agenda del Deportivo Español de Talca? Post Fiestas Patrias, va a estar jugando el día martes en septiembre, frente al conjunto de Deportes Castro de visitante. Eso es el martes 22. a las 20:30 horas contra Deportes Castro de visita. Y el jueves 24 de septiembre también va a repetir en el sur del país y va a jugar desde las 20:30 horas contra Las Ánimas de Valdivia. 22 y 24 de septiembre, la próxima ruta del Deportivo Español contra Deportes Castro de visita y también contra el equipo de Las Ánimas de Valdivia. Así que así están los resultados en la fase de permanencia, con dos partidos jugados y dos derrotas del Deportivo Español de Talca. Nos cambiamos de deporte, vamos al fútbol amateur, eliminatorias regionales de ANFA para los campeonatos nacionales del verano 2027. En categorías juveniles y también en serie de honor adulto, todo competidor. Ayer se hizo sorteo en los salones de la ANFA séptima región del Maule y se completaron las parejas para la fase de los ocho mejores. Esto se va a jugar, don Víctor Avendaño, 26 y 27 de septiembre. Después del fin de semana que se viene, que es fin de semana de fiestas patrias. Estas fueron las parejas según sorteo. En adultos, Teno va a enfrentar a Hierbas Buenas, un partido de ida y vuelta. Chanco contra San Javier. La selección de la Asociación de Fútbol Amateur de Talca, que dirige Lucas Valdés, va a enfrentar a su similar de Linares. Colbún va a estar enfrentando a Longaví. En categorías juveniles, Romeral contra Constitución, San Clemente, que eliminó la Asofútbol Talca contra Aguas Negras, Lontué, que dejó fuera de carrera la Villa San Agustín en juveniles, va a enfrentar a la selección de Hierbas Buenas, y Colbún contra Longaví. Esas son las parejas en cuanto a las eliminatorias regionales a nivel de selecciones que organiza ANFA en la región clasificatoria para los campeonatos nacionales. Y en el cierre de nuestro programa queremos saludar a dos instituciones que son del fútbol amateur y que hoy están cumpliendo un año más de existencia. Al Club Deportivo Costanera, que hoy está cumpliendo 73 años de existencia. Aniversario número 73 del Club Deportivo Costanera, institución afiliada a la Asociación de Fútbol Villa San Agustín de Talca. Y el Club Deportivo Chacarilla de Maule, que hoy está cumpliendo 84 años de aniversario y que pertenece a los registros de la Asociación de Fútbol Amateur de Talca. Hace poquito, el día 15 de septiembre, no, el 13 digo bien, el domingo, estuvo de cumpleaños el decano. El Club Deportivo 18 de septiembre cumplió 124 años porque fue fundado un 13 de septiembre del año 1902. Don Víctor Avendaño sigue trabajando en la sala de sonidos en el gigante en Amiga y Mágica. La invitación es para mañana miércoles, ¿no es cierto? Sí. En edición matinal estará el periodista Félix Ruiz. Por su sintonía, muchas gracias. Buenas tardes. Hasta entonces.
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18: Radio Amiga le indica la hora.
19: 15 horas, 20 minutos.
20: 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El volantín es una de las tradiciones más queridas de Chile, sobre todo en las festividades de fiestas patrias. Cuando los cielos se llenan de colores vibrantes y figuras que vuelan alto con el viento, esta práctica, aunque presente en diversos países, adquirió en Chile un simbolismo y una historia particular que mezcla lo lúdico con elementos de la identidad nacional. Su origen, el volantín, tiene su origen en el país asiático, en China, y data aproximadamente de 2000 años. Cuando llegó a Chile en el siglo XVII, durante la colonia, esta práctica fue adaptada y popularizada como un juego al aire libre.
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2: Radio Amiga le indica la hora.
0: 15 horas, 28 minutos.
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0: 15 horas, 30 minutos.
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9: Bienvenidos al programa del Consejo de Ayuda de Orientación, programa para que usted en estos momentos pueda ayudarse, para que usted pueda salir adelante, que tiene problemas, que tiene dificultades. Personas que en estos momentos están metidos en la droga, personas que están metidos en el alcohol, personas que en estos momentos están sufriendo por un amor que se fue, o que en estos momentos sienten que su hogar, que su casa, sienten que ese terreno, que esos animalitos están cargados o les han tirado cosas negativas, porque muchas veces a consecuencia de daños, de brujerías, de maleficias, personas se están destruyendo. Gente que hoy en día, a consecuencia de una mala palabra, de un chisme, han logrado destruir familias, personas, o muchas veces logran que esas personas no puedan salir al adelante. Por eso ustedes en este momento escuchan este programa con este indiecito Tupac Lagual, que le está ayudando, que le va a decir lo que usted le está pasando, lo que usted le está sucediendo. Usted me puede llamar, puede comunicarse conmigo al 937-06-1209. 37-06-12-09. Estamos en la vivo, en la directo, estamos ayudando a todas esas personas que en estos momentos están escuchando este programa y se preguntará, ¿será la verdad, será la mentira? 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Estamos en vivo y en directo y estamos con muchas personas que en este momento escuchan este programa, levantan el teléfono y se quieren comunicar con nosotros en la vivo y en la directo. Vamos a ver en este momento quién está con nosotros, quién en estos momentos está en línea abierta con este indiecito, con este asesor espiritual, con este asesor naturista que le va a decir y que le va a ayudar en ese problema, en esa dificultad que usted está teniendo. Vamos con la primera, la llamadita de hoy día, martes. Estamos acá en vivo y en directo, acá en la radio. Vamos a ver quién está con indiecito.
1: ¿Aló?
9: ¿Cómo estás tú?
1: Bien, aquí estamos.
9: ¿De dónde me llama?
1: De Conchalí.
9: De la Conchalí. ¿Cuánto tiempo lleva usted escuchando a Indio?
1: Hacen 4 semanas más o menos.
9: Hace 4 las semanas. ¿Y qué es lo que más le ha gustado?
1: Los consejos que usted ha dado.
9: ¿Los consejos?
1: Sí.
9: Ah, bueno, madre mía. Vamos a ver qué pasaré con usted. Regáleme su fecha de la nacimiento.
1: 14 de mayo de 1959.
9: 14 de la mayo del año 1959.
1: Sí.
9: Veo en esta fecha la nacimiento flecha atravesada en corazón de usted.
1: ¿Ya?
9: ¿Me entender?
1: Sí.
9: Porque veo que últimamente, hermana civilizada, la veo un poco angustiada, la veo un poco deprimida y la veo preocupada también personita en ocasiones.
1: Ya.
9: Hay veces que usted se siente como sola, que se siente como triste. Y me marca en su fecha de la nacimiento como una separación que usted tuvo.
1: ¿Ya?
9: ¿Hace cuánta tiempo?
1: Hace 1 año 4 meses.
9: Hace la 1 año 4 meses.
1: Sí.
9: Regáleme la fecha de la nacimiento de su esposo.
1: El 18 de marzo del 66.
9: Anás, anás, sanay, curay, la malay. Uy, Dios bendito. Me marca una mujer de por medio, ¿lo sabía?
1: Sí.
9: ¿Y cómo lo sabía usted?
1: Porque sospechaba.
9: Por algo, porque aquí en esta momento me marca una persona que tener la pareja, su esposito.
1: Sí.
9: ¿Me entender?
1: Sí.
9: Incluso esa persona tiene otro hombre, ¿sí sabía?
1: Sí.
9: ¿Y cómo lo sabía usted eso?
1: Porque me lo habían dicho, me lo comentaron.
9: Ah.
1: Unas compañeras de trabajo.
9: Ah, por algo se lo estar diciendo, hermana mía, porque Indio estar mirando en esta la momenta. En esa fecha de la nacimiento. Veo que de un momento a otro empezó esta dificultad, este problema con esposito de usted. Uh-huh. ¿Me entender?
1: Sí.
9: Incluso, esto lo veo, y le soy sincero y honesto, lo veo a él ligado y lo veo atado.
1: ¿Cómo es eso?
9: Ligado y lo atado. Lo veo, hermana civilizada, más exactamente, la ha embrujado. Por eso que él, de un momento a otro, él empezó a cambiar. ¿Me entender?
1: Sí.
9: Y de un momento a otro, hermana civilizada, empezó con usted como que habían veces que no quería estar con usted, como que se sentía cansado, como que se sentía agotado. ¿Me entender?
1: Sí.
9: Incluso en ocasiones andaba así como la de mal genio.
1: Sí.
9: Como la de mal genio, como la rabioso, como la enojón en ocasiones. ¿Me entender?
1: Sí.
9: Eso se debe a esa ligamienta, a esa atadura que le hicieron a él, hermana mía.
1: ¿Y no sabe dónde se podría haber hecho eso?
9: Eso se lo hicieron más exactamente a través, hermana civilizada, y me va a disculpar que esto se lo voy a decir, se lo hicieron a través de la parte íntima. ¿Me entenderá?
1: Ya.
9: Lo que va a hacer usted va a tener que venir a la malojita.
1: Ya.
9: Porque yo sé que usted todavía lo querer a él.
1: Sí.
9: ¿Me entender?
1: Sí.
9: Y hay veces que usted, hermana civilizada, se siente, como le dije, se siente como sola, se siente como triste en ocasiones.
1: Sí.
9: Y de pronto, hay veces que mañana ni siquiera le dan ganas de levantarse de su cama. ¿Me entender?
1: Sí.
9: Tenga mucha cuidado, personita, porque también alrededor de usted hay personas que no la han querido ver bien.
1: Sí.
9: Porque aquí me están marcando en esta la momenta.
1: Yeah.
9: ¿Me entender?
1: Yeah.
9: Lo que va a hacer usted va a tener que venir a mi maloja.
1: Yeah.
9: Va a venir a visitarme.
1: Yeah.
9: ¿Listo?
1: Bueno.
9: Pero va a venir lo más rápido la posible para nosotros poder ayudar. Traerme una fotografía de su esposo.
1: Yeah.
9: ¿Listo?
1: Yeah.
9: Madre mía, dele usted un mensaje a las personitas que en este momento escuchan este programa.
1: Bueno, que confíen en Dios y en las personas que los pueden ayudar en nuestros problemas.
9: Espero, malojita.
1: Ya.
9: Que Dios la bendecirá.
1: Igualmente.
9: Hasta pronto.
1: Hasta pronto.
10: ¿Qué mensaje le daría usted a esas personas que en estas cosas

0: 09. Eso es lo que me gusta. Que ser muchas las personas que en estos momentos que escuchan este programa sintonizan y nos llama, se comunica con nosotros, se atreve a saber qué es lo que está pasando, qué es lo que está sucediendo dentro de su vida, a buscar una solución, a buscar una ayuda, porque esto no se trata solamente de una consulta, de una orientación. Esto se trata de que usted, si tiene algo negativo, si tiene algo malo, si ve que su vida se está desmoronando, tiene que solucionar ese problema. Porque no saca nada quedándose o esperando que la solución venga del cielo, porque no va a llegar. Usted tiene que tomar cartas en el asunto. Usted tiene que en estos momentos solucionar ese problema, esa dificultad. Por eso, llame, comuníquese en estos momentos al 937-06-1209. Estamos en la vivo, en la directo. Estamos en vivo y en directo ayudando a todas las personas que en estos momentos tienen la problema, tienen la dificultad. Me dio mucha pena, mucha tristeza hoy cuando me llegó a la consulta una pareja de hermanos que a consecuencia de una herencia están peleados, están con problemas con otros hermanos de la misma familia. Y eso me da mucha la pena, mucha la tristeza, porque a consecuencia de daño, de brujería, de maleficia, se están destruyendo. A consecuencia del dinero. Por eso ustedes, hermano mío, que en este momento escuchan este programa, puede comunicarse, puede llamar. Estamos en la vivo y en la directo. Y estamos para ayudar a todas las personas que tienen ese problema, que tienen esa dificultad. Me dan la señal a que estas teléfonas siguen sonando, pero los voy a invitar para que escuchen mensajes de muchas personas, de las tantas testimonios que he recibido gracias a la atención de este humilde servidor, Indiecito Tupac Lawal. Escuchemos con atención.
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0: Estamos aquí en Malojita de Indiecitos, donde mucha persona nos visita, y estamos aquí con un paciente de Indiecitos que nos quiere dar el testimonio de agradecimiento. Por favor, recibido. Hermano mío, buen día.
2: Buenos días.
0: Hermano mío, cuéntele usted a todas las personitas cómo se sentía usted antes de venir acá donde Indiecitos.
2: Bueno, yo estoy muy agradecido al Indiecito, que para mí ha sido un muy buen médico, porque antes me sentía muy mal, mal completamente. Una enfermedad me aparecía otra, iba a naturista años, pasé como 15 años yendo a naturista y ninguno me mejoraba. Yo me sentía enfermo, mal, me daban remedio, andaba bien 15, 20 días y volvía con lo mismo. Entonces yo me sentía totalmente caído, una moral muy baja. Y ahora cambié porque me siento bien. Gracias acá a mi doctor, el Indiecito, que increíblemente estoy totalmente agradecido porque ha sido mi salvación. A ello le pido a la gente que se acerque al Indiecito, que pida consulta, que se haga ver. No se dejen que la brujería, las enfermedades lo arruinen, que le quiten la vida. Eso le pido a la gente, por favor.
0: Hermano mío, para que este testimonio sea real y sincero, deme su nombre y su número de error.
2: Me llamo Daniel Ampuero, RUT 5407961-3.
0: ¿Usted qué mensaje le da a las personas que van a escuchar?

0: dar este testimonio por la radio.
1: Le doy un mensaje a toda la gente que me escuche este mensaje, para que se acerquen al bendecito, que tengan fe, crean en él, y lo van a ayudar. Estoy seguro que lo van a ayudar. A todos se lo digo esto, a gente, a mi familia, a todos.
0: Hermano mío, gracias por su mensaje.
1: No tiene nada que agradecer, gracias.
2: ¿Qué mensaje le daría usted a esas personas que en estas cosas no creen?
3: Que crean en usted y que usted hace bien.
4: Cuando vine me sentía muy mal, ahora me sentía muy bien de que estoy aquí.
5: 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Que trabajos que este indiecito hacer son trabajos que dan la resultado. Trabajos con los cuales son 100% garantizados. Porque tenemos secretos, tenemos poder y podemos ayudar a todas esas personas que sufren de los diferentes problemas. Alcohol, drogas, problemas naturales. Ya me dan la señal a que este programa está llegando al final. Gracias, hermanos míos, por la atención prestada. Y nos vuelven a escuchar nuevamente mañana en esta misma horaria. Hasta mañana, hermanos míos.
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7: La hora en Amiga. 15 horas, 47 minutos. 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
8: El 19 de septiembre, la Parada Militar de Chile es un acto de identidad donde más de 8.000 efectivos marchan cada año frente a las máximas autoridades, familias y amigos. Un espacio donde se mezcla la solemnidad, orgullo y emoción. Es mucho más que un desfile. Es la unión del pasado y presente, un homenaje a quienes sirvieron y sirven a la patria. Un ritual que año tras año recuerda a los chilenos la importancia de la unidad, la tradición y el orgullo nacional.
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0: Radio Amiga le indica la hora.
1: 15 horas, 57 minutos.
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1: 15 horas, 59 minutos.
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6: A contar de ayer lunes 14 de septiembre, 309 municipios del país comenzaron a recibir los recursos provenientes del royalty minero correspondientes a la cuarta cuota, que significó una transferencia total de 56.633 millones de pesos destinados a fortalecer el financiamiento municipal. Al respecto, el subsecretario de Desarrollo Regional y Administrativo Subdere, Sebastián Figueroa, dijo: el llamado es a priorizar el uso de estos recursos para responder a las urgencias reales de las personas que habitan en las comunas de nuestro país, ya sea fortaleciendo la seguridad, mejorando la infraestructura o recuperando los espacios públicos, manifestó.
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6: Fiscalizaciones por alcohol y drogas, vigilancia en carreteras y terminales y medidas especiales para enfrentar el aumento del tránsito marcarán las fiestas patrias. La Ruta 5 Sur será uno de los principales ejes de desplazamiento, mientras Carabineros y Senda reforzarán los controles en distintos puntos de la región del Maule. La cuenta regresiva para fiestas patrias ya comenzó y con ello también los preparativos para enfrentar uno de los periodos de mayor movimiento vehicular del año.
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8: Buenos días, bienvenido a nuestro Prevenir en Salud del día de hoy, 15 de septiembre. Saludamos a todos nuestros auditores y auditoras y damos las gracias, como siempre, como corresponde, a quienes hacen posible nuestro programa que lleva información de la cartera de prestaciones, de prevención y promoción de la salud. ¿Quiénes lo hacen posible? Nuestras autoridades comunales. Nuestro alcalde, don Juan Rojas Vergara, con el honorable consejo, y también nos apoyan y gestionan para que nosotros podamos estar acá en la Radio Mía en el 1020M, nuestros directivos de salud liderados por Rodrigo Olivares Larraín. Todo esto, ¿para qué? Para que nosotros nos podamos comunicar, para que usted sepa las actividades, las acciones que se están realizando, sepa cuáles son nuestros programas y lo importante que es para todo el ciclo vital, los niños con sus controles, las personas adultas, los adolescentes, las personas mayores, todos tienen un espacio en nuestra atención primaria de salud. Por eso queremos acompañarle y estar acá en la radio. En la mañana estuvimos en el programa de televisión, vamos a compartir con ustedes un ratito más lo que conversamos en el programa, los profesionales que estuvieron presentes, gracias a que Víctor Avendaño está ahí en los estudios, lo saludamos también, y nos va a acompañar durante este programa. Contarles que hace unos días se capacitaron nuestros profesionales de la salud, ¿no? Específicamente las nutricionistas, las enfermeras, los TENS, que están trabajando constantemente con el control de nuestros niños y el control de los adultos también, ¿cierto? Con las medidas, cómo saber si estamos todos de acuerdo, si usted se controló a lo mejor en la posta de Mariposa, o allá en la Placeta, o acá en San Clemente Centro, en el CESFAM, o en un SECOF, y tiene diferentes tallas o medidas. ¿Cómo le hacemos un buen diagnóstico? Bueno, para eso se realizó esta actividad de estandarización antropométrica y conversamos ahí con Yarela Leal Vergara, la nutricionista encargada de la vigilancia en esta área acá en San Clemente, y también con la nutricionista de la Universidad Católica del Maule, que fue una de las expositoras, y vamos a compartir con ustedes lo que ellas nos dijeron y cuál es la importancia de que nuestros profesionales se capaciten.
9: Bueno, la actividad del día de hoy es una jornada de estandarización en medicina antropométrica que para el ciclo vital. El objetivo es poder estandarizar parámetros de evaluación nutricional para todos los funcionarios que realizan esta estrategia, ¿ya? Y está destinado para médicos, matronas, nutricionistas, enfermeras y TENS que realicen evaluación antropométrica acá en el Departamento de Salud, en los diferentes centros. Estamos muy agradecidos de la convocatoria porque tenemos actualmente 72 funcionarios en esta capacitación, lo que nos permite abarcar a todos los centros a nivel comunal y así poder entregar una atención de calidad, y obviamente también nos ayuda esto, es una estrategia para ayudar a mejorar las cifras de malnutrición que tenemos a nivel comunal.
10: Mi nombre es Catalina Zambra, soy docente de la Universidad Católica del Maule de la Escuela de Nutrición y Dietética. Bueno, en general es principalmente entregarle herramientas sobre lo que es la evaluación antropométrica a los diversos profesionales de la atención primaria del Departamento de Salud de San Clemente, además de poder homogeneizar lo que es el diagnóstico nutricional integrado en todas las profesiones. Además de entregar una pequeña actualización de la normativa en la atención de la gestante y principalmente estrategias que podemos abordar a nivel de atención primaria. Principalmente en poder realizar una correcta antropometría a lo largo de todo el ciclo vital y que obviamente haya una homogeneización entre los profesionales, sobre todo en el peso, la talla, circunferencia de cráneo, de cintura, según corresponda, en cómo poder tener estrategias para evaluarlo en rangos que son un poco más complejos. Y principalmente en tener una información clara y oportuna de su diagnóstico nutricional. En un concepto más cercano sería como el estado en el que están actualmente de salud como tal. El peso y la talla es un indicador confiable y fácil de comprender para cualquier persona, por ende nos da una información mucho más clara, más rápida también hacia la comunidad.
8: Ahí estaba nuestra nutricionista, ambas, la expositora, contándonos, aclarándonos bien de qué se trata la medición antropométrica y la estandarización, el que uniformemos el trabajo de nuestros profesionales y así es más fácil que podamos entender y podamos trabajar con nuestra gente, sobre todo los diagnósticos. Imagínese usted que le sacan la talla y las medidas en un espacio y bueno, luego se va usted al otro centro y utilizamos otra tabla de medida o algo en la evaluación que haga diferente el resultado de su evaluación, de su diagnóstico, también nos va a llevar a tratamientos a lo mejor que son los que corresponden. Por eso es muy importante esta capacitación. 72 funcionarios participaron de la actividad y pudieron aprender, pudieron llevar a un consenso con respecto a lo que nos dice el nivel nacional, la academia, en este caso Universidad Católica, que es la que estaba entregando la información para estandarizar. Ve cómo nos preparamos cada día y tratamos de mejorar nuestra situación con respecto a la atención de la gente. De verdad que es un trabajo silencioso, quizás, que no muchos saben o conocen, y por eso estamos nosotros acá en la radio entregando toda esta información que es importantísima. Importante porque usted sabe que estamos realmente trabajando para mejorar día a día. Y por eso es importante que usted se informe, que entre a nuestras plataformas, a las redes sociales, para que así tenga la claridad de todo lo que está sucediendo, cuáles son los beneficios, cómo le podemos apoyar. Si entra ahora, por ejemplo, va a encontrar varias cuñitas de nuestra matrona, que está ella atenta a atender a los adolescentes. No solo ella, también los psicólogos le hacen redes de apoyo con los médicos, con lo que necesiten sus hijos, nutricionistas, en espacios amigables, en casas saludables. Toda esa información se la estamos entregando día a día en las redes sociales, a través de la radio y también a través de la televisión. Tenemos también convenios, porque acuérdense que la atención primaria tiene cierto tipo de atenciones. No hay especialistas en la atención primaria, pero en este caso, cuando las listas de espera son largas, cuando nuestra gente está complicada, acá en el Departamento de Salud hay una unidad que se llama Convenios, que está a cargo de don Miguel Labra Rebolledo, y él normalmente está tratando de colaborar con esas situaciones, y tenemos la opción de mamografías. En estos días ya vamos a comenzar a realizar mamografías acá en el DESAM a toda la gente que estaba en la lista de espera. Se va a tratar de cubrir a todas esas personas que están esperando su mamografía para prevenir posibilidades de que puedan tener cáncer, para asegurarnos de que están sanitas. Se van a realizar mamografías, una gestión que se realiza a través de convenios. Y a través de convenios también tenemos la UAPO, la Unidad de Atención Primaria Oftalmológica, y tenemos la atención de otorrino. Estuvo hace poquito acá el otorrino, atendió a más de 150 personas en la comuna, luego de los análisis correspondientes, ¿cierto?, de haber todos los exámenes, se va a proceder a entregar audífonos a quienes correspondan, ¿ya? Todo esto usted lo va conociendo a través del programa de radio, de acá, del Prevenir en Salud Radio, del programa de televisión los martes de 10 a 12. Y si quiere volver a escuchar, a ver esta información, recuerde que en YouTube está todo, en Salud San Clemente Informa, que tenemos la opción de redes sociales como Facebook, Departamento de Salud San Clemente. Tenemos también Instagram y X, que ahí nos puede encontrar como APS San Clemente. Vamos a escuchar ahora a don Miguel Labra Rebolledo. Él es enfermero y encargado de convenios. Él nos cuenta ahí de la intervención que se realizó en el operativo de otorrino acá en nuestra comuna.
11: Ya estamos acá, comunidad, con Erika Torres, con Patricio Repol, generando el primero de cuatro operativos de atenciones de otorrino, a quienes lo requieran, por supuesto. Hoy día se va a tomar el molde para ver la impresión del equipo y posteriormente, después de terminado todos los operativos, se van a hacer las entregas de los audífonos acá en la dirección comunal y con eso vamos a cerrar el proceso que, como les decía, esperamos completar 150 al menos beneficiarios durante el año 2026.
12: Bueno, mi nombre es Jorge Malwe, yo soy tecnólogo médico y mi función hoy día es hacer las audiometrías, las impedanciometrías y los exámenes vestibulares, que son para aquellos pacientes que tienen desequilibrio, tienen vértigo.
8: Y hoy día es sábado, ¿por qué está acá Carolina?
13: Porque vine a la atención de otorrino, programa especial, Mi hermano es una persona que tiene esclerosis múltiple, por lo tanto la esclerosis le afectó los dos oídos y aprovechamos un sinnúmero de programas que tiene el CEFAN y el Departamento de Salud. Yo lo vine a acompañar hoy día porque es una persona que requiere compañía y atención en el proceso de estar con los médicos y como no escucha hay que estar a una persona acompañándole. Y la verdad que me voy absolutamente conforme con la atención extraordinaria, extraordinaria desde la citación, desde el compromiso de las personas que trabajan en el Departamento de Salud.
14: Él viene por un tema de su oído, que el oído izquierdo no escucha. No, aquí está, le hicieron un examen, audiometría, para ver qué problema tiene. Ojalá no sea una operación, y si es una operación, mejor para que pueda escuchar bien. Así que depende de lo que lo diga el examen el doctor ahora, vamos a ver de qué se trata el tema.
15: Hola, mi nombre es Luis Soto Borque, soy audiólogo de la empresa que represento, DASOA. En esta oportunidad se nos convocó para hacer un operativo de otorrino, la cual incluye la realización de exámenes, atención de otorrino y la toma de impresión para uso de audífonos en los pacientes de la comuna de San Clemente. La garantía de los audífonos son de 2 años por periodo de acuerdo a lo que exige el Ministerio de Salud y la atención para también los pacientes, por lo cual se les cita a control permanentemente, se les hace entrega de pilas, se les enseña el cuidado permanente del audífono y además de una asistencia vía WhatsApp que ellos también tienen para lo que es, digamos, en caso de que tengan algún problema.
8: Ahí estábamos entonces conociendo el trabajo que se hizo acá. Por 3 fines de semana estuvieron los especialistas, los técnicos, trabajando con nuestra gente y la verdad es que se da la posibilidad a muchos usuarios que no tienen la opción de ir a otro lugar, de conseguir el tener una atención de especialidad y de este tipo. Y mejor aún, ellos nos decían, el tener la opción de conseguir los audífonos. Así es que estamos muy contentos nosotros de saber que tenemos esta opción acá en la comuna. Y quiero invitarle ahora a que hagamos un recorrido por parte de lo que conversamos con la matrona que atiende a los adolescentes, ya es Claudia Jaque. y nos va a dar algunos tips que son importantes, como por ejemplo la atención adolescente, los programas disponibles. Vamos recorriendo toda esta información que es importante para los adolescentes, así que ponga atención y dele volumen a la radio.
16: Contarles que el programa adolescente está presente en todos los sectores, ya en el CEFAM, en los tres sectores del CEFAM, está presente en los ECOF y en las diferentes postos de nuestra comuna, ¿ya? Yeah. Que hay disponibilidad de horas, va dependiendo netamente de cada sector y de la agenda que se encuentre, ¿ya? Que tienen disponibilidad para este tipo de prestación que son los controles, ¿ya? Ahora, aparte de esas atenciones, nosotros también tenemos un programa aparte que se llama Programa Espacios Amigables para Adolescentes.
8: Ahí está, el espacio amigable para adolescente atiende también en Casa Saludable y nos da la opción de poder tener nutricionista, de tener psicólogo y todo lo que necesitan nuestros jóvenes. Recuerde que hay una edad para decir él es adolescente y también de los 10 años hacia arriba. Y lo otro que nos recomendaba Claudia es el tema y la pregunta que se hacen mucho los papás. ¿Puede ir solo? ¿Tiene que ir acompañado? Y mire, esto nos dijo Claudia.
16: ¿Se podría atender solo? Sí, ya, pero siempre hay algunas situaciones en las que es recomendable que vayan acompañados con adultos. En términos generales, nosotros tratamos de que siempre vayan acompañados de algún adulto responsable, sobre todo algún adulto que sea de su confianza. No necesariamente tiene que ser la mamá o el papá. Puede ser algún otro adulto mayor de 18 años, pero que sea, ojalá, de su confianza.
8: Ahí está, están las dos opciones, ¿cierto? Tiene la posibilidad de ir acompañado, pero aconsejan que mejor asista con un adulto. Vamos a conocer ahora dónde consultar, cómo averiguo, cómo tengo acceso a esta atención para los adolescentes.
16: Pueden consultar directamente en Casa Saludable, ya ahí está nuestra administrativa todos los días, les puede responder sus dudas si es que necesitan saber alguna hora directamente en la Casa Saludable o también a través de la página de Telesalud.
8: Ahí está, ve, esas opciones tiene. Mire, primero saber que usted puede ir a los centros de salud, a la posta, al SECOP, al CESFAM, y ahí le van a orientar. Pero también puede ir directamente a la Casa Saludable o a través de Telesalud pedir una hora. Ahí indica usted adolescente cuál es el motivo y tiene otra opción. Los adolescentes saben entrar a las plataformas telesalud.cl y sacar su hora para el médico. Hay que cuidar a los adolescentes. Así es que Claudita agregó lo siguiente.
16: La adolescencia es el periodo de la vida de los 10 hasta los 19 años. Y nosotros hacemos acá en salud los controles una vez al año, al menos ese es el básico del control preventivo, el control de salud integral, una vez al año desde los 10 hasta los 19 años.
8: Lo que yo le decía, de los 10 a los 19 años todavía nos tenemos que preocupar de nuestros adolescentes, darles este datito, decirles que tienen atención gratuita, acceso a nutricionista, psicóloga, tienen acceso a matrona y si hay alguna otra complicación, el mismo equipo le teje redes hacia la salud pública para que puedan obtener lo que necesitan. Todo esto, oiga, lo puede conseguir acá en su atención primaria de salud, en el Departamento Salud San Clemente. No es complicado y le va a dar una buena opción para que estén sanitos todos en la familia, desde los más pequeñitos con el control infantil y después cuando ya tengan sus 10 años comienzan con el control adolescente, ¿ya? Vamos a ir a nuestras cuñitas que todos los días les recordamos qué significa la categorización, por qué hay que inscribirse en el per cápita. También les recordamos y somos bien catetes con el tema de las redes sociales, las plataformas donde usted puede encontrar todo lo que tiene que ver con la información de salud. ¿ya? Y luego nos vamos a quedar con parte de la conversación que tuvimos en la mañana y lo que fuimos rescatando de nuestros profesionales de la salud, ¿ya? Vamos entonces a aquello.
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17: Hola, mi nombre es Giovanni Oyarce Sepúlveda. Soy kinesiólogo encargado del electrodependencia de la Comuna de San Clemente. Comentarles de que se está realizando una catastro comunal de usuarios de electrodependientes, en donde si aún no han sido visitados por mi persona, los invito a acercarse a su sector para generar la derivación respectiva para poder asistir a su domicilio y generar el ingreso respectivo. Por lo cual, si usted es usuario de oxígeno a través de un concentrador, usuario de ventilación mecánica no invasiva, bomba de alimentación, usuario de peritoneo diálisis, entre otras, lo invito a acercarse a su sector para generar la solicitud respectiva. Objetivo de la visita domiciliaria: verificar si el usuario está inscrito como electrodependiente ante CGE, ayudar en la gestión de la inscripción de usuario electrodependiente ante CGE, obtener la georreferencia del domicilio, que es la obtención de las coordenadas de la casa, actualizar la base de datos comunal de electrodependientes de la comuna de San Clemente y enviar información actualizada al referente regional de electrodependencia para tener la lista ante eventuales emergencias y desastres que pueden ocurrir en la región. Son aquellas personas que por su patología se encuentran en una condición de hospitalización domiciliaria y que requieren estar conectadas físicamente a un dispositivo de uso médico, ya sea para su respiración, alimentación, termorregulación, entre otras. Prioridad de atención en caso de corte del suministro eléctrico, entrega de un generador eléctrico, ya sea de forma transitoria o permanente, vía comodato, descuento en la tarifa de la luz y no suspensión del suministro eléctrico en caso de deuda. No serán consideradas aquellas personas que requieren el uso de elementos externos a los cuales no están conectados físicamente, tales como congeladores, refrigeradores, colchón antiascaras, equipos de climatización, entre otros. Se requiere un certificado médico que acredite la electrodependencia realizado por el médico tratante, un formulario de contactos tanto del tutor como del usuario. Se requiere una boleta de la luz, la última, la más vigente, lo cual se debe realizar presentándola de forma presencial en la oficina de CGE o a través de la página web de cge.cl en la sección de electrodependiente, o bien comunicarse conmigo solicitando una visita domiciliaria al equipo de su sector para ayudar en la gestión de la inscripción como electrodependiente.
18: Hola a todos, bienvenidos al SAR de San Clemente. Soy el doctor Felipe Troncoso, médico jefe del SAR, y junto a nuestro equipo les vamos a comentar un poco de cómo es nuestro sistema de ingreso y clasificación al servicio de urgencias. En nuestro servicio de urgencia tenemos un sistema de ingreso de pacientes que es acorde a la gravedad y no en base al orden de llegada. Este sistema lo vamos a explicar dependiendo de los niveles de categorización que tenemos.
19: Categoría C1, riesgo vital o atención inmediata. Son pacientes que están en estado crítico y requieren atención en voz de reanimación.
20: C2 corresponde a una urgencia grave que será atendida a la brevedad.
21: Categoría C3. El paciente presentó síntomas importantes pero no críticos, por lo que será atendido una vez resueltos los casos más graves.
22: Pacientes categorizados C4, urgencia menor. Son casos de menor complejidad y la atención dependerá de la demanda del servicio.
23: Categorización C5 no corresponde a una urgencia, sin embargo, serán resueltos una vez que los casos más complejos hayan sido atendidos.
18: Eso es cuanto queremos informarle y le solicitamos ayuda y apoyo para que los pacientes que más lo necesitan tengan prioridad en la atención. Muchas gracias.
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8: Bueno, continuamos con nuestro Prevenir es Salud el día de hoy. Ya está con nosotros desde
16: nuestro Centro de Neurodivergencia, Espacio Terapéutico Colibrí, la trabajadora social Dayana Pava. ¿Cómo está, Dayana? Muy buenos días.
0: Hola, buenos días, señora Cecilia. Acá estamos nuevamente por estos lados acompañándolas.
16: Oiga, bienvenida al programa y me imagino con aires dieciocheros, que ya sí. Se están preparando por ahí trabajando.
0: Muchos aires dieciocheros. Gracias a Dios los días han estado súper bonitos estos últimos días, así que nos ha permitido organizar de mejor manera las actividades que tenemos planificadas en nuestro centro en vista de fiestas patrias.
16: Pero vamos a iniciar conversando de un hito que durante este mes se marca mucho y que es transversal a todas las áreas, y es la prevención del suicidio. El 10 de septiembre es el día de la prevención del suicidio. Como trabajadora social le vamos a pedir a Dayana igual que nos cuente cómo se vive esta situación, que quizás está presente en todas las edades. Nos dicen que más en los hombres, que indican las estadísticas, que en las mujeres, que si más jóvenes, mayores. En la neurodivergencia quizás también. ¿Cómo la ve Dayana, trabajadora social? ¿Cómo la ven ustedes como equipo? Me imagino que igual el hito tiene que ver con el trabajo que desarrollan en el día a día.
0: Sí, no es un hecho aislado en nuestro centro de neurodivergencia, dado que bueno, atendemos niños desde los 0 hasta los 17 años, adolescentes, pero también atendemos a sus familias, esas familias que vienen sobrecargadas, esas familias que están pasando por el duelo de diagnóstico, donde muchas veces la orientación y el acompañamiento se hace primordial e importante, ya tras la aceptación del diagnóstico, tras la revelación hacia sus familiares, muchos diagnósticos tardíos quizás, que pasaron toda una vida bajo cuatro paredes, no queriendo salir para no contaminar al resto, no sintiéndose integrado. Entonces, no pasa a ser un hecho aislado esta conmemoración tan importante que es en septiembre. Debido a eso mismo, como centro, planificamos activamente estos talleres para padres y cuidadores, ¿ya? También para los niños, para distintas edades, preadolescente, adolescente, para prevenir y promover de un mejor manejo todas estas distintas áreas y desde distintos enfoques, que se sientan acompañados siempre, ¿cierto? Para que de alguna u otra manera expresen a tiempo y no lleguen tarde a consultar.
16: Bueno, es importante que conozcamos el trabajo que está haciendo constantemente el Espacio Terapéutico Colibrí, y ahí se marca otro tema. A veces uno piensa que en el espacio terapéutico llegan los papás o la familia, dejan al niño y hasta luego me voy. Es como era antes en los colegios, que no participaban mucho,
0: claro.
16: Quizás los padres apoderados, el resto de la familia educativa. En el caso de ustedes es lo mismo, Dayana. Hemos visto también en las publicaciones los talleres que desarrollan con los papás. Uh-huh. Y me da la impresión de que ellos reciben muy bien, que no es como que lata, tengo que ir a reunión de... No es una reunión, es una intervención, una capacitación intervención. En muchos
0: sí,
16: casos.
0: Sí, sí. Bueno, como bien lo dice, lo reciben de muy buena manera. No, hemos tenido un excelente vínculo y adherencia con la familia de los distintos usuarios. Usuarios que ya han sido egresados, dados de alta, y que permanecen en los talleres los mismos papás. Actividad que hay, ellos, bueno, en el WhatsApp de papás que hay, siguen participando, siguen asistiendo, se ha visualizado agentes comunitarios súper claves y súper importantes, que ellos mismos incitan e invitan al resto. Se han formado líderes dentro de este mismo grupo de padres. Y como bien dice, claro, los niños llegan al centro, son atendidos, pero tras de estos niños, para que la terapia se va aún más significativa e integral, se hace el trabajo con los cuidadores y con la familia, que generalmente aparece la mamá o el papá, pero en las actividades que hemos desarrollado últimamente van los hermanitos más pequeños, adolescentes también acompañando.
16: También los hermanos y todo, no es solamente los papás.
0: Sí, hubo una actividad hace dos viernes atrás, partiendo septiembre, donde la temática era hacer todos los adornos que iban a a estar ocupados mientras durara septiembre, realizados con las propias manitos de nuestro usuario y de su familia. Eso fue el día viernes 4 de septiembre. Se llenó el centro de abuelitas, los hermanos mayores, hermanos menores, la mamá, los papás. Daba mucho gusto verlo, porque cada uno se siente en la confianza y que están en su propio espacio. Sentaditos en el suelo, acomodándose, niños jugando. Ya no está como el temor quizá de mantener 100% la puerta cerrada porque se puedan escapar, sino que ellos mismos ya sienten, se sienten en su propio espacio, ¿no? ese espacio
2: es como acogedor, su segunda casa,
0: que más allá de la terapia con las profesionales, están también esas instancias de esparcimiento.
2: Oiga, eso es importante que lo conozca nuestra gente, porque si usted, por ejemplo, entra a las redes sociales del Departamento de Salud, se va a dar cuenta de todas estas acciones, porque las vamos publicando y nos ayudan, y eso nos incentiva y además nos tiene al día con la cartera de prestaciones, todos los servicios que entrega cada uno de los centros, pero específicamente Espacio Terapéutico Colibrí hace mucho más de lo que uno se puede imaginar. Ahí están tantas actividades que son de juego, pero lo especial que tiene es con respeto a la divergencia. Sí. Esa es la diferencia de otras fiestas. Nosotros, por ejemplo, hacemos una actividad en otro lugar y ponemos música a todo volumen, a lo mejor colores fuertes, de mucha gente, situaciones que algunos de nuestros niños o personas con situación de condición de neurodivergencia puede afectarle.
0: Claro,
2: acá, por ejemplo, ustedes es diferente.
0: Sí, es diferente. Acá en la misma actividad que estaba señalando, había un espacio para quien quería trabajar con greda, por ejemplo, para hacer los pocillos de greda. Un espacio donde hacer los palitroques con objetos reutilizables. Otro espacio para hacer remolinos. Y cada uno de ellos paseaba y veía dónde encajaba, dónde quería estar y se sintiera más cómodo. O sea, se deja abierto la posibilidad de donde ellos sí puedan estar. Quizá el trabajo con greda estaba en un espacio, una sala más reducida, menos ruido. Generalmente era utilizada con los niños más adolescentes, los más chiquititos con los papás en el suelo, haciendo objetos sensoriales, trabajando con arroz, una semilla diminuta de arroz que un niño disfruta a concho en esta oportunidad, con solamente vaciarla dentro de una botella y colocarle papelito y hacer en ello un juguete.
2: Ve, yo siento que esa es lo diferente de ustedes, lo especial, que están en cada detalle de cómo puede ser feliz un niño que está en Espacio Terapéutico Colibrí. Todos somos diferentes, por eso me cuesta decir un niño diferente, porque yo soy diferente a Dayana, a Rodrigo, a Magda, a Cristian, que están por acá. Cada uno es diferente.
0: Así es.
2: Pero ustedes conocen quién los alegra a ellos.
0: Y lo que hace más rico la interacción con la familia es que cada uno allá de nosotros identifica los nombres de los niños. Entonces, lo hace sentir súper importante. La primera entrada está clarita, que es la Some. La identifica, lo saluda con su nombre. Niños que llegaban sin decir su nombre muchas veces, pero ya la están repitiendo, están verbalizando. Y esos avances diminutos y tan chiquititos que uno o cualquier persona puede referirse como algo tan chico, es muy significativo para ellos y para la familia. Entonces, es grato, es muy grato llegar al centro, ver que ya hay gente esperándolo cuando uno llega a las 8:15, 8:10, gente afuera, esperando la cita. O sea, responsables también en avisar cuando no pueden ir, el reagendar. Está ese vínculo importante y la responsabilidad y el compromiso de los papás detrás.
2: Mucho respeto al trabajo de los profesionales.
0: Sí.
2: Porque sienten quizás, Dayana, el respeto de ustedes por cada uno de ellos. Es importante. Oiga, y antes que se me pase el tiempo, nos va a contar de inmediato cómo van a celebrar las fiestas patrias, porque sé que tienen varios concursos, actividades.
0: Bueno, empezamos septiembre por el concurso de La Paya.
2: Yeah.
0: La Paya, cerca del Centro Terapéutico Colibrí, donde nuestros usuarios y sus familias participaron Tuvimos una excelente convocatoria, excelente participación. Tuvimos que cerrar antes el tema de para la elección. Hay 22 fallas seleccionadas. Eso estuvo hasta la semana pasada. El día 4 comenzamos con...
2: Disculpa, Diana, ¿los niños son los que dicen talla o niños con los papás o en familia?
0: En conjunto.
2: Ya, es trabajo familiar.
0: Es trabajo familiar, el que quiere individual, pero participaron muchas familias. Algunos en el mismo momento trataban de estar a volar su imaginación, improvisar y escribiendo, otros se llevaban su papelito y lo venían a traer de vuelta después y llenaban el buzón. El día 4 realizamos el taller compartido en familia de la ornamentación acerca de esta actividad dieciochera que íbamos a tener, que vamos a tener hoy día. Una tarde de compartir, una tarde de juegos típicos, donde esos juegos típicos están todos realizados por ellos, los objetos. Una exposición de los trabajos, porque hubo pintura también ese día. Todo estuvo la doctora Inardi. Bueno, en realidad todos los profesionales nos... organizamos, tú estás con la greda, tú estás en la pintura, tú estás en el tema de los remolinos, tú estás en los objetos sensoriales, reciclado. Entonces, ahí todo el equipo se organizó y se iba con el grupo de las familias que querían participar en las distintas instancias. Y todos esos trabajos se van a exponer hoy día. Tenemos una ramada también, que es nuestra neurofonda. Bien. Esta neurofonda va a tener... el compartir también con algo simbólico, se va a premiar a las fallas ganadoras y vamos a tener los juegos típicos que realizamos el día 4 y que los vamos a utilizar hoy día.
2: Van a tener bastante actividad. Hoy tenían una cantante, pero parece que ya está de alta la cantante.
0: Sí, la... Florencia.
2: La Florencia.
0: Florencia, sí, que sí. Estuvo en la conmemoración del Día del Autismo. Hoy sí, ella está de alta.
2: Precioso. Sí, está de alta. Canta muy lindo. Y han encontrado a alguien con aptitudes para la danza, por ejemplo, que se baile una cuica o algo así.
0: Sí, ahí van a haber algunas sorpresitas. Así que siempre hay detrás de toda esta familia talentos ocultos que hemos sacado a relucir, tanto en las familias como en los niños. Cantantes, músicos, danzarinas, danzarines, hay harto detrás de cada uno de ellos.
2: Diana, ¿cómo está el tema de las vacaciones?

0: niño que ya está con diagnóstico ingresa mediante interconsulta al equipo rehabilitador. Queda en lista de espera, gracias a Dios en este minuto la lista de espera va avanzando rápido, porque hay mucha fluidez en cuanto a la atención ahora a los niños que están ingresando, porque están cada profesional es con un mayor número de niños de ingreso, ¿ya? Entonces, en este minuto, si no me equivoco, no manejo muy bien los números, esa no es mi área, pero hay creo que 54 niños en atención en este minuto, ¿ya? Pero no pasa más allá de un mes y medio el tema de la lista de espera.
1: Ya. Y la forma de acceder es a través de los centros de salud, ¿cierto?
0: A través de los distintos centros de salud. Si es del área rural, se puede acercar a su posta, habla con el médico, la cita médica. A través del nivel secundario también del hospital nos llegan derivaciones y desde CESFAM.
1: Hoy el otro día veía nuevo centro de neurodivergencia en la región y primer centro de neurodivergencia. Y yo dije, no, pues si nosotros tenemos al primero.
0: Sí, se inauguró en
1: Sí.
0: Talca, Girasol se
1: Sí.
0: llama, sí.
1: Pero es el segundo.
0: Es el segundo, sí, es
1: El
0: el
1: segundo.
0: segundo.
1: Vamos a empezar acá a cachiporrearnos.
0: Sí.
1: Oiga, nos da mucha alegría, Dayana, todo lo que nos comenta, cómo van avanzando. Yo recuerdo las primeras veces que estuvieron acá, hoy que hicimos una cápsula educativa contando que se venía al Centro de Neurodivergencia en San Clemente. Cuando hicieron el concurso, ¿se acuerda? Para
0: Sí,
1: ponerle
0: el
1: nombre.
0: nombre.
1: O
0: No,
1: sea,
0: hemos ido paso a paso y usted ha
1: sí.
0: estado detrás de nosotros
1: Sí.
0: siempre, entonces se sabe toda la historia del centro.
1: Sí, y la idea es que nuestra gente también pueda identificar desde el inicio
0: Sí.
1: a cómo comienza con estas 10 profesionales. El director me decía, ¿me va a creer que son puras mujeres? Y le digo, no, sí le creo. Y dijo, no, y sin haberlo planificado. Dijo que se dio. Empezaron a recibir a los profesionales y correspondió a que la mayoría eran mujeres.
0: Mujeres,
1: ¿Y todavía es
0: sí.
1: así, Dayana, por curiosidad? ¿O
0: Todavía es
1: igual?
0: así. Todavía estamos en la. Se incorporó hace poco la enfermera que lleva alrededor de 2 meses, que es Javiera, pero
1: ¿Ya?
0: seguimos siendo solamente mujeres. Un equipo que no ha tenido mayor cambio, estamos las mismas de un inicio, solamente que se integró Javiera hace 2 meses,
1: ¿Ya?
0: pero un equipo súper comprometido desde un inicio. Empezamos con los cimientos de este centro y lo hemos sacado adelante gracias a todo el esfuerzo también en compañía de las familias participantes.
1: Oye, ¿qué tipo de profesionales tenemos ahí? Porque estamos con Dayana, que es trabajadora
0: Sí.
1: social. ¿Usted es única o
0: Sí,
1: tiene
0: yo soy
1: ya?
0: la única trabajadora social. Está la coordinación que está a cargo de Carla, ella es
1: Ella es psicóloga,
0: psicóloga.
1: sí.
0: Hay otra psicóloga en el equipo rehabilitador que es Paulina, que ha estado también acá con usted.
1: Paulina Gajardo,
0: Paulina
1: sí.
0: Gajardo, está Javiera, que es parte del equipo gestor, que es enfermera,
1: Ya.
0: está Alejandra Pinochet, que es kinesióloga, está Fabiola Godoy, que es fonoaudióloga,
1: Ya.
0: está Catalina Ferrón y Bárbara Casanova, que son las terapeutas ocupacionales, está Clara Verdugo, que es nuestra SOME-TENS, y la doctora María Jesús Ainar, la doctora médico de salud familiar.
1: Tienen médico también en el centro. ¿Está la señora en otros servicios ahí?
0: Sí, la señora
1: Si no, nos va a tirar la oreja.
0: la señora
1: Nos va a
0: Ángela
1: tirar la
0: Fariña,
1: orejita. Así
0: sí,
1: que saludos
0: también.
1: ahí a todo el equipo que trabaja en el Centro de Neurodivergencia y que hace posible que nuestros niños, las familias, se sientan contentas, acogidas,
0: Sí.
1: y que quieran venir, estar en todas las actividades. Reiteremos lo que se viene ahora para el 18,
0: Hoy
1: Dayana, para que
0: día.
1: nuestra gente esté atenta.
0: Sí,
1: Y lo otro, un detallito, sería muy bueno para nosotros tener esas fallas en alguno de los programas.
0: Ya.
1: El ver la opción, porque creo que tenemos cobertura, anotado hoy día cobertura en espacio terapéutico. A ver si podemos rescatar algo por ahí, usted nos ayuda.
0: Sube, ya. Sí, bueno, reiterar la invitación a todas nuestras familias usuarias, familias que ya egresaron de intervención de nuestro centro, acercarse hoy desde las 2:30 de la tarde a nuestra Neurofonda, donde van a haber muchas sorpresas, vamos a poder compartir. Los niños van a poder jugar, juegos típicos, van a visualizar trabajos, visualizar avances y lo mejor es el reconocimiento de aquellos concursantes de la mejor palla.
1: Eso. Y si Dios quiere, vamos a tener toda esa información acá para el próximo martes. Vamos a ver cómo...

0: La podemos entregar, le hacemos un espacio y vivir la alegría desde la neurodivergencia, que es tan importante y que acá en San Clemente, a través de Espacio Terapéutico Colibrí y sus profesionales, nos hace aprender, crecer. Yo siempre les digo, cada martes que tenemos acá Espacio Terapéutico Colibrí, nosotros vamos creciendo como personas, nos vamos educando. Ustedes nos han ido educando ahí para que aprendamos a convivir con todo el mundo. Todos los que
1: Exactamente.
0: estamos acá tenemos un espacio para algo.
1: Sí, bueno, nuestro familia usuarias también lo importante es, hemos hecho harto trabajo con el intersector también. Estuvieron el mes pasado, por ejemplo, fue el cuidado de su propio cuerpo, que no se olvidaran que son las principales cuidadoras, pero si ellas dan el cuidado a sus niños, el cuidado parte por uno, ¿cierto? Por ser mamá, por ser papá, por cuidarse. Trabajamos con casa con vida sana, en la casa saludable, con Camila ahí estuvo haciendo ejercicio físico a las mamás que
0: Mira.
1: nunca habían asistido o conocían desde lejos una silla de ejercicio. Se trabajó también con exámenes preventivos para las mamás, autocuidado también en cuanto a la restricción, meditación. Se hicieron charlas también con la oficina de discapacidad para poder ellas conocer sus derechos, los derechos de sus niños, tanto como cuidadoras como acreditados también mediante la discapacidad. Entonces, es un trabajo que se hace con el intersector, con todos los programas que tiene nuestro departamento también, para que ellas descubran que hay un mundo detrás, que ya no
0: Y que
1: son
0: no
1: esas
0: están
1: cuatro,
0: solitas.
1: que no están solitas, que no, ya no son esas cuatro paredes. Y ellos lo han agradecido un montón y hay muchas familias ya participantes y hay gente así como muy clave que esa misma personita, esa misma mamita ya está llevando a otra, corre la voz y ellas mismas son las que están encargadas de educar al resto, de educar al entorno.
0: No, buenísimo, buenísimo. De ahí, lo más seguro es que aparezcan organizaciones de apoyo
1: Sí,
0: al Centro de
1: eso es lo que
0: Neurodivergencia,
1: queremos.
0: porque yo creo, Dayana, que, claro, ustedes tienen un periodo en que tienen que
1: Claro.
0: atender, van a estar las altas, nos gusten o no, porque de
1: Exacto.
0: repente vemos que se van no muy contentos, que quisieran
1: No,
0: seguir ahí.
1: quieren
0: Entonces,
1: eternamente.
0: seguramente algo va a surgir de todo ese trabajo, de lo que ustedes están sembrando ahí de parte de
1: Sí,
0: la comunidad. Entonces, se ve
1: exacto.
0: que se van de verdad contentos y agradecidos con el trabajo que se realiza
1: No, y
0: con sus
1: están de
0: hijos.
1: una u otra forma siempre pendientes y vuelven. A estar presente, a participar de la charla, porque está en las puertas abiertas del centro. Estén en intervención su niño o no estén. Las familias siguen.
0: Ahí va a seguir creciendo la familia. Y nos toca, oiga, se pasa rápido, ¿eh? Eso que
1: Sí,
0: nos
1: se
0: estamos
1: pasó
0: tomando
1: el
0: mate, ni
1: tiempo.
0: una cosa estamos entretenida acá, porque estamos conociendo más de la atención primaria de salud, viendo cómo se trabaja con la comunidad y cómo la salud la hacemos entre todos. Dayana
1: Exacto.
0: tiene que despedirse de sus apoderados, de los niños, de las compañeras de trabajo, las nombró a todas, ¿eh? Creo que
1: Sí,
0: no
1: las
0: quedó a
1: nombré a
0: nadie.
1: todas, las nombré a todas. Bueno, le mando un saludo al equipo, un equipo súper comprometido, responsable con cada uno de nuestros niños, familia. Se nos ocurre algo y allá todos apoyamos dentro de nuestras mismas habilidades, algunas que se han descubierto por ahí, en trabajar en pos de un mismo propósito. Un saludo también a todas las familias usuarias. Familias que ya estuvieron en el centro, que de una u otra forma nos traspasan el cariño, el respeto y ese agradecimiento, agradecimiento desde el corazón, que eso nos hace avanzar y querer seguir estando para cada uno de ellos. Agradecer estos espacios también que nos permiten visualizar el trabajo que se está realizando y que se comunica hacia el resto y hacia la comunidad en general.
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3: Bueno, la actividad del día de hoy es una jornada de estandarización en medicina antropométrica que para el ciclo vital el objetivo es poder estandarizar parámetros de evaluación nutricional para todos los funcionarios que realizan esta estrategia. Ya, y está destinado para médicos, matronas, nutricionistas, enfermeras y TENS que realicen evaluación antropométrica acá en el Departamento de Salud, en los diferentes centros. Estamos muy agradecidos de la convocatoria porque tenemos actualmente 72 funcionarios en esta capacitación, lo que nos permite abarcar a todos los centros a nivel comunal. Y así poder entregar una atención de calidad y obviamente también nos ayuda esto, es una estrategia para ayudar a mejorar las cifras de malnutrición que tenemos a nivel comunal.
4: Mi nombre es Catalina Zambra, soy docente de la Universidad Católica del Maule de la Escuela de Nutrición y Dietética. Bueno, en general es principalmente entregarle herramientas sobre lo que es la evaluación antropométrica a los diversos profesionales de la atención primaria del Departamento de Salud de San Clemente, además de poder homogeneizar lo que es el diagnóstico nutricional integrado en todas las profesiones, además de entregar una pequeña actualización de la normativa en la atención de la gestante y principalmente estrategias que podemos abordar a nivel de atención primaria. Principalmente en poder realizar una correcta antropometría a lo largo de todo el ciclo vital y que obviamente haya una homogeneización entre los profesionales, sobre todo en el peso, la talla, circunferencia de cráneo, de cintura, según corresponda, en cómo poder tener estrategias para evaluarlo en rangos que son un poco más complejos. Y principalmente en tener una información clara y oportuna de su diagnóstico nutricional. En un concepto más cercano sería como el estado en el que están actualmente de salud como tal. El peso y la talla es un indicador confiable y fácil de comprender para cualquier persona, por ende nos da una información mucho más clara, más rápida también hacia la comunidad.

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1: Radio Amiga le indica la hora.
2: 16 horas, 57 minutos.
0: Solicitud de derecho de aprovechamiento de aguas. Publicaciones conforme al artículo 131 del Código de Aguas. Diana Dinora Garrido Basoalto, RUT, 18.226.456-3. Solicita un derecho de aprovechamiento de aguas subterráneas para uso doméstico y subsistencia, consumo humano, por un caudal máximo de 0.5 litros por segundo y por un volumen total anual de 15.000 metros cúbicos de carácter consuntivo, de ejercicio permanente y continuo, a captar mecánicamente desde un pozo profundo localizado en el acuífero Río Maule y sector hidrogeológico de aprovechamiento común, SHAC, Maule Medio Norte, en la comuna de San Clemente, provincia de Talca, región del Maule. El pozo se localiza en un punto que queda definido por la coordenada UTM Metros Norte, 60, 63, 108,49 y este, 27, 80, 16, 46, solicitándose además un área de protección definida por un radio de 200 metros, con centro en el pozo. La coordenada UTM está referida según modelo de elipsoide WGS 84 uso 19.
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2: 17 horas en punto.
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9: Diputado Germán Verdugo respalda Fact Track Laboral y pide eliminar trabas para celebrar inversión y empleo. El parlamentario sostuvo que la iniciativa debe revisarse con rigurosidad, pero valoró que busque entregar señales concretas para reactivar la economía y generar nuevas oportunidades laborales. Apoyamos con total convicción y optimismo la valiosa propuesta del presidente de la Cámara, Jorge Alessandri, para activar este plan de urgencia en materia laboral. Estoy convencido de que hay que revisar cada proyecto con total rigurosidad, asegurando que este impulso legislativo elimine las trabas que hoy frenan el crecimiento de nuestro mercado, manifestó el legislador.
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9: San Clemente certifica a participantes de taller ecológicas. En el Auditorio Municipal de San Clemente se llevó a cabo la ceremonia de certificación del Taller Ecológica, iniciativa desarrollada junto a Prodemo y gestionada a través de la Oficina de la Mujer de esa comuna. Durante este proceso, iniciado en junio, 15 mujeres adultas mayores de distintos sectores de San Clemente participaron en un espacio de aprendizaje, reflexión y participación orientado a fortalecer sus conocimientos y compromiso con el cuidado del medio ambiente y el desarrollo sostenible. A lo largo del taller se abordaron temáticas como conciencia ambiental, crisis climática, justicia climática y estrategias para un futuro sostenible, junto con contenidos prácticos relacionados con sostenibilidad, agroecología, agricultura orgánica, compostaje, lombricultura y elaboración de biopreparados.
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12: El baile nacional La Cueca, otro elemento central de las fiestas patrias, es el baile típico de Chile que fue declarada como baile nacional en 1979. La Cueca es una danza de cortejo en que el hombre y una mujer, al ritmo de la guitarra, pandero y canto, representa la persecución entre un gallo y una gallina. Los bailarines se despliegan en círculos agitando sus pañuelos blancos y siguiendo el compás de la música, aunque la cueca tiene influencia indígenas y orígenes mixtos como africanos y españoles. Es considerada una expresión pura de la chilenidad.
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0: La hora en Amiga, 17 horas, 19 minutos.
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1: Radio Amiga le indica la hora.
0: 17 horas, 27 minutos. 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
0: 17 horas, 30 minutos.
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7: La empanada de pino se remonta a los tiempos de la colonización española. Los conquistadores introdujeron la tradición de la empanada en la región, que ya existía, y sin embargo en Chile la empanada adquirió un carácter propio y se pusieron con ingredientes y sabores autóctonos. Una mezcla con influencia indígena y española, pudiendo ser al horno o frita.
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0: La hora en Amiga, 17:42. 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
1: 17 horas, 58 minutos.
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1: 18 horas en punto.
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6: Una investigación dirigida por la Fiscalía y ordenada a ejecutar a la Brigada Antinarcóticos de la Policía de Investigaciones permitió detener a dos imputados que se trasladaban desde Santiago hacia la región del Maule con poco más de 5 kilos de clorhidrato de cocaína destinados a su comercialización. Los antecedentes reunidos durante la investigación permitieron establecer que Emilio Ignacio Farfán Silva viajaría a Santiago para abastecerse de sustancias ilícitas que pretendía vender posteriormente en la ciudad de Linares, por lo que se coordinaron diversas diligencias destinadas a establecer su regreso y lograr así su detención.
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6: Las fiestas patrias no suspenden la vigencia de la ley. Autoridades y fiscalizadores pondrán especial foco en el consumo de alcohol en la vía pública, imprudencias viales, el uso de hilo curado y el comercio o uso de parrillas en zona no habilitada. Entre las faltas de tránsito más graves y recurrentes destacan la conducción bajo la influencia del alcohol o en estado de ebriedad, no respetar la luz roja o signo pare, manipular el teléfono celular incluso cuando el vehículo está detenido en un semáforo, no usar cinturón de seguridad o transportar niños sin el sistema de retención infantil adecuado.
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Hola, hola. ¿Qué tal? ¿Cómo están? Gusto de saludarles a través de Radio Amiga de Talca, desde el sector El Canelo, comuna de Maule. Estamos transmitiendo en el día de hoy a través de la Radio Amiga en el corazón de nuestra gente, con la satisfacción de poder estar al aire nuevamente con ustedes. Ya pasamos por Callejones también esta tarde. Saludos para la comunidad de Callejones, El Canelo y Maule Urbano. También estuvimos en Colín. Hemos recorrido la comuna en el día de hoy, producto de las actividades de Fiestas Patrias. Y como vicepresidente de la Comisión de Educación presente, estuve acompañando a las comunidades de Colín, Callejones, El Canelo. Realmente maravillosa, magistral presentación de los niños y niñas con las vestimentas típicas de los distintos bailes de nuestra nación, especialmente recorriendo Chile, imaginariamente en esta larga y angosta faja llamada Chile, esta tierra fértil y generosa donde hoy dimos cuenta precisamente de muchos avances en las escuelas, principalmente de lo que se ha generado en cuanto a materia de infraestructura, entregando mejores condiciones para los niños y niñas para la educación. Y por cierto, también tenemos más actividades criollas en los próximos días y también algunas actividades en el marco de esta fiesta nacional a nivel regional y también a nivel local de Maule, porque tendremos en este día martes algún recordatorio, principalmente de actividades que se vienen para el fin de semana en honor a esta fiesta nacional. Bueno, hoy estamos en este día saludando cordialmente a usted que está de cumpleaños, muchas felicidades, y a Nuestra Señora de Dolores, 15 de septiembre. Oiga, cómo avanza el tiempo. Mes de la Patria, 15 de septiembre en el día de hoy, día de Nuestra Señora de Dolores. Y a propósito de aquello, estamos con dolor, producto de que el rojinegro ayer lamentablemente cayó derrotado ante la escuadra de el Tierra de Campeones de Iquique. Así es que lamentablemente no pudimos ayer precisamente con el cuadro celeste, donde finalmente la comuna de Maule también estaba muy atenta a lo que iba a pasar en Talca con Ranguerito, porque hay mucho rojinegro de corazón. Y por cierto, lamentablemente se perdió este compromiso en los 90 minutos más los descuentos. No se pudo y era la gran posibilidad de que Ranger obviamente se acercara a los equipos que están un poquito más arriba en la tabla de posiciones. Quedamos a 4 puntos de Santa Cruz, a 4 puntos de San Felipe, a 6 puntos de Curicó y a 10 puntos ahora de Iquique. Así es que no está fácil la cosa, pero tengo fe, convicción, esperanza de que Ranger se pueda salvar y mantener la categoría. Quedan 5 fechas, 15 puntos en disputa en el fútbol de la Primera B, donde el próximo desafío es Antofagasta, la perla del norte. Estaremos en Antofagasta transmitiendo el 4 de octubre. Será la próxima estación del rojinegro en el norte. 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Junto a Víctor Avendaño, en la sala de sonidos, desde la comuna de Maule, le acompaña su amigo, servidor y comunicador, Mauricio González Vargas. Con esta canción le saludamos.

Continuamos a través de Amiga de Talca, en el corazón de nuestra gente, con Sonido Digital. Desde la comuna de Maule le acompañamos en este horario, junto a ustedes que están a esta hora en el campo y la ciudad, a través de la radio Amiga en el corazón de nuestra gente. Bueno, tenemos algunas actividades, por ejemplo, el padre José Ignacio Vázquez Retamal de Maule, párroco de la parroquia Sagrado Corazón de Jesús, tiene el agrado de invitar a usted a participar de una linda actividad en familia a la celebración de la misa folclórica y Te Deum de Acción de Gracias, donde elevaremos nuestra oración a Dios por nuestra patria, nuestra comuna y cada uno de los habitantes de la comuna de Maule. Dicha actividad se realizará el día domingo 20 de septiembre a las 12 del día en el templo parroquial. Esperamos contar con la presencia de nuestros hermanos en la fe. Atención, vecinos, vecinas, y también para lo que va a ser una gran actividad en el mes de noviembre, se va a hacer un gran bingo familiar a beneficio de la parroquia Sagrado Corazón de Jesús de Maule. Por ahora se viene esta celebración el 20 de septiembre, misa folclórica y Te Deum de Acción de Gracias en Maule, en el templo parroquial. Todos cordialmente invitados para disfrutar de esta linda celebración en honor a esta fiesta nacional. Bueno, saludos para quienes a esta hora están en el campo de la ciudad. Ya tenemos un saludito, un abrazo grande para nuestros amigos que están en sintonía a través de la radio Amiga de Talca, en el corazón de nuestra gente. Todos los días se conectan con nosotros a través de la señal que está para Chile y el mundo. Vamos a saludar Tres Esquinas, saludar esa linda zona de Tres Esquinas también a esta hora de la tarde. Y por cierto, algunas noticias que también a esta hora están circulando también en lo que se refiere al fútbol, noticias en el ámbito policial, político, de todo tipo. Aquí revisamos en el Rinconcito Mexicano. Vamos a saludar a la comunidad de el sector de Colín, porque hoy estuvimos ahí en esta linda zona, donde vivimos una linda celebración, fue preciosa la actividad esta mañana en la localidad de Colín. Así que muchas gracias por esta linda actividad que nos entregaron nuestros estudiantes en la Escuela Básica Rural Colín, donde se celebró la fiesta de la chilenidad con una muy buena participación de las familias, una jornada marcada por la música folclórica, bailes y las tradiciones que le dieron vida a esta celebración de Fiestas Patrias en Colín. La actividad fue preciosa, con vestimentas típicas del Huasi y la China, y también, por cierto, de lo que fueron los distintos atuendos típicos del Huasi y la China, y también de distintas partes del país, cierto, de nuestro querido Chile. Así que en Colín fue esta linda fiesta folclórica que compartimos esta mañana junto a la comunidad educativa. Ahí estuvimos a las 10 de la mañana junto a nuestros padres apoderados, niños y niñas que nos deleitaron con su presentación. Para Colín Alrededores, esta canción en el Rinconcito Mexicano. 6 de la tarde, 19 minutos.

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0: Seguimos en el 1020 de la amplitud modulada, Radio Amiga de Talca en el corazón de nuestra gente. Bueno, vamos a saludar a la comunidad educativa de Callejones. Ahí saludamos a la señora María, también a la señora Jessica, estuvo presente la señora Rosa, Virginia, don Pablo, estuvo don Juan, don René. Bueno, nos encontramos con varios amigos auditores. Saludos cordiales para el amigo Martínez y así, varios amigos auditores. Saludos a la nenita, a la Menita, la familia ahí de Callejones, a la Pinita también, ingresando al Callejón Pamela Toledo, y ahí también saludamos a la señora Rosa Muñoz Maureira, que estuvo también compartiendo esta tarde en el Canelo, viendo a los niños y niñas, pero en Callejones estuve esta tarde también, donde se celebró la fiesta de la chilenidad, con una entretenida jornada con los niños y niñas, familia, y también los profesores, y la dirección del señor Martínez, don Francisco Martínez. Fue una impecable presentación que hizo junto a sus profesores, donde nos mostraron el talento de los niños en el ámbito artístico, bailes típicos, tradicionales de nuestro país. Así que felicitaciones a la comunidad de Callejones, que hoy disfrutamos y lo pasamos muy bien. Además nos sirvieron un curanto,
3: al momento de la presentación del baile de Chiloé, ¿cierto? Del baile chilote. Así es que fue muy bonita la presentación y un curanto, pero realmente exquisito, que prepararon los padres apoderados al momento de la presentación artística. Fue una sorpresa por lo demás que nos tenían preparado para quienes estuvimos acompañando esta tarde en la Escuela de Callejones. Saludos para toda esa linda comunidad también que hoy compartimos con ellos. Vamos con un temita de cumpleaños. Más vale tarde que nunca, le dijimos al amigo, cierto, que está en sintonía en la población Carlos Ibáñez del Campo, don José Llévenes. Me encontré con él hoy, me dijo Mauricio, tenemos algo pendiente, ya que estuve de cumpleaños y, por cierto, este comunicador paga lo que debe, ¿ya? Así que un saludo para la señora esposa de don José Llévenes y a su hija Mercedes. Un saludo cordial para el papito José Llévenes, ya que estuvo de cumpleaños, un año más de vida, pagó una velita más. Decirle que como familia estamos felices de tenerlo nuevamente otro año más de experiencia, de sabiduría, don José Llévenes, que obviamente tiene lo más preciado de la vida en la casa, en la familia. Es un 7 como papá y ojalá lo tengamos por mucho tiempo más. Es nuestra reliquia junto a mi bella madre, dice Mercedes. Feliz cumpleaños a mi viejito lindo, hermoso de la vida. Afectuosamente toda su familia, señora, hijos, nietos, yernos, nuera, bisnietos. Le amamos mucho con el corazón y con esta canción para el amigo José Llévenes. Saludos para mi amigo auditor y felicidades para usted. Con esta canción le saludamos.

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1: Continuamos a través del 1020 de la amplitud modulada, Radio Amiga de Talca en el corazón de nuestra gente, con noticias de nuestra comuna. Se desarrolló ayer por la tarde, a la hora que estábamos con fútbol en Talca Ranger con el equipo de Iquique. A esa misma hora se desarrollaba el Tedeum Copriem en Maule del Consejo de Pastores de nuestra comuna, un solemne culto de acción de gracias que reunió autoridades locales, civiles y eclesiásticas, representantes de distintas congregaciones y también de la comunidad de la Iglesia Evangélica, en una jornada de oración y reflexión por la comuna y el país. Así que fue muy bonita la actividad, de acuerdo a lo que señalaron los pastores, principalmente en aquella oportunidad. También ayer en Maule Norte, por la tarde, a eso a las 18 horas, se realizó el izamiento del pabellón patrio. En Maule Norte, en el sector del anfiteatro, se realizó este tradicional izamiento de la bandera, ceremonia que reunió a vecinos y vecinas y organizaciones sociales ahí para rendir homenaje a la patria y mantener viva la tradición y preservar, obviamente, estas costumbres que hacemos en Maule con el izamiento del pabellón patrio, tanto en Maule Urbano, Maule Norte, también en Vista Hermosa. Así que fue muy bonita la actividad donde se compartió con los vecinos y vecinas de Maule Norte. Un abrazo también para ellos que están en sintonía a esta hora de la tarde. Y vamos a saludar a la escuela de El Canelo, porque esta tarde compartí también como vicepresidente de la Comisión de Educación de esta linda fiesta. Se conmemoró Fiestas Patrias en El Canelo esta tarde, una jornada preciosa de música, bailes típicos, diversas presentaciones artísticas de los más pequeñitos, con el último baile que fue el salir a, cierto, al mar adentro, ahí de la isla grande de Chiloé, con los más pequeñitos de el jardín PMI de El Canelo. Así que fue muy bonito, con los más grandecitos también, de octavo hasta primero básico. Así que una linda actividad donde compartimos esta celebración con los estudiantes, familias y los profesores, con el director Oscar Vega Tejos de la Escuela El Canelo y su comunidad y alrededores. Con esta canción les saludamos.

Seguimos a través del 1020 de la amplitud modulada, Radio Amiga de Talca con sonido digital desde Maule en el día de hoy. Nos escucha nítidamente a través de internet también. Estamos en la Radio Amiga de Talca, como siempre, en esta señal que se proyecta para Chile y el mundo en www.radioamigadetalca.cl. Ahí está el sitio web para que usted pueda estar, por cierto, sintonizando. Saludos cordiales para la señora Celinda Pacheco. Está sintonizando la Radio Amiga de Talca, la señora Celinda Pacheco en El Mirador, igual que la señora Janet Cisterna. Un abrazo grande para ellas, que son ranguerinas de corazón, igual que el hermano Patricio Cisterna. A esta hora de la tarde, en El Mirador, nos escuchan 6 de la tarde, 36 minutos. Seguimos en Radio Amiga, en el corazón de los maulinos. Vamos con noticias de nuestra comuna, principalmente con algunos temas relacionados especialmente a mejoramiento de camino. El equipo de maquinaria pesada sigue trabajando. Pasó por el sector El Rosal, camino a Duao, por la Verbena, también realizando labores de recuperación de caminos en el callejón Santa Aurelia. Saludamos a todos nuestros vecinos de Santa Aurelia, que también lo pedimos en su momento en consejo, que se pudiera realizar ahí el trabajo en Santa Aurelia, con gravilla y mejorando las condiciones de transitabilidad del camino para que puedan pasar de mejor manera los vecinos del sector Santa Aurelia. Así que les saludamos a esta hora de la tarde, a través de la Radio Amiga en el corazón de nuestra gente, que están siempre, por cierto, muy atentos a la sintonía del medio de comunicación que les representa, por cierto, y lleva las informaciones de nuestra comuna. 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Atención, aviso importante para la comunidad de Pueblecillo. Le informamos a la comunidad que la Clínica Veterinaria Móvil, mañana miércoles, estará atendiendo en la sede del Club del Adulto Mayor de Pueblecillo. Ahí nuestros amigos de Pueblecillo, los Años Dorados. ¿Cómo están, amigos de los Años Dorados de Pueblecillo? Miércoles 16 mañana, de 9 a 14 horas. Así que para que usted lo tenga presente, para la Clínica Veterinaria Móvil, requisitos para ser atendido: nuestros usuarios y usuarias con su mascota, lo que respecta al registro social de hogares con domicilio en la comuna, pertenecer al 40% de mayor vulnerabilidad, máximo 2 mascotas por tutor, por jornada, llevar cédula de identidad vigente de la persona y el registro social de hogares y la cédula deben estar a nombre del tutor de la mascota, ya que acude la atención. Eso es con respecto mañana en Pueblecillo, de 9 a 14 horas, en la sede social del Club del Adulto Mayor de Pueblecillo, Los Años Dorados. Ahí estarán atendiendo la Clínica Veterinaria Móvil. Seguimos en Radio Amiga, 21 minutos restan para las 7, viene un temita musical, la tanda comercial y continuamos en esta jornada de día martes 15 de septiembre.

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3: Somos la Radio Amiga de Talca, en el corazón de nuestra gente, con noticias a esta hora de la tarde de nuestra comuna de Maule. Estamos acá en el pueblo hoy, después de haber recorrido Colín, Callejones, El Canelo, y mañana estaremos en Duao, entre otras localidades como Chacarilla, así que estaremos compartiendo con las comunidades. Saludos para la señora Sonia Cuadra, también, que está en sintonía a esta hora de la tarde. Un abrazo grande para ella. Dice, saludar a mi niña que está aquí con nosotros, junto a su pareja. Saludar a mi esposo con una bonita canción, dice la señora Sonia Cuadra, en la granja de Colín. Ahí le saludamos cordialmente a ella también, que está en sintonía, fiel auditora de la Radio Amiga. Y a la señora Nina y don Samuel le vamos a saludar con una canción de aniversario de matrimonio. Don Víctor Avendaño la va a buscar, una linda canción mexicana que habla de esto tan hermoso, de el aniversario de matrimonio. ¿Eh? Cumplieron 47 años de vida matrimonial, ¿qué le parece? Juntos. Así que un gran acontecimiento en Maule, de aniversario de matrimonio, la señora Nina Etelvina y don Samuel Torres. Ahí le vamos a buscar una linda canción, ¿ya? Pero también le manda saludos a su vecino, don Miguel. La señora María también se adhiere en este saludo de aniversario de matrimonio para esta linda pareja aquí en Maule, en la Camilo Zamorano. Y también don Iter, ¿cómo estará don Iter Luna escuchando la Radio Amiga? La señora Linaria también. Saludos también le envían por acá sus vecinos. Muy bien, los días 18 y 19 de septiembre en Maule no habrá servicio de recolección de basura. Para que lo tengan presente, se solicita a todos los vecinos y vecinas la colaboración de no sacar los residuos domiciliarios a la vía pública durante estos días 18 y 19, con el fin de evitar microbasurales y mantener limpias las calles, los barrios, las poblaciones, las villas. El servicio se reanuda con normalidad los próximos días, es decir, ya el próximo lunes 21, como corresponde, normal. Así que reiteramos, 18, 19 y 20 no habrá servicio de recolección de basura, para que lo tengan presente nuestros vecinos y vecinas. Se reanuda entonces como corresponde los próximos días a partir del 21 de septiembre. Ahí está entonces el aviso para la comuna de Maule por celebrar estas lindas fiestas patrias, que son feriados irrenunciables. Los días 18 y 19 de septiembre son días irrenunciables, por lo tanto los trabajadores también tienen derecho a descansar, ¿cierto? Los que recolectan la basura en Maule, no habrá servicio de recolección. También saludo para nuestros amigos adultos mayores, José Romedil, como socio cooperador, estuve ahí compartiendo, fue una linda jornada con empanaditas y una satisfacción de poder compartir con las personas mayores de José Romedil Club del Adulto Mayor, ayer en Maule lo pasamos muy bien, saludos para ellos. También para mis vecinos de Carlos González Cruchaga, que compartimos junto a nuestros vecinos y vecinas en esa villa, que tenemos varios anhelos y que cumplir varias tareas también como concejal en la Villa Carlos González Cruchaga. Les saludamos a nuestros vecinos, que nos reunimos también para una importante reunión de planificación. Así que les saludamos y seguiremos trabajando por ellos ahí en la Villa Carlos González Cruchaga, donde se está desarrollando el proyecto Quiero Mi Barrio, con distintas iniciativas de desarrollo para nuestros vecinos y vecinas, para hermosear el sector con varios proyectos de infraestructura, áreas verdes, iluminación, entre otros. Atención, vecinos y vecinas de Maule Norte, en forma especial del jueves 17 de septiembre y hasta el día 20, atenderá en forma normal el Mercadito Campesino de Maule Norte, horario especial en fiestas patrias. Del 17 al 20 se atiende en forma normal con todos los productos, frutas, verduras, hortalizas, de 8 de la mañana en adelante hasta las 14 horas, para que lo tengan presente, salvo el día 17, que atenderán de 8 de la mañana a 19 horas, horario extensivo entonces para la comunidad, extendido para que vayan a comprar todas las frutas, verduras, hortalizas, el 17, horario especial de Fiesta Patria en el Mercadito Campesino en Doña Ignacia, y el día 18, 19 y 20, de 8 de la mañana a 14:30 horas, atenderán con todos los productos directamente del campo a la ciudad. ¿Ya? 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Seguimos en Radio Amiga para la señora Telvina Don Samuel, esta linda canción en el Rinconcito Mexicano.

0: Muy bien, estamos llegando al término del Rinconcito Mexicano. Muchas gracias por la sintonía en este día donde la señora Nina está contenta junto a don Samuel. Muy lindo tema musical. Saludos a don Miguel y la vecina María, dice la señora Nina. Y don Samuel, linda canción de aniversario y matrimonio para culminar el programa. Y por cierto, el amigo Moya, también un abrazo grande para un ranquerino de corazón que siempre está colaborando con este servidor. Y quiero terminar el programa saludando a todos los ranquerinos y ranquerinas de corazón que tienen este tema ahí de preocupación, que por ahora estamos a 4 puntos del equipo que nos antecede, que es Santa Cruz, a 4 puntos de San Felipe, a 6 puntos de Curicó. Todavía no hay nada dicho, quedan 15 puntos en disputa. Tenemos fe, confianza, esperanza. Yo siempre soy positivo, pienso muy positivamente en la vida, por lo tanto, es de esperar que nos salvemos, que mantengamos la categoría. Pero quiero saludar a toda la gente que fue al estadio ayer, que fueron muchos, muchos hinchas rojinegros. 12.767 espectadores. Fue realmente maravilloso el público ayer, que cantó todo el partido, y es la única plaza en Chile que lleva tanto público estando colista, porque se ama la institución, hay un arraigo, una identidad, un sentido de pertenencia. El hincha de Talca es distinto. Y caramba, que ayer hablaban bastante los medios de comunicación nacionales, cómo Talca lleva tanto público al Estadio Fiscal a ver a su equipo, a pesar de estar último en la tabla de posiciones. Eso es tener cariño, arraigo, amor por una historia de 124 años que no se borran con el codo. Así que en este año 2026 el promedio de Rangers es 6.963 espectadores por partido. 6.963 espectadores van al estadio en cada partido de este año promedio, con un público total de 90.519 espectadores en 13 partidos. Así que solamente alabar la incondicionalidad del hincha rojinegro. También para el amigo Mario Moya, saludos para usted. También para Celedonio Cifuente, que dice saludos a todos los rangerinos de Maule, que no lo están pasando bien en esta tarde y estos días. Ahora Ranger vuelve a la competencia el 4 de octubre en Antofagasta. Ya estaremos en el norte haciendo patria y esperando también, obviamente, que el equipo rinda en la cancha y podamos mantener la categoría. Nos vamos, muchas gracias por la sintonía junto a nuestros auspiciadores y junto al amigo Tomatito, que está vendiendo el mástil, la bandera, y también está vendiendo la base en Quiñantu, para que lo tengan presente. Así que un abrazo grande para el amigo Tomatito, ahí en el sector de Quiñantu, población La Esperanza. Así que un abrazo grande para él, don Andrés Sepúlveda. 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Bien, Víctor Avendaño, la sala de sonidos. Mauricio González Vargas desde Maule les agradece la sintonía. Buenas tardes para todos y todas.
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3: 18 horas, 59 minutos.
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3: 19:03.
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0: 19 horas, 29 minutos.
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0: 19 horas, 32 minutos.
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7: ¿Sabías que Chile y Perú están unidos por la música? Sube a nacer conmigo, hermano, es uno de los versos más conocidos y cantados por generaciones de chilenos y están inspirados nada más y nada menos que en Machu Picchu. La letra es del premio Nobel Pablo Neruda, quien visitó las ruinas incas a lomo de mula hace muchas décadas. Incorporó estos versos en su canto general. La música es de los Jaivas, que publicaron en su álbum 1981. La conexión entre Chile y Perú no termina ahí, y entre otra canción más popular de Chile es La Joya del Pacífico, dedicada a Valparaíso. Tiene una de las interpretaciones más sentidas con Lucho Barrios, que nació en el Callao. En el año 2002, el gobierno chileno le dio una condecoración.
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3: 20 horas, un minuto.
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3: 20 horas, 5 minutos.
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8: Margot Loyola fue una de las grandes figuras del folclore chileno, dedicando su vida a la investigación, difusión e interpretación de nuestras músicas y danzas. Desde joven, junto a su hermana, las hermanas Loyola, comenzó a recopilar ritmos como la tonada, cueca, música pascuense y mapuche. En los años 50, su labor en la Universidad de Chile fue clave, siendo cuna de agrupaciones como Cuncumén y Millaray. Fundó el conjunto El Palomar, retoma su trabajo a través de la televisión consolidando su legado, publicó libros y videos como Bailes de Tierra y La Tonada. Su inalcanzable dedicación la hizo merecedora del Premio Nacional de Artes Musicales en el año 1994.
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0: La hora en Amiga. 20 horas, 19 minutos.
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2: Radio Amiga le indica la hora.
0: 20 horas, 33 minutos.
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0: 20 horas, 35 minutos.
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8: En 1814, la independencia de Chile estuvo a punto de ser sepultada bajo las cenizas de Rancagua. Bernardo O'Higgins y sus hombres quedaron atrapados en una plaza convertida en un horno, rodeados por un ejército realista que no aceptaba rendiciones. Tras dos días de combate brutal, sin agua y con los cañones estallando por el calor, la derrota parecía inevitable. En un acto de locura heroica, O'Higgins ordenó montar a caballo y cargar directamente contra las bayonetas enemigas para romper el cerco entre el humo y la sangre de los sobrevivientes. Lograron escapar hacia la cordillera, dejando atrás una ciudad en llamas y una patria derrotada. Aquel desastre marcó el fin de la patria vieja, obligando a los patriotas a buscar refugio en Argentina de San Martín. El sacrificio en Rancagua no fue en vano. Fue el fuego que tembló el acero del ejército de los Andes. ¿Fue una resistencia inútil o el precio necesario para forjar el carácter de una nación? Hoy las paredes de Rancagua todavía guardan el eco de aquella carga desesperada por la libertad.
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0: La hora en amiga. 20:48. 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
1: 21 horas, un minuto.
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